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8: Cobremar FM te indica la hora.
9: 20 horas, 30 minutos.
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9: Claro que sí, estamos acá de Regreso a Casa. Ay, disculpen el diálogo poco, pero es que estoy cierre mes. Les voy a explicar. Siempre los 25 y 26 de cada mes me llega el precierre del mes anterior. Entonces uno tiene que cuadrarlo en base a las ventas que hicieron cada uno de tus ejecutivos. Imagínense, tengo 14 y no me alcanza el tiempo. Entonces hoy día, justo hoy día, me llegó el precierre y lamentablemente tengo tan poco tiempo porque los reclamos comisionales son hasta 12 horas después que se entrega el precierre. Fíjense, yo tengo esta mañana mediodía para hacer los reclamos comisionales. Entonces le pido mil disculpas si es que estoy un poquito ausente en el día de hoy, pero estar en buena compañía, con buena música. Si quieren pedir música, claramente estamos en el más 569-6402-855. Ahora, si necesita internet en su hogar, me avisa. 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Corta. Ya, ¿qué le iba a comentar yo? Si no, es que de verdad. Estaba jugando Coquimbo Unido con Católica. Porque escuché por acá. ¡Gol! Por la Pobla. ¡Gol! Somos acá de Serena nosotros. Jugó Coquimbo Unido. A ver. La OCE puso... A ver, ¿cómo es eso? Veamos lo que dice. Dice, la Universidad Católica se puso al día de la mejor forma con victoria frente a Coquimbo Unido. ¡Ah, perdió Coquimbo!

¿Cuánto ganaron? A ver, 2-1. Católica venció a Coquimbo Unido. Y a esta hora empieza a jugar Colo Colo con Unión Española y con el tan bullado y esperado debut de Bocinha. Creo que no hay ningún canal transmitiendo, fuera de broma, ¿eh? O parece que hay un solo canal, no sé cómo es la cosa. Ahí más allá yo no me meto. Ya, vamos a la música mejor. Elton John, I don't wanna good, why the like. De regreso a casa.

Saludos a Marixa, que le gusta escuchar siempre a los The Beatles con Gone Together. Yeah. Vamos con The Creedence Revival, Dawn on the Corner, de regreso a casa.

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7: Cobremar FM te indica la hora.
8: Son las 21 horas.
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2: Cobremar FM te indica la hora.
4: 21 horas, 30 minutos.
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5: Cobremar FM te indica la hora.
6: Son las 22 horas.
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1: Ese edificio grandote que se ve ahí era la aduana china, la parte que como para irse al Tíbet. Entonces es una zona muy escarpada por lo demás, pero muy turística. Ayer escuchaba crónicas internacionales que decían que hay muchos sitios sagrados para los hindúes y para los budistas en ese lugar del mundo, digamos. Y hay, por eso había tanta gente peregrinando en una serie de otras actividades. Y bueno, murieron. Mira, el balance hasta ahora, ¿cuánto? Es de 270 muertos al menos, porque hay todavía más de 1.300 desaparecidos. O sea, de verdad, una tragedia de marca mayor lo que ha ocurrido. Además, por la imagen que ha que se ha publicado, además la fuerza con la que bajó la avalancha, esta, la riada, muy, muy impresionante. Bueno, pero ese edificio que se veía ahí, que totalmente destruía la zona, era precisamente la aduana china. Al otro lado, la aduana nepalí era mucho más humilde, chiquitita, una no casuchas, pero sí un establecimiento más bien temporal, propio de las fronteras, digamos, ¿sí? más normal, más humilde, y eso fue completamente arrasado. Bueno, a medida que pasan las horas se han conocido nuevas imágenes y más datos de la dimensión de la tragedia. El gobierno nepalí ha pedido ayuda internacional. O sea, no hay cómo enfrentar una cosa así. Hay pueblos enteros destruidos.
2: Tal cual, hay una cantidad importante de personas locales entre los fallecidos, entre los desaparecidos, pero también de extranjeros, precisamente porque se trataba de una aduana. La Junta de Turismo de Nepal contabiliza 517 turistas y peregrinos desaparecidos en ese país, procedentes de más de 30 países. El grupo más numeroso corresponde a ciudadanos de la India, muchos de ellos en ruta hacia el monte Kailash, un lugar sagrado del hinduismo y también del budismo. Hay más de 60 estadounidenses entre los desaparecidos y viajeros de Australia, el Reino Unido, Canadá, Ucrania, Malasia y otros países. En el lado tibetano, China informa que 260 de los 558 desaparecidos son extranjeros. Se ha informado también en las últimas horas, Rodrigo, que finalmente no se trató de un terremoto que desencadenó la avalancha, como se supuso inicialmente. El Servicio Geológico de Estados Unidos revisó sus registros, digo, y concluyó que la señal sísmica detectada correspondió en realidad al colapso de una enorme masa de hielo y roca en un glaciar. Arriba. Ese desprendimiento cayó hacia el valle y generó esta corriente gigantesca de barro, roca y agua, y provocó la inundación repentina que descendió por los ríos Lende, Botecoshi y Trishuli. En uno de los puntos de medición, el nivel del agua llegó a aumentar 9 metros en apenas media hora. Eso fue lo que generó este verdadero desastre, esta tragedia que ya deja 273 fallecidos y más de 1.300 personas desaparecidas.
1: Sí, duro lo que se vive en esa parte del mundo. Vamos a mirar también la realidad nacional, lo de las lluvias, por ejemplo, en el centro sur del país. Hay embalses ya que están a tope, van a tener que abrir sus compuertas. Christopher Espinosa tiene el avance.
3: Diversas consecuencias dejó el paso del sistema frontal en las regiones del Maule, Ñuble y Biobío. En esta última llama la atención de que los embalses Ralco y Pangue, ambos de Enel, hayan alcanzado su cota máxima, razón por la cual deberán abrir sus compuertas. El llamado es a no acercarse a las zonas ribereñas del Biobío aguas abajo, incluyendo la desembocadura. Detalles los revisaremos luego en la siguiente edición del Diario de Cooperativa.
2: El gobierno se abre a dejar caer el nuevo estado de excepción que propone crear y modificar los que actualmente existen en la Constitución. Todo con el fin de habilitar el debate de la reforma en las comisiones del Senado y cuando siguen las recriminaciones en las derechas. Mariano Reyes con el avance.
4: Una puerta de salida se abre para la reforma constitucional del gobierno. El senador Pedro Araya, presidente de la Comisión de Constitución, llegó a La Moneda para plantear, primero, que la prioridad será despachar el proyecto de responsabilidad penal adolescente. Y segundo, que se pueda abrir un diálogo para modificar los actuales estados de excepción. Con eso va quedando atrás la idea de crear una nueva herramienta constitucional. Pero este compromiso dejó varias heridas. Por ejemplo, con la presidenta del Senado, Paulina Núñez, quien ha insistido en el realismo legislativo y aseguró que el estado de excepción propuesto por el Ejecutivo ha sido una traba para avanzar en la agenda contra el crimen organizado. El viceministro Claudio Alvarado dijo que el gobierno está en desacuerdo con esa visión. Todo el detalle lo vamos a estar comentando más adelante aquí en el Diario de Cooperativa.
1: ¿Qué más? El ministro de Defensa argentino se comunicó con Fernando Barro, el ministro de Defensa chileno, y hay un comunicado y una declaración donde él asegura que no está en discusión que el estrecho de Magallanes sea chileno. Así que de alguna manera ahí los gobiernos se ponen de acuerdo y zanjan esta discusión que él le atribuye a estos dichos del jefe de la Fuerza Aérea al otro lado de la cordillera, más bien a desprolijidad, una confusión, tratando también de bajarle un poquito el perfil a esto, porque ayer había surgido esta versión o este video de la Armada Trasandina, además con un buque navegando hacia un ejercicio militar en Chile, pasando por el estrecho y no aclarando que ese lugar era chileno, hablando más bien de su océano, de su mar, de sus paisajes. Después lo tuvieron que aclarar.
2: De este país.
1: Este país, claro.
2: Por Argentina.
1: Por Argentina. Y tuvieron que aclararlo, decir que pasaban por Chile y que venían a Chile. Ahora, un apunte, ¿eh? Yo estaba viendo esa noticia ayer en un móvil en TVN a las 1:30 de la tarde. Y TVN lo contaba mostrando tanques de guerra movilizados, como en una escena de bélica, ¿no? ¿Eh? Como si estuviéramos en ese nivel de las relaciones. Entonces, un poquito de calma y tiza, digamos, siempre se recomienda en este tipo de conversaciones. Ayer Fernando Barro, además, se juntó con exministros de Defensa. Lo vi compartiendo ahí, entre otros, en esa reunión con Jorge Burgos, con Francisco Vidal, con José Goñi, con Alberto Espina, que también fue ministro de Defensa. Y otra figura de la política chilena que han pasado por esa oficina.
2: Chile será la próxima semana sede del encuentro regional del Foro de Madrid, una red internacional vinculada al partido español Vox, que reúne a dirigentes y organizaciones de distintos sectores de la derecha, de la ultraderecha, dicen algunos. Hay cuestionamientos desde el oficialismo. Camila López con el avance.
5: A una semana de su realización, el Foro Madrid comienza a generar diferencias políticas por la participación del presidente José Antonio Kast. El encuentro reunirá en Santiago a referentes de la derecha internacional, entre ellos Javier Milei y Santiago Abascal. En Evópolis, por ejemplo, recomendaron al mandatario restarse de la cita, mientras que el gobierno defiende su derecho a participar. Los detalles los revisamos luego en la primera edición del diario de Cooperativa.
1: Información policial también de las últimas horas. Hay harto en agenda. Se está investigando un crimen en las calles de Pedro Aguirre Cerda, por ejemplo. Eso ocurrió de madrugada y hay novedades también con algunos casos de impacto público en los últimos días, en las últimas semanas. Lo que genera conmoción también es lo ocurrido en el sur. Un estudiante de la Universidad de la Frontera murió tras el volcamiento de una balsa mientras practicaba rafting junto a compañeros y profesores. Esto en el río Liucura. La casa de estudio inició una investigación interna para aclarar lo ocurrido. Eventualmente habrá investigación de fiscalía, no lo sé, pero bueno, al menos hasta ahora un lamentable accidente, ¿no? Y que cobra la vida de una persona. Ayer alcanzamos a contar que había ocurrido esto, que había un hombre grave, bueno, termina fallecido.
2: El Banco Central anunció un cambio en la fabricación de las monedas de 10 y de 50 pesos. No serán visibles, pero habrá un ahorro de hasta 50% en su elaboración. Circulan harto todavía estas monedas pequeñas.
1: Las de 50 más, las de 10 ya son más escasas, ¿eh? Ahora, si se van a ahorrar la mitad de lo que cuesta fabricarlas, en buena hora. Lo de Nepal es noticia en el mundo y otras cosas. Bueno, y el deporte con el debut de Bocinha, colocó lo que derrota a la Unión por Copa Chile. La Católica derrotó a Coquimbo, lo dio vuelta, parece. ¿Sí? Ya perdiendo, no sé. Uno de San Pedro y el otro, no sé quién. Ah, de Pesadilla, Pesadilla Gómez. Sí. No, tú, Pesadilla tú. Y se mete de nuevo en la pelea por el Chile 2, la Católica. Y, ojo que. Garín y Barrios avanzaron en la quali del US Open, así que están a una victoria del cuadro principal. Y además, hoy día juega la selección adulta, la masculina, de básquetbol ante Estados Unidos. Partido oficial, ¿eh? Esto es por la clasificatoria del Mundial, de hecho. Se juega aquí en Santiago, en el Parque Estadio Nacional. Yo entiendo que esto lo va a transmitir la televisión abierta. Voy a averiguar.
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9: Cooperativa, 6:16 minutos. 6:16 minutos.
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2: Algunos datos del sitio del Banco Central: el dólar observado, 918 pesos con 42 centavos, el euro, 1070 con 17, la unidad de fomento, hoy 27 de agosto, 40.868 pesos con 50 centavos, y la libra de cobre se transó ayer en $6.58.
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1: Chile, Estados Unidos. Última etapa de las clasificatorias del Mundial de Básquetbol de Qatar. Eso es hoy día y lo transmite Die Sports. O sea, DirecTV nomás.
2: No hay televisión abierta.
1: Me da la impresión de que no. No, eso es la tarde, ¿eh? Como a las 7 de la tarde.
2: Vamos a las calles de Santiago. Tenemos el primer contacto de esta mañana con Felipe Cofré para revisar información policial. ¿Cómo está, Felipe? Buen día.
11: Hola Vero, muy buen día Rodrigo. Claro, hay información policial, es variada, lo más reciente, lo que ocurre en la comuna de Pedro Aguirre Cerda, al interior de la población La Victoria, en donde la Brigada de Homicidios investiga el asesinato a disparos de un hombre en plena vía pública. Vamos a hablar de aquello, también de la detención de un hombre de 53 años en la comuna de Santiago, al interior de su departamento. Él es imputado por provocarle la muerte a la cineasta Paz Ramírez el pasado domingo en la comuna de Providencia, lugar donde atropelló a esta mujer que cruzaba junto a su mascota en la intersección de Andrés Bello con Avenida Manuel Montt. Esta persona estuvo prófuga, no colaboró o prestó asistencia a la víctima, y durante la jornada de ayer el OS-9 de Carabineros logró su detención en su departamento. El vehículo que utilizó cuando atropelló a esta mujer estaba escondido en el estacionamiento subterráneo de su departamento. Vamos a hablar de aquello, también de la detención de un ciudadano peruano que el pasado 4 de agosto intentó asesinar a su pareja en la comuna de Santiago. Le prendió fuego a su departamento y a ella la roció con bencina y luego escapó por los balcones. Fue detenido en la ciudad de Lima, en Perú. El detalle, por supuesto, más adelante.
2: Vamos a volver contigo en los próximos minutos, Felipe. Muchas gracias.
11: Buen día.
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2: Queremos hacer el diario de cooperativa con ustedes.
1: Sí, pues sí. Estoy inquieto yo porque estaba viendo aquí una nota. Aumento de problemas al dormir.
2: Ya.
1: Dispara la demanda por examen del sueño. ¿Ya? Hay un estudio que analiza distintas variables del organismo mientras se duerme. Hay un tema con las cavidades, con la gordura, el tema de los ronquidos. Hay gente que hacemos incluso apnea del sueño. Y ahí te recomiendan unas máscaras, los famosos CPAP. Sí. Hay otras cosas hoy día, pero son más nuevas, más caras, qué sé yo. Bueno, hay mucha gente haciéndose el examen del sueño. La mayor conciencia sobre los trastornos como la apnea, junto con el aumento de factores de riesgo, por ejemplo, el sobrepeso, ha elevado el interés por realizarse este polisomnograma. Eso se llama el examen. Polisomnograma debe ser. Si bien clínicas y hospitales han ampliado su capacidad, los especialistas advierten que la espera puede superar los 3 meses incluso. Oh. Yo me hice este examen.
2: O sea, esa espera es una vida para alguien que está durmiendo mal y que sabe que está durmiendo mal.
1: O sea, yo sigo durmiendo mal a veces, pero
2: eso provoca problemas durante el día, ¿no?
1: Sí, claro. Porque duermes sin el aire necesario para hacerlo y al otro día te duele la cabeza, es como si no hubieras descansado nada.
2: No descansas.
1: Claro, lo van a hacer en la casa también, ¿eh?
2: ¿Ah, sí?
1: Hay gente que se dedica a eso, sí. Y claro, en una de esas te puede salir hasta más barato que en una clínica, por ejemplo.
2: Y te lo puedes hacer antes, a lo mejor.
1: Y te lo puedes hacer antes, claro, más expedito, eso es así. Eso puede ser más expedito. No sé si cómo andan los precios, sí, se me olvidó en realidad.
2: Ahora, con puro hacerse el examen no basta. Hay que tomar alguna medida después del examen.
1: Efectivamente.
2: Eso es lo que uno entiende.
1: Gracias, Verónica. Sí, ya, pero ese puede ser un tema, los problemas para dormir. Es una nota que está el Mercurio, que claro, un drama para mucha gente, muchas familias. Gente que, por ejemplo, lo mandan a dormir a otro lado, digamos. Y no en su pieza, no en su cama, no con su señora. o con su marido, vaya a saber uno, no sé.
2: Yo soy de esa gente odiosa que se pone de lado y se queda dormida. Digo, buenas noches, me pongo de lado, o buenas tardes, porque duermo siesta cuando puedo, pongo de lado y me quedo dormida.
1: El problema no es quedarse dormido, el problema es la calidad del sueño que estás teniendo y la calidad del sueño de los demás también, porque duermen al lado tuyo, que no, a veces no...
2: Sí. Roncar no solo es molesto, sino que también puede ser complicado para la salud.
1: Para la salud, no, por cierto, claro.
2: Y que es muy molesto cuando uno tiene cerca un roncador o una roncadora.
1: Claro, claro que sí.
2: ¿Ustedes saben si roncan? ¿Cómo duermen? Ahora, ¿qué tal es la calidad de sus sueños?
1: Hay toda una especialización esto en la medicina. Las clínicas del sueño son cada vez más.
2: Es verdad.
1: Sí, precisamente por esa demanda, digamos. Malos hábitos, la gordura. Sí, el sobrepeso es en gran parte responsable de esto.
2: La edad también. Hay algo que parece que se va soltando en el cuerpo.
1: Debe ser de las cavidades.
2: A medida que uno va avanzando en edad, va aumentando la posibilidad
1: hay gente que
2: de
1: tiene
2: como o de hacer apneas.
1: El diseño, digamos, torrino, por ejemplo, y que te complica la vida.
2: ¿Nos pueden contar cómo les va a ustedes con el sueño? Si roncan, si sufren apnea, si están interesados en un examen de este tipo.
1: A lo mejor lo están esperando y...
2: A lo mejor.
1: No había hora, no había espacio, no había cobertura. Si en la clínica puede haber una demora de 3 meses, no sé,
2: el sector público.
1: El sector público.
2: ¿Harán
1: complicado, este examen? ¿No? Supongo que sí.
2: Lo vamos a averiguar.
1: Supongo que sí.
2: Ya, del sueño vamos a hablar en el WhatsApp cooperativo esta mañana, +569-788-8807-70. Si andan en la calle, se topan con bancos de neblina, de niebla, si andan en la carretera, nos pueden contar también, por favor.
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1: El deporte, el debut de Bocinha, ganó Colo Colo, la Católica, algo del tenis, maybe, Francisco Canela.
14: Justo ganó y Bocinha debutó. Colo Colo derrotó a Unión Española por 3-0 y aseguró el primer puesto de su grupo en la Copa Chile. Todo esto en el contexto del debut del guardameta de Cabo Verde, que mezcló buenas atajadas con algunas inseguridades. Bueno, sobre lo último, esto dijo el técnico Fernando Ortiz, entrenador de los Alvos.
15: Josimar lo hizo muy bien, más allá del rival y la circunstancia de juego, que quizás no fue tanto exigente por parte del rival, pero... No me gusta comprometerme una palabra que el día de mañana puede ser contradictoria a lo que digo. Entonces, el día de mañana descansará y se recuperará y entrará quizás en una mini competencia con Gabriel y el que yo considere que pueda estar en posibilidad de arrancar, va a arrancar.
14: Mientras tanto, la Universidad Católica va a la casa de la U. Los Cruzados dieron vuelta un partido y derrotaron por 1-2 a Coquimbo Unido en el Norte Chico. Los de la Franja quedaron a 3 puntos de los azules. Y este fue el análisis de Daniel Garnero.
16: Empatamos el partido, después lo pasamos a ganar y después hizo un partido donde lo controlamos bien. Así que estamos muy contentos por el resultado porque necesitábamos ganar. Y el estado de ánimo de una victoria obviamente que ayuda muchísimo para arrancar este trabajo final del torneo de la mejor manera y lograr objetivos que todavía tenemos por delante.
14: Por último, contarles que Cristian Garín y Tomás Barrios siguen con vida en la quali del US Open. Gago derrotó a Elias Immer de Suecia por parciales de 6-2 y 7-6, mientras que el chileno José deshizo del argentino Olivieri por 6-3 y 6-1. Ambos saldrán a la cancha este día jueves. Garín lo hará frente a Toby Samuel, mientras que Barrios se medirá con Daniel Rincón. Fue la información del deporte en el Diario de Cooperativa.
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9: Cooperativa. 6:27 minutos. 6:27 minutos.
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1: La prensa esta mañana, en día jueves, La Tercera, por ejemplo, dice que RN inicia contactos con la oposición para sacrificar nuevo estado de excepción. O sea, ya no basta con los cambios que le quiere hacer a Raúl, sino que el partido oficialista busca presionar al ministro para darle viabilidad al resto de la reforma y evitar que eso se rechace. Se suma también la idea de fusionar incluso el texto del gobierno con mociones del PS. Por ejemplo, se ha comentado mucho esto, hay una que presentó, entre otros parlamentarios, la propia Paulina Bodanovich en su momento, por la segregación en el tema del régimen penitenciario. Que ayer, acuérdense que esta discusión de la agenda de seguridad se match con la decisión de los tribunales de sacar de la cárcel de Talca, donde se le habían llevado a esta gente, a los del clan Chen, de vuelta para el norte.
2: Porque presentaron recursos de protección.
1: Porque claro, fueron a tribunales en línea con lo que había dicho el gobierno, y que por eso el gobierno justifica la necesidad de tener esta segregación a nivel constitucional, para que los tribunales no puedan impedirla. Bueno, eso trae La Tercera. Inundaciones en frontera entre Nepal y China dejan al menos 160 fallecidos. Bueno, ya son como 300. Y hay muchos desaparecidos todavía. ¿Cómo se prepara el mundo parlamentario para el primer presupuesto de Quirós? Sí, prueba de fuego esa. Parte ahora en septiembre esa discusión. CAST revistará ejercicio militar en el estrecho de Magallanes en medio de tensión con la Argentina, que ayer los ministerios de defensa, sabiendo esto, salieron a dar por superado, digamos. Hay una declaración ahí bien amigable, para ser franco, del ministro de defensa de Milei, pero claro, después de lo que había dicho su jefe de la Fuerza Aérea, toma más relevancia la presencia de CAS en este ejercicio militar. Es portada del principal diario de Copesa.
2: Tengo por aquí la portada del Mercurio. Gobierno descarta ley para regular reconexión de servicios a clientes morosos en zonas de catástrofe, pese a las advertencias de las empresas. La norma impone un plazo máximo de 48 horas. El viceministro Alvarado sostiene que el Tribunal Constitucional zanjó una discusión y que no son los tiempos para iniciar un nuevo debate. Las compañías afirman que exigir la reposición de suministros en medio de una emergencia expone la integridad física de sus trabajadores. Reconstrucción, a pesar de cambios en votos de ministra Lagos, se mantiene el corazón de la invariabilidad tributaria. Si bien se abre a cambios, el Ejecutivo aún no logra ordenar a todo el oficialismo en torno a la reforma, a 10 días del envío del proyecto al Congreso. No es una línea roja, el ministro Arrau ratifica disposición a modificaciones en estado de excepción y en las escuchas. ¿Vuelven los créditos hipotecarios al 90%? Se pregunta el Mercurio. Reevalúan exigencias a los bancos para facilitar el acceso a la vivienda. Se reduciría el pie para comprar. Lo último, el ministro de Defensa argentino llama a Barros y atribuye expresiones de alto oficial a una confusión y desprolijidad. El problema es que hay un decreto firmado por el presidente Alberto Fernández en Argentina el 14 de julio de 2021, que señala, al hablar de cooperación con Chile, que uno de los espacios compartidos que resulta fundamental continuar fortaleciendo, espacio compartido, es el de la exploración, estudio y control conjunto sobre el estrecho de Magallanes y el mar de Hoces, y los calificaba como espacios estratégicos por ser vías naturales entre los océanos Atlántico y Pacífico.
1: Sí, pues generó harto río, pero ahí se supone que Alberto Fernández se había comprometido a derogar esa cuestión.
2: Y se ha hablado prácticamente en cada reunión bilateral bilateral desde ese momento, pero ese decreto no se ha derogado.
1: Ah, sigue vigente.
2: Sigue vigente. Mira. Y ahí puede explicar quizá de dónde viene la idea, que en ciertos sectores del Estado argentino existe de una concepción distinta de la chilena sobre la soberanía en Magallanes. Eso. Seguramente puede que sea parte del tema y de lo que he conversado una vez más ayer entre los ministros de Defensa. Son titulares en el Mercurio.
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31: 7 grados. 7 grados en Santiago.
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31: Cooperativa, 6:36 minutos. 6:36 minutos.
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2: Cielos cubiertos en Santiago, neblina en algunos sectores, 7 grados 6 décimas a esta hora. Esperamos una máxima de 16 en la capital. y el pronóstico dice que todavía podrían caer algunas gotitas por la tarde. Los accidentes de trayecto en scooters eléctricos han aumentado, digo, más de un 30% en lo que va del año. ¿Por qué? Fernanda Ávila nos cuenta.
4: Los scooters eléctricos se han ido instalando como un nuevo medio de transporte desde la pandemia. No tienen mayores exigencias y están disponibles en distintas partes de las ciudades, lo que también los ha convertido en un foco de inseguridad. Y es que en lo que va del año, los accidentes de trayecto en este tipo de vehículos han aumentado en un 36,9%. Así lo muestran los datos de la Asociación Chilena de Seguridad y CONACET, que han registrado más de 500 caídas, choques y atropellos en el primer semestre de este año. ¿Qué medidas de seguridad toman los clientes y qué tanto respetan las reglas del tránsito? Esto nos dijeron usuarios y ex-usuarios.
5: Dejé de usarlo después de que me caí y fue una caída muy fea. Terminé cayendo de cabeza al piso. Tuve una fractura de mandíbula que por suerte no requirió operación.
6: Obviamente siempre en la calle, con el resguardo de andar a la derecha. Y si en algún momento me subía a la vereda, obviamente me bajaba, pedía permiso. En la noche andar con chaleco reflectante, más luces. Y en relación a las personas que andan de esas aplicaciones que se arriendan hoy en día, infringen muchas leyes de no usar casco, de que andan dos personas adultas, de repente una persona adulta y un niño.
4: Más del 40% de estos accidentes son protagonizados por personas entre los 18 y 30 años y ocurren entre las 7 de la mañana y el mediodía. Lilian Padilla, subgerente de prevención de la H, y Alberto Escobar, secretario ejecutivo de CONACET, explicaron las razones de estos siniestros.
7: Las personas ven de fácil acceso un scooter, pero tenemos que apelar a la prevención. La velocidad máxima de estos elementos son 25 kilómetros por hora.
8: El problema de la baja percepción de riesgo por parte de los usuarios es la que relaja la conducta, porque circulan en sentido contrario al tránsito, circulan sobre las veredas. Se trasladan muchos niños con sus padres y eso lo encontramos tremendamente peligroso. La fiscalización existe, nunca es suficiente, pero lo más importante acá es generar de alguna manera un sentido de percepción de riesgo.
4: La Florida, Santiago, Providencia y Las Condes son las comunas que concentran la mayoría de accidentes, en parte por su actividad comercial y por una mayor oferta de scooters de arriendo. ¿Cómo lo gestionan? Lo mencionó el director subrogante de tránsito de Las Condes, Juan Pablo Garrido.
10: Somos una comuna que recibe diariamente una gran cantidad de población flotante debido a la alta concentración de oficinas, centros de servicio y polos de actividad laboral y comercial. Como municipio estamos trabajando para implementar medidas de mayor control y regulación del uso de scooters para mejorar la seguridad vial y la convivencia entre peatones, ciclistas, scooters y vehículos motorizados.
4: Los ciclos son unipersonales y no deben ser usados por menores de edad. Las multas por no cumplir con las leyes de convivencia vial pueden ir desde las 0,2 a 1,5 UTM.
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1: Hay 7 monedas grados de temperatura en Santiago, 8 grados de temperatura en Santiago. Alta humedad, sí. Está más bien despejada la zona oriente. Se ve una luna muy bonita. Pero después aparecen algunas nubes, ha bajado también la niebla en algunos sectores, hay bancos de niebla, neblina en algunos sectores de la capital, donde vamos a llegar a 16 grados por la tarde. Y todavía se mantiene el pronóstico de algún chubasquito pequeño, alguna gotita por aquí, por allá, sobre todo durante la tarde, aquí en la región metropolitana. Aunque en el oficialismo persisten las dudas sobre la implementación de la norma de reposición de servicios básicos, tras su derrota en el TC, el gobierno desestimó, por ahora al menos, presentar un proyecto de ley reparatorio para normar esta cuestión. Jorge Espinosa Cuella.
11: Que el plazo es muy exigente, que es inviable, que no se puede cumplir sin poner en riesgo a las cuadrillas de trabajadores ni a los mismos clientes. Esas son las aprehensiones que se mantienen en parte del oficialismo después de que el Tribunal Constitucional confirmó en la mega reforma el artículo que obliga a las compañías a reponer los servicios básicos en las zonas de catástrofe. En 24 horas el agua y en 48 horas la luz y el gas a quienes los tuvieran cortados por deuda. El diputado de Evópolis, Jorge Guzmán, y el UDI, Jorge Alessandri, tienen posturas distintas sobre un eventual proyecto de ley reparatoria.
0: Las empresas ya han manifestado que las 48 horas les parece que podría generar un problema y algo que nosotros tenemos que hacernos cargo. Esta fue una legislación que se metió un poquito por el lado, no se abordó con una dedicación, con un escuchar especialista, y por tanto, ahora lo que corresponde es abrir una agenda legislativa rápida, expedita, que haga viable lo que en definitiva quedó aprobado en la mega reforma.
3: Primero, reconocer que estaba la opción del veto y en el gobierno se tomó otra decisión. No estaríamos en este problema si se hubieran acordado llamar al ministro Alvarado. Yo creo que había que consultarle. La mejor vía para solucionar este problema en la ley. Yo veo poca viabilidad para que se consigan los votos para una ley corta.
11: La senadora del Partido Comunista, Carol Cariola, una de las impulsoras del artículo sobre reposición de servicios básicos, consideró un error reabrir la discusión y defendió el carácter técnico de la norma.
9: Estamos absolutamente convencidos de que la norma está bien hecha, que el efecto que tiene es un efecto acotado a los estados de emergencia. Acá nadie va a abusar de una norma de estas características como lo han querido plantear las empresas. Por lo tanto, no vemos realmente espacio para generar modificaciones a una norma que acaba de ser aprobada. Si el gobierno pretende iniciar una nueva legislación al respecto, creo que nuevamente cometerían un error.
11: Hasta ahora, el titular de Hacienda, Jorge Quirós, no se ha referido al fracaso que tuvo en el TC al tratar de eliminar el artículo. Sí, el biministro Claudio Alvarado quiso dejar atrás las diferencias y, al igual que el subsecretario Máximo Pavés, desestimó la presentación de un proyecto complementario.
12: Fue una acción y una decisión del gobierno de presentar el requerimiento. Ese requerimiento fue rechazado. Y nosotros respetamos el fallo del Tribunal Constitucional. Respecto a una ley corta, no son los tiempos para iniciar un nuevo debate.
13: Al gobierno de Chile no le corresponde hablar por las empresas. Yo entiendo que hay una circunstancia fáctica que dificultaría su implementación, pero no es algo respecto del cual el gobierno en este momento tenga posesión. Hoy día lo que nos preocupa es cuanto antes continuar los trámites para la promulgación de dicha reforma, que es muy relevante.
11: Para ello todavía falta que el TC termine el examen de constitucionalidad de los artículos pendientes de la mega reforma tributaria.
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2: Una cuenta de ahorro con beneficios para financiar el pie de la casa propia es la propuesta que dio a conocer la Cámara Chilena de la Construcción. Mientras el presidente Kast promulgó la ley del FOGAES ampliado y el nuevo subsidio para viviendas de hasta 6.000 UF. Gonzalo Aguirre.
14: La Cámara Chilena de la Construcción dio a conocer una propuesta para la creación de una cuenta de ahorro habitacional para reunir el pie exigido para un crédito hipotecario. La idea considera una exención del impuesto a la renta sobre los recursos de la cuenta, depósitos y rentabilidad, y una bonificación estatal sobre el monto aportado por la familia con un tope máximo por beneficiario. Detrás de cada cifra de déficit habitacional hay una familia y detrás de cada familia hay un proyecto de vida que merece una oportunidad, dijo el nuevo presidente del gremio, Raimundo Rencoret, consultado por el camino para llevar esta propuesta a la práctica. Esto dijo Claudio Nietzsche, presidente de la Comisión de Alternativas de Financiamiento de la CCHC.
15: Es una política pública que tiene que desarrollarse a través del Ejecutivo. Nosotros no hemos tomado contacto todavía con el Ejecutivo. A partir de esta propuesta de hoy día, vamos evidentemente a sociabilizar este tema, a hablar con el Ministerio de Hacienda, a hablar con el Ministerio de la Vivienda, con Economía también por el impacto que tiene en empleo. Y bueno, yo creo que aquí la CMF también quizás no podrá ayudar, empezar a hablar de esta política para que se analice y se pueda implementar, y estaremos dispuestos a toda la ayuda que sea necesaria para eso.
14: Entre los requisitos propuestos están que la cuenta tenga un periodo mínimo de ahorro de 3 años, un monto mínimo de aportes anual o semestral y un plazo máximo para usar los recursos de 15 años desde la apertura. Participó también del seminario en que se dio a conocer esta idea la presidenta de la Comisión para el Mercado Financiero, Catherine Tornel.
16: La medida que establece incentivos al ahorro, en lo que podría mejorar es esta consistencia del ahorro, en dar mayor entusiasmo a mayores incentivos efectivos ahorrar de manera consistente, y por lo tanto podría efectivamente ser un incentivo apropiado.
17: Y en un tema relacionado, el presidente José Antonio Kast encabezó la promulgación de la ley que amplía la cobertura del programa FOGAES, que aumenta de 50.000 a 80.000 los subsidios disponibles, incrementa el valor máximo de las viviendas elegibles de 4.000 a 6.000 UF y extiende estos beneficios hasta el 31 de mayo del 2028. Participó de esta actividad el ministro de Hacienda, Jorge Quirós. Lo escuchamos a él y también al presidente Kast.
18: Es una iniciativa que en el pasado ha funcionado y que nosotros valoramos las cosas que funcionan las prorrogamos y las ampliamos. Y básicamente consiste en otorgar un subsidio a la tasa de interés y además proveer una garantía a los que prestan el dinero para esa adquisición.
19: Y es lo más importante lo que estamos viendo acá, que Chile pasa a ser un país de propietarios, no un país de arrendatarios, no un país de vivienda precaria. Y esa meta se perdió. Por mucho tiempo, para las personas, las familias en Chile, era prácticamente imposible adquirir una vivienda. Y sobre todo a los jóvenes.
17: En cuanto a fechas, el FOGAES estará disponible para las personas a partir de septiembre de este año, mientras que el nuevo subsidio tramo 4000 estará disponible en noviembre de 2026 a través de un llamado especial con 5000 cupos.
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20: Buen día, Diario.
1: Sí, hola.
20: Hola. Les saluda. Esto de dormir con pareja y el otro que ronca realmente es un desastre. He tenido discusiones con muchos de mis amigos y la mejor opción es cambiarse de pieza. Al principio el amor todo lo puede, pero al final... terrible.
21: Buenos días, Marcelo Rojas por acá.
1: Hola.
21: Y roncaba mucho. Ahora ya no ronco casi, pero bajé más de 14 kilos. Así que eso fue un alivio para mi señora. El problema es que ahora mi señora está roncando. Y ya se me...
2: No, nosotras no roncamos. Pero si no nos escuchamos roncar. ¿Cómo voy a roncar?
1: No, yo tampoco me escucho, pero... Ya, oye, todo esto por una nota del Mercurio que habla del aumento de los problemas del dormir, lo que ha disparado la demanda por el famoso examen del sueño, este que te llenan de monitoreos, digamos, de cablecitos por aquí y por allá, de estas cuestiones que te ponen una cosa en el dedo y otra en el dedo del pie. No sé, ¿verdad? Pero si yo me lo hice. Y tenés que dormir o en la clínica.
2: Pero los chupones.
1: O van a ¿cómo se llaman?
2: ¿Cómo se van a poner chupones? Voy a buscar.
1: Dime cómo se llaman. Pero todo el mundo me entendió. Y o si no te lo van a hacer a la casa. Y ahí, bueno, te voy a ahorrar unas lucas. Depende también mucho del plan de salud que tenga uno, qué sé yo. Ahora, después con esos resultados, la idea es seguir en algún tipo de tratamiento o llegar incluso a esto del CPAP famoso que te permite tener como... choques de oxígeno durante la noche y evitar una apnea que puede ser incluso peligrosa, digamos, para la salud. Todo esto por una mayor conciencia, dice la nota, sobre trastornos como, por ejemplo, la apnea del sueño, asociado, entre otras cosas, como decía el caballero, y contábamos temprano, a la gordura, al sobrepeso, digamos, y a la obesidad en muchos casos. Es una nota que trae el Mercurio y nos permite hablar de ese tema durante la mañana. Claro, no basta con hacerse el examen, pero bueno, un buen punto de partida.
2: Son electrodos, sensores adhesivos, bandas o correas elásticas, todo eso se usa. Una cánula nasal, sí. Y el oxímetro es lo que te ponen en el dedo de la en los dedos.
1: Te ponen una cánula
2: para medir el oxígeno en la sangre.
1: Y los chupones.
2: Opinen al WhatsApp cooperativo, el de siempre, el más 569-788-0770.
1: Ahora, cuando la idea es que no te mováis tanto, pero como uno se mueve igual...
2: Durmiendo, claro.
1: Claro, muchas de esas cosas
2: se mueven, se despegan.
1: Claro, entonces lo importante es que alguna se mantenga para que te mida efectivamente cómo estáis durmiendo.
2: Hablemos de las monedas de 10 y de 50 pesos. ¿Habrá cambios en ellas, Gloria Gutiérrez?
22: El Banco Central anunció cambios en la fabricación de las monedas de 10 y 50 pesos, priorizando una mayor eficiencia al disminuir los costos de producción hasta en un 50% en promedio, 30% en las monedas de 10 pesos y hasta un 70% en las de 50. Es un cambio en la tecnología de elaboración a cargo de la

0: y además en promedio costos más altos. Entonces, por ese lado está la eficiencia.
1: En cuanto a los cambios físicos, estos son menores. Las de 10 pesos serán un poco más pequeñas y tendrán un borde o un canto liso en vez de con ranuras como la actual. La de 50 pesos no presenta modificaciones notables, aunque ambas serán unos gramos más livianas, un cambio imperceptible para el ser humano. Conversamos con transeúntes en el centro de Santiago que comentaron qué tanto ocupan las monedas hoy en día. Los escuchamos.
2: Son bastante importantes porque normalmente nuestros negocios, como este por ejemplo, que trabaja con productos menores, se necesita mucho el sencillo para eso, especialmente la moneda de 500, que es la más utilizada.
3: Bueno, igual junto monedas, por lo general, porque a veces cuando uno paga le faltan los 10, le faltan los 100, le faltan 100, pero igual yo junto siempre monedas.
4: La moneda que salga se tiene que ocupar.
5: Nada, porque manejamos casi todo con tarjeta y lo único para lo que usamos como efectivo es para ir a la feria. E incluso en la feria el uso de monedas es muy reducido. Entonces monedas de 10 no dan nada. Las de 50 muy poquito.
6: Las de 50 son las que más ocupo para comprar en un local que al lado de mi casa. Las de 10 las estamos juntando para después cambiarlas porque ese negocio no las recibe según que ya no están operativas, pero no están así.
1: Es importante aclarar que las actuales monedas de 10 y de 50 pesos siguen siendo válidas y lo serán también cuando entren en circulación las nuevas. En octubre de este año la de 10 pesos y el próximo mes de enero las de 50.
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8: Este fue un día negro para la Universidad de la Frontera, consecuencias fatales de una práctica habitual de rafting, entiendo, como parte de la formación de esos jóvenes. Claudio Arevalo tiene la nota desde el sur.
9: Un estudiante de 34 años de edad, identificado como Marcelo Fuentealba Chávez, alumno de la carrera de Turismo Aventura de la Universidad de la Frontera, murió tras el volcamiento de una balsa en el río Liucura de Pucón. El joven, junto a otros compañeros de carrera de esta universidad, C de Pucón, estaban practicando rafting cuando, por causas que se investigan, la embarcación se volcó, siendo arrastrado por la corriente, ubicado a unos 1.000 metros del lugar del accidente río abajo. A raíz de esta situación, la Fiscalía abrió una investigación para aclarar lo sucedido y si eventualmente hay responsabilidad de los docentes y guías que lideraban el equipo estudiantil. Habla la fiscal Nelly Marabolí.
10: La Fiscalía se encuentra investigando las circunstancias en que falleció un estudiante de 34 años de la Universidad de la Frontera en un hecho ocurrido en el río Liucura, en la comuna de Pucón. La víctima participaba junto a otros estudiantes en una actividad en el río, desplazándose en una balsa, la cual volcó, provocando que sus ocupantes cayeran al agua. Los demás participantes lograron ser rescatados, mientras que posteriormente se advirtió que uno de ellos permanecía desaparecido. Este estudiante fue encontrado en el río y rescatado por uno de los guías, quien inició maniobras de reanimación, las que posteriormente fueron continuadas por personal de emergencia y, pese a estos esfuerzos, se constató su fallecimiento. La Fiscalía dispuso diversas diligencias para establecer lo ocurrido, determinar si existieron conductas negligentes por parte de quienes estaban a cargo, los guías.
9: El estudiante en primera instancia fue trasladado al servicio de urgencia del Hospital San Francisco de Pucón, donde ingresó ya fallecido, según informó el establecimiento de salud. La Universidad de la Frontera emitió un comunicado donde confirmó el inicio de un sumario y una auditoría interna para aclarar lo sucedido. El rector subrogante Eduardo Cisternas lamentó el accidente y envió un mensaje a los familiares de la víctima.
11: Lamentamos profundamente el tener que informar acerca del fallecimiento del estudiante Marcelo Nicolás Fuentealba Chávez, de la carrera técnico guía de turismo aventura. Asimismo, informamos que 3 estudiantes resultaron con algunas molestias físicas y fueron oportunamente trasladados al Hospital San Francisco de la comuna. Expresamos nuestras más sentidas condolencias a su familia, a sus seres queridos, a sus compañeros y compañeras, al equipo de docentes. En este difícil momento, hemos dispuesto las medidas de acompañamiento a los miembros de la comunidad. Se ha dispuesto también a instruir un sumario administrativo y una auditoría interna con el propósito de esclarecer las circunstancias de lo ocurrido y revisar los protocolos.
9: Debido al volcamiento de la balsa de rafting, resultaron otros 3 estudiantes con lesiones de menor consideración. Los antecedentes fueron remitidos al Ministerio Público, mientras que el cuerpo del alumno fue trasladado al Servicio Médico Legal de Temuco para la autopsia de rigor.

0: Algunos problemas en las autopistas, en las carreteras. Ruta del Maipo pide precaución por un procedimiento policial en el kilómetro 62 en dirección al oriente. Esto es la ruta 5 sur, sector San Francisco de Mostazal. La salida a San Francisco de Mostazal está temporalmente cerrada. Hay que buscar alternativas. Y se mantiene también desvío de tránsito por un accidente en el kilómetro 189 de la ruta 5 sur en dirección al norte. Eso es en la zona de Curicó. Al oriente, desvío de tránsito en el kilómetro 190, sector Alameda Sur. Hay que moderar la velocidad y respetar la señalización. Hay personal de asistencia trabajando allí.
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12: Detenido el presunto autor del fatal atropello de la cineasta Paz Ramírez en Providencia, días atrás. El automóvil estaba escondido en un subterráneo.
0: Investigan un nuevo homicidio en la capital. Hay una persona baleada en las calles de Pedro Aguirre Cerda.
12: En Perú cayó un hombre acusado de quemar viva a su pareja en un femicidio frustrado y luego escapar por los balcones del edificio. Esto ocurrió a inicios de agosto en Santiago.
0: Reforma constitucional de seguridad. El tema hace match con el regreso del clan Chen desde La Laguna a la cárcel de Alto Hospicio. En paralelo, el ministro Arrau intenta salvar el nuevo estado de excepción.
12: No está en discusión que el estrecho de Magallanes es chileno, sostuvo el ministro de Defensa argentino en contacto con su par en Santiago, Fernando Barros. La Tercera asegura hoy que el presidente Kast va a ir en los próximos días a unos ejercicios militares en la zona.
0: Tras su derrota en el TC, La Moneda descarta una ley reparatoria para regular la reconexión de servicios básicos en zonas de catástrofe.
12: En el exterior, más de 270 muertos y al menos 1.300 desaparecidos deja la riada en la frontera entre Nepal y el Tíbet. La Casa Blanca desdramatiza la visita del director de la CIA a Moscú.
0: Y en el deporte, Garini Barrios a una victoria del cuadro principal del US Open. Católica vuelve a la pelea por el Chile 2. Colo Colo derrotó a la Unión Española en el debut de Bocinha.
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12: Mesa de Reporteros, de Reporteras, la primera de esta mañana, el día jueves 27 de agosto del 2026. Estamos en Santiago de Chile para el mundo a través de la app de Cooperativa, con algo de niebla en distintos puntos de la capital. Hay zonas que están despejadas, se veía hace un rato la luna muy bonita sobre la ciudad de Santiago, que va a tener una máxima hoy de 16 grados.
0: 8 grados 3 décimas la temperatura de esta hora, la humedad 97%, sigue el sistema frontal activo, pero con fuerza desde el Biobío hasta los lagos en esta jornada. En la zona del Ñuble se espera que vuelva la lluvia durante la noche, mientras que en la zona de Talca y en el Maule. La lluvia debería volver recién mañana por la tarde.
12: Vamos a hablar de varios temas hoy. Viene Joel Poblete a hablar de cine, como cada jueves, de política, con lo de la reforma de seguridad, o la agenda de seguridad, con Mariano Reyes, parte de lo que está haciendo el Palacio de la Moneda. Lo otro, se repone oficialmente el gabinete de la primera dama.
0: Ah.
12: Acuérdate que después del paso de Irina Caramanos, eso en el gobierno de Boric se elimina, sí. Claro. Pero todo indica que formalmente eso va a ser repuesto por parte de esta administración.
0: Y se entregaron todas las fundaciones en su momento a los distintos ministerios, se repartieron todas las fundaciones que dependían del gabinete,
12: claro,
0: de la primera.
12: Habría que mirar
0: qué va a ocurrir con aquello,
12: ¿qué
0: o
12: pasa
0: si
12: ahora?
0: Van a crear nuevas fundaciones,
12: claro,
0: a cargo de la primera.
12: Finalmente, ¿sobre qué servicio o fundación o organismo queda este gabinete de primera dama? ¿Sí? Tal cual.
0: Vamos a estar en el sur para saber de las lluvias con Christopher Espinosa. Vamos a estar con Ernesto Contreras, como cada mañana, hablando de deportes, del debut de Bocinha, el triunfo de Colo-Colo en Copa Chile, el triunfo de la Católica en el torneo nacional, algo del tenis seguramente también. Y estamos con ustedes en el WhatsApp Cooperativa, el más 569-788-8807-70.
3: Hola amigos de Cooperativa, ¿cómo
0: Hola.
3: Están? Muy buenos días. Sufro de apnea del sueño desde aproximadamente el año 2000. Uso CPAP, lo que me ha cambiado un poco la vida,
12: ya,
3: pero todos los días amanezco con sueño, me despierto en la noche, por lo menos ya no me quedo dormido en la micro, no me quedo dormido sentado por cualquier cosa, pero sí no logro dormir como corresponde, no descanso bien.
21: Yo duermo solo porque ronco demasiado y por un bienestar de mi señora prefiero dormir en pieza aparte y nos visitamos un par de veces en la semana.
12: No queremos saber detalles, ¿para qué? Pero se entiende, hay que visitarse de vez en cuando. Sí, todo por esta nota. El Mercurio da cuenta de un aumento de problemas al dormir, lo que ha disparado la demanda por los exámenes del sueño. Por trastornos como, por ejemplo, esto de la apnea. Ahí te llenan de cables, de cositas, te miden, te sacan la foto y después te dicen, tiene que hacer esto, o esto, o esto otro. Y hay una alternativa, evidentemente bajar de peso, por ejemplo, o estas mascaritas del CPAP.
0: Sí, claro.
12: Sí, no son baratas.
0: Y parece que no son tan cómodas para dormir tampoco, ¿no?
12: Y entiendo que el aparatito suena también.
0: Además.
12: Claro, porque tiene que estar conectado toda la noche para que tú, si tú te quedas en buen chileno pegado en la apnea.
0: Claro, y dejas de respirar unos segundos.
12: ¡Pum! Te tira un poco de oxígeno y tú vuelves a una respiración más normal.
0: Mejor el codazo, podría pensarlo.
12: Es que ya a esa altura del partido estáis solo durmiendo, ya no.
0: Claro.
12: Ya no hay nadie. Ya no hay nadie que te pegue un codazo en una patada.
0: Es complejo. WhatsApp Cooperativa más 569-7888-0770. Oye, algunos problemas en el tránsito porque hay semáforos apagados en Avenida Mata con San Francisco, en la comuna de Santiago, en Vivaceta con Isidora Errázuriz, en Independencia, en Lo Errázuriz con Isabel Riquelme, en la comuna de Cerrillos, y en la Avenida Concha y Toro con San Hugo, en la comuna de Puente Alto.
12: Calle de Santiago, Felipe Cofré con las novedades de las últimas horas. Felipe.
22: Sí, harta información policial. Hablábamos más temprano respecto de los peritajes que estaba realizando la Brigada de Homicidios Metropolitana al interior de la población La Victoria. Esto es en la comuna de Pedro Aguirre Cerda, porque en calle 30 de octubre, durante esta madrugada, un hombre, aparentemente extranjero, según los primeros peritajes, todavía sin identificar, fue asesinado a disparos, según lo que ha recabado en cuanto a antecedentes la Policía Civil. Da cuenta de que los vecinos escucharon al menos dos impactos de bala, dos estruendos que coinciden con la evidencia balística encontrada en torno a la víctima, al cuerpo de este hombre que fallece en el lugar producto de los disparos. Está tratando de buscar cámaras de vigilancia para entender la dinámica, tener alguna característica respecto de él o los atacantes, de los que a esta hora se desconoce su paradero. Habló el comisario Carlos Jorquera de la Brigada de Homicidios de la PDI, lo escuchamos.
23: Nos encontramos realizando diligencia conforme al fallecimiento de un hombre de sexo masculino, hasta el momento NN, aparentemente de nacionalidad extranjera, quien fue encontrado en la vía pública con una herida por proyectil balístico. Por lo pronto nos encontramos realizando levantamiento de cámaras de seguridad, empanamiento de testigos y toma de declaraciones con la finalidad de establecer la dinámica, las circunstancias y eventualmente la identidad de los responsables.
22: Sí, todavía hay diligencias en desarrollo tendientes a, como decíamos, determinar cómo, por qué y quiénes efectúan estos disparos. El otro tema que ha causado bastante expectación pública es la muerte de la cineasta Paz Ramírez, que el pasado domingo fue impactada, atropellada por un vehículo en la intersección de Avenida Andrés Bello con Manuel Montt en la comuna de Providencia. Hasta ahora se buscaba incesantemente el conductor, que no prestó asistencia a la víctima y huyó del lugar, y ayer por la noche se confirmó la detención de este presunto autor de cuasi delito de homicidio. Fue detenido por el OS-9 de Carabineros en calle Merced, al interior de su departamento ubicado en la comuna de Santiago. Es un ciudadano chileno que de unos 53 años que mantiene antecedentes penales por conducción en estado de ebriedad y que, como decíamos, colaboró con la víctima, en este caso lo que es un agravante en su formalización, que va a ser durante la jornada de hoy en el bloque de la tarde en el Centro de Justicia. El coronel Mario Ugarte de la CIAT de Carabineros entregó detalles respecto a esta detención.
4: Se trata de un trabajo investigativo que está haciendo la CIAT de Carabineros con personal especializado en conjunto con distintas especialidades de nuestra institución, en la cual se posicionó este vehículo acá en la comuna de Santiago Centro, con todos los rastros, huellas e indicios que nosotros logramos recuperar, testigos de carácter imparcial, levantamiento de cámaras, también pedazos del mismo móvil con la cual nosotros pudimos hacer match con respecto al móvil que se encuentra en este subterráneo de este edificio que nos encontramos apostado. Personal especializado de OS-9 está en esos trámites en este momento. Hay grandes, en este caso, en materia de investigación, todo apunta en la lista investigativa que se trataría de la persona que iba conduciendo al momento del accidente, pero como digo, es de carácter preliminar.
22: Claro, y daba cuenta el coronel respecto a lo que se encuentra en el subterráneo de este edificio, el vehículo que conducía el imputado y que coincide precisamente con los restos de la carrocería, del parachoque, que quedaron en el sitio del suceso. Según información preliminar, esta persona habría manifestado a la policía que él pensó que había atropellado solo al perro, por eso no se detuvo. Antecedentes que serán expuestos en esta audiencia de formalización. Se suma a la detención de otro hombre, un ciudadano venezolano en Lima, y es imputado por el femicidio frustrado de una mujer de la misma nacionalidad el 4 de agosto en Estación Central. Un video que se hizo conocido porque este hombre, luego de prenderle fuego al departamento de su expareja, huyó por los balcones del edificio.
12: Felipe, gracias.
22: Buen día.
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7: Mañana con problemas en el tránsito, ¿eh? Un bus detenido en la ruta 5 al sur en el kilómetro 1.3, eso es el sector túnel Tupper, está ocupando la pista derecha, hay problemas ahí, hay algo de congestión. Hay restricción de pista derecha en la ruta 78 en el sector Rinconada de Maipú debido a la caída de un motorista. Hay procedimiento de emergencia en desarrollo y hay congestión desde el kilómetro 19, así que consideren tiempo extra en el desplazamiento en un sector que habitualmente ya está muy cargado con mucho taco.
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8: Ya, vamos con la política. El gobierno que se abre a dejar caer el nuevo estado de excepción si es necesario y modificar lo que actualmente existen en la Constitución. Que es una idea que surge de RN, la presidenta del Senado, para avanzar en la otra parte de la agenda, por ejemplo, en lo de la segregación penitenciaria, después de lo ocurrido con lo del clan Chen. Hay incluso una moción ahí en el Congreso desde hace rato, que firma en su momento la propia presidenta del PS. Todo cuando siguen las recriminaciones en el oficialismo que no logra ordenarse con esto. Mariano Reyes tiene la nota.
9: Una condición estaría habilitando el debate de la reforma constitucional en el Senado, dejar atrás la idea de un nuevo estado de excepción, condición que planteó en La Moneda el senador Pedro Araya, presidente de la Comisión de Constitución e integrante de Seguridad y Defensa, donde va a pasar la iniciativa. Con eso, también se abre la puerta a modificar los actuales estados de excepción que ya están en la Carta Fundamental. Así lo expuso el senador Araya, manteniendo sus críticas a la propuesta.
10: Nosotros seguimos manteniendo lo que hemos señalado. Creemos que esta reforma constitucional es una mala reforma que pareciera ser un copy-paste hecho con inteligencia artificial de distintas legislaciones. Por esa razón, creemos que es necesario que exista un diálogo político, técnico, que se va a dar en la Comisión de Constitución antes de votar esta reforma para verificar dónde tenemos puntos de acuerdo. Seguimos insistiendo, esta es una mala reforma, el ideal sería que el Ejecutivo la retirara, pero si no lo quiere retirar, hemos decidido tener esta conversación, esta discusión más político-técnico, y vamos a ver si a partir de esa conversación flota la reforma y veremos cuál será su futuro.
9: Antes de entrar en el debate sobre el estado de excepción constitucional, el senador Araya remarcó que la prioridad de la comisión será despachar el proyecto de responsabilidad penal adolescente. El estado de excepción sigue generando divisiones en el oficialismo. La presidenta del Senado, Paulina Núñez, lo calificó como una traba para la agenda contra el crimen organizado, algo que respondió el biministro Claudio Alvarado.
11: Una reforma constitucional que ya está presentada se sostiene solo si este nuevo estado de excepción se deja de lado. ¿Qué se puede hacer? Reforzar lo que hoy tenemos en la Constitución, ni más ni menos que el estado de emergencia. Realismo legislativo en esto, porque esta no es solamente la oposición, también desde el oficialismo. Ese nuevo estado de excepción hoy día está siendo una traba para poder avanzar en esta reforma constitucional.
12: Esa es la opinión de la presidenta del Senado, y el Ejecutivo legítimamente tiene una opinión distinta, que vamos a trabajar en la Comisión de Constitución del Senado para lograr puntos de acuerdo y de encuentro.
9: Una nueva grieta se ha formado en las derechas. Las dos almas del sector se revelaron nuevamente luego de que el alcalde de Providencia, Jaime Belolio, militante de la UDI, pidiera retirar la reforma. Llamó a no aportillar el diputado republicano Agustín Romero.
13: Yo creo que retirar esta reforma constitucional significa darle un triunfo al crimen organizado y al narcotráfico y al terrorismo. Así de simple. Si nosotros no somos capaces de ponernos de acuerdo, eso lo único que favorece es al crimen organizado y al terrorismo. Entonces yo la invitación que hago es que en vez de aportillar una reforma que los chilenos están pidiendo en los barrios, es que nos pongamos de acuerdo y nos pongamos a trabajar. El gobierno tiene la disposición y todos los sectores políticos yo creo que tenemos la disposición de hacerlo.
9: Y a propósito de esta agenda, el plan Cancerbero tuvo su primer revés luego de que tribunales desestimaran el traslado al penal de máxima seguridad en Talca de 4 integrantes del clan Chen. Ellos volverán a la cárcel de Alto Hospicio y el ministro Arrau lamentó la situación, dijo que por cosas como estas se justifican las reformas constitucionales.
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7: Ya les hemos contado que en Santiago los cielos están parciales, que puede que caigan algunas gotitas durante la tarde. Vamos a llegar a los 16 grados. A esta hora estamos con 8 grados 7 décimas. Sigue lloviendo desde Concepción al sur. Hay embalses que abrirán sus compuertas en el Biobío. Estamos en el sur del país con Christopher Espinosa para revisar la información. ¿Cómo estás, Christopher? Buenos días.
20: Hola, Verónica, muy buenos días. Compartimos también los cielos cubiertos durante esta mañana acá en la región del Biobío. Ya dentro de las próximas horas debiesen caer de manera más intensa las precipitaciones que hasta ahora, en este segundo sistema frontal consecutivo, son tenues aún. Sin embargo, se espera de que las precipitaciones continúen durante este jueves y viernes, una realidad que se vivió de manera intensa entre el Maule y el Biobío. De hecho, las cifras oficiales hablan de que en promedio cayeron cerca de 100 milímetros de lluvia en la alta cordillera. Esto tiene como consecuencias que los embalses que ya habían acumulado agua durante este año, en su gran mayoría lleguen a su cota máxima. Ocurre en el Maule, en Colbún, con apertura de compuertas que obliga a dejar a la región del Maule en alerta amarilla debido a que eventualmente puede crecer el río del mismo nombre. Esto genera complicaciones aguas abajo y junto a otros factores, como por ejemplo la remoción en masa, socavones en Constitución, llevaron a que el estero Las Ánimas en la población Manuel Francisco Mesa Seco se desbordara completamente y afectara la movilidad de cerca de 10.000 personas. Esto llevó incluso a suspender clases en el colegio que está ubicado en este sector, y a la manifestación de dirigentes vecinales que piden que se solucione rápidamente este problema. Al menos por ahora ya se puede pasar. Escuchemos el reclamo.
0: Solo necesitamos que se acerque la autoridad de acá. Tenemos departamentos inundados. Tenemos vecinos con niños chicos que no hayan qué hacer. Todavía tienen el agua en sus departamentos. Necesitamos que arreglen ese socavón. Ya basta. ¿Cuánto tiempo vamos a estar así? Muchas familias que están damnificadas. ¿Y qué se les va a hacer?
21: Ya es mucho. No tenemos entrada salida. Nuestros niños no pasan al colegio. Somos 5.000 habitantes. Estamos detrás de un cerro, pero pertenecemos a Constitución. Que no se le olvide a las autoridades, porque estamos abandonados. Esto ya rebalsó el vaso. Todos los que salieron a trabajar tuvieron que meterse las patitas al agua. Subir por el cerro y bajar, porque la salida de atrás está mala. Es salida privada, no nos pertenece. Entonces, basta, den la cara.
22: De 4 departamentos, más sede social, que tengo unos cuidadores, también inundados. Se le mojaron todas sus cosas. Los niños del colegio no pudieron pasar, la gente que salió a trabajar tampoco pudieron pasar, y estamos mal, po, muy mal.
8: Esto, producto, o sea, se agudiza, digamos, producto de la existencia de esos socavones, ¿no? Que se describen ahí, que están desde las lluvias pasadas. No sé si se ha profundizado, si surgieron otros.
20: Que hay como 15 socavones en Constitución, okay. Pero el más grande es el que provoca este problema, bien. Ya que para taparlo hay movimiento de material, y ese movimiento de material terminó tapando la desembocadura que conecta con el río Maule, y esa situación generó que se desbordara completamente el estero.
8: Oye, esto, perdona, Christopher, y esto es como yendo de, no sé, la carretera, la ruta 5, digamos, llegando a Conti, o es ya en la comuna, no sé, cerca del río o frente a la isla.
20: Cerca del río. Cerca del río. Bajando del puente que está ahí, que conecta con la zona norte, ya. Allí se encuentra esta situación, al lado del cementerio, afuera del cementerio, por eso el estero lleva ese nombre, el Estero La Salle.
8: ¿Te refieres al puente Banco Arena?
20: No, al nuevo puente.
8: Al nuevo puente, okay.
20: Que cruza el río Maule, que está allá más cerca de la ciudad.
8: De la ciudad.
20: Ese es el puente Cardenal Raúl Silva Enríquez. Eso es lo que ocurre en esa comuna costera que presenta este tipo de problemas. En la región vecina, en el Ñuble, también hay crecida de ríos, por lo tanto hay alertas amarillas aún vigentes. Escuchemos al delegado presidencial en la región de Ñuble, Diego Sepúlveda.
23: En Chillán se han registrado cerca de 42 milímetros de lluvia, y en los sectores precordilleranos los montos han superado los 70 milímetros de agua, por lo que se mantiene la alerta amarilla por crecida en el río Chillán para las comunas de Pinto, Coihueco, Chillán y Chillán Viejo, y la alerta amarilla por crecida del río Perquilauquén para San Fabián y Niquén. Hasta ahora no hemos tenido situaciones de mayor gravedad, pero el evento aún está en desarrollo. Durante los próximos días se esperan rachas de viento que podrían alcanzar entre los 50 y los 70 kilómetros por hora, además de condiciones de inestabilidad y probabilidad de tormentas eléctricas. El llamado es a no confiarse y a extremar las precauciones, especialmente en los sectores rurales, precordilleranos y cercanos a cursos de agua.
24: Claro, sigue el estado de precaución, la alerta amarilla, como mencionabas tú antes, Christopher. Hablabas de que se van a abrir compuertas de embalses en el Biobío, ¿no en el Maule?
20: En el Maule ya se abrieron durante la jornada de ayer, y es algo que está siendo monitoreado constantemente. Porque las precipitaciones siguen siendo altas y constantes en la alta cordillera, que es donde primero se recibe el agua por parte de los embalses. El embalse Colbún ya abrió en el Maule, en el Ñuble no hay embalse, próximamente tendrán uno, que será el Punilla, y en el Biobío hay 3 embalses, 2 de ellos ya confirmaron la apertura de compuertos. Se trata de la central Ralco, que es el más grande, con 1,1 millones de metros cúbicos disponibles para embalsar, y esa cota ya se alcanzó, comenzó la apertura de compuertas. Pero durante la tarde también alcanzó su máximo la central Pangue, que está un poco más abajo de la central Ralco, también en Alto Biobío, que también, a través de un comunicado, en él confirmó que hay vertimiento de aguas. Esa es la situación sobre el cauce del río Biobío, por lo cual el llamado es a no acercarse a la ribera en todo su trayecto aguas abajo, y eso es muy importante porque pasan muchísimas comunas por el borde del río Biobío, incluyendo la provincia de Concepción prácticamente en su totalidad, porque eventualmente pudiese haber crecidas. Además, la Armada ha actualizado el aviso especial meteorológico por eventuales trombas marinas. Esto, en base a una medición, se extiende hasta el próximo sábado con intensidades que pudiesen verse con el viento durante esta jornada y mañana viernes. Pero ese es el anuncio que ha hecho recién la Armada, Verónica, aviso de eventuales trombas marinas entre jueves y sábado.
24: Es Christopher Espinosa desde la región del Biobío con toda la información. Seguimos atentos a esta alerta amarilla por sistema frontal en el centro sur del país. Christopher, muchas gracias. Buenos días.
20: Que esté muy bien. Buenos días.
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5: Cooperativa. 7:32 minutos. 7:32 minutos.
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4: Buenos días, Cooperativa.
6: Hola, hola.
4: Jorge Lobanechea. Sí, yo tuve que hacerme el estudio de sueño en una clínica una noche y después se hace otra noche con un CPAP y ahí se ve la cantidad de aire que tiene que controlar el CPAP. Uno de repente le hace el quite al CPAP porque me ve incómodo, pero ya mi señora subió ya y cuando empiezo a roncar sin CPAP me llegan los codazos. Eso, que tengan buen día.
25: Buenos días, Radio Cooperativa. Sí, miren, nomás. Yo antes roncaba, mi señora se iba a dormir al sillón, me levantaba por las noches al baño, al día siguiente andaba agotado, cansado, pero de hace 2 años que uso la máquina de CPAP y no es un cambio total. Lo bueno está que no sé cómo lo hace, pero en 20 minutos ya está dormido, ya no me levanto al baño, al día siguiente ando bien, 4 o 5 horas y anda perfecto.
24: Ay, qué bueno que le funciona.
8: Claro, si finalmente estáis bien oxigenado, estás durmiendo mejor, tenés que acostumbrarte al aparatito ese,
24: claro,
8: y al ruido, claro. Bueno, a todo aquello. Tampoco es muy sexy.
24: No, no, claro. Parece un poco Darth Vader.
8: Darth Vader al lado, pero bueno. No. Ya, todo por la alta demanda que hay por este examen del sueño, considerando los problemas que tenemos mucho al dormir.
24: Han llamado solo auditores. Esta mañana no hemos escuchado ninguna auditora. ¿Viste que nosotras no roncamos?
8: Parece que sí.
24: Yo soy una convencida y que no. Eso. Ya, ustedes pueden seguir opinando.
8: Calla, Yerko, calla.
24: El WhatsApp Cooperativa, +569-7888-0770. 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
8: Citando voces oficiales de Nepal, ya se cuentan más de 300 los muertos por la tragedia de la última jornada en la frontera con el Tíbet, casi 1.400 desaparecidos en medio de la catástrofe, ¿no? De esta riada, el colapso de un glaciar en la montaña que genera esta avalancha termina arrasando poblados enteros en el Himalaya. Parte también de la infraestructura de la aduana de la frontera entre ese territorio chino y el territorio nepalí. Entre los desaparecidos, centenares de turistas, una zona sagrada en algunos casos para la religión hindú y también para los budistas que llegan en masa en esta fecha a esa zona. Hay entre los desaparecidos norteamericanos, europeos, asiáticos, mucha gente de la India también que llegaba hasta esos lugares en esta fecha, hoy víctimas de la tragedia.
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5: Cooperativa. 7:39 minutos. 7:39 minutos.
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8: Será poco sexy, me dice un destacado dirigente gremial.
37: Ya.
8: Pero el CIPAP me cambió la vida.
37: ¿Viste?
8: Con lo del sueño.
37: Ya, pues si después de hacerse el examen hay que tomar alguna medida. Pues, con el puro examen no basta, como hablábamos temprano en la mañana.
8: Todo producto de los WhatsApp de esta mañana y los exámenes para saber cómo estamos durmiendo.
37: ¿Cómo dormirá Joel Poblete? ¿Dormirá bien tanta película de terror que acostumbra a ver, digo yo, ahí puesta a dormir? ¿Cómo está Joel? Muy buenos
38: bien,
37: días,
38: buenos
37: bienvenido.
38: Días. Gracias, ¿cómo están ustedes? ¿Qué Hola, tal? Joel. Justo hoy día no traigo de terror, pero sí es verdad que con tanta película de terror podría estar más inquieto habitualmente. Les traigo una muy entretenida, divertida, pero que tiene una historia que es casi más larga que la película misma, que es Coyote versus Acme, que desde hoy queda, está en cartelera.
39: Atrapar correcaminos, patines cohete, marca Acme.
8: El coyote te va a comer.
37: ¿Cuántos crecimos con el coyote? Total. ¿Desde hace cuánto tiempo?
38: Uf, décadas, 50. De décadas. No, más todavía. No, ¿más? Son, sí, imagínate.
37: Bueno,
38: no,
37: si por 50 estamos hablando del año 80.
38: Sí, los 70, ayer, claro.
8: Hay algo como el teatro del absurdo, muy negro, muy bueno.
38: No, totalmente, son geniales. Pero como les decía, la historia que hay detrás de esta película se convirtió en algo ya de por sí para una propia película, porque hubo amenazas de que la iban a cancelar, que se iba a guardar en un archivo, que no se iba a ver. ¿Qué pasó? Esto originalmente se remonta a un artículo que se escribió en el año, en los años 90, de New Yorker, que se reía imaginando qué pasaría si el coyote demandara legalmente a la empresa Acme, porque todas las cosas que él utiliza para tratar de tapar el correcamino nunca resultan. Esa idea tan buena, se empezó a preparar un guión, al final el guión no se filmó, y llevan ya casi 2 décadas en esto, y en particular lo van a ser casi una década en que están en esta batalla legal, porque Warner autorizó que, ok, hagan la película, ningún problema. Se filmó, se hizo todo, y después dijeron no, porque por un tema, recordemos que Warner pasó por hartos problemas los últimos años con el streaming, canceló proyectos de la película de Batgirl, Batichica, ¿sí? Se filmó y todo, y al final se guardó y está cancelada, no se pudo ver nunca más. Entonces iba a pasar lo mismo con esta. Dijeron, no, lo resentimos mucho, pero por temas de finanzas, temas de impuestos que metieron de por medio, preferían guardarla y no entrenarla. Y toda la gente que se esforzó en hacerla, reconoce que son fanáticos de los Looney Tunes, que como se conocían a estos dibujos animados de la Warner, dijeron, oye, pero tenemos la película filmada, está hecha, al final le dio libertad de acción, hagan lo que quieran, ofrezca al otro lado, y al final la compró otro estudio y por eso llegó a los cines. Y lo bueno es que está haciendo un cuento con final feliz, porque está teniendo muy buenas críticas. A mí personalmente me gustó la película, está muy entretenida. Es una película que mezcla animación con personajes reales, es el estilo a lo que recuerdo un poco es Quien engañó a Roger Rabbit, ¿se acuerda la legendaria película de los años 80?
37: Perfecto,
38: ese mismo
37: dibujos
38: estilo.
37: Animados y personas.
38: Claro, donde aparecían incluso algunos de la Warner, estaba Disney, estaba todas las de la historia de la animación en el fondo ahí presente. Y eso hace esta película, mezcla
37: esto
38: actores
37: no es
38: reales.
37: Live action.
38: Sí, por eso digo, sí. Mezcla live action con animación. Y esa es la gracia. Por eso digo, es como Roger Rabbit. ¿Se acuerdan que ahí pasaba que había actores reales? Estaba Christopher Lloyd, Bob Hoskins, exacto. Interactuando. Es lo mismo, el mismo estilo.
37: Jessica Rabbit.
38: Exacto, como lo mismo.
8: Space
38: sí.
8: Jam también con
38: Space Jam
8: con
38: en los años. Jessica Rabbit de la de Roger Rabbit. Y en los 90 Space Jam hizo lo mismo. Después tuvieron una secuela hace 5 años que no le fue tan bien. Este es el mismo estilo.
8: Sí, ¿ya? Con LeBron James.
38: Exactamente. Y el año pasado yo le estuve hablando de otra película de la Warner que pasó lo mismo también. Al final Warner dijo, no, lo sentimos, pero no se hace con nosotros, y le fue bastante regular, que yo les comenté que se llamaba El día que la Tierra explotó, y esa era solamente animación, y era con el pato Lucas y Porky, que nunca habían tenido el chanchito Porky, nunca habían tenido una película propia. Bueno, aquí aparece el coyote, aparece el correcamino, es la misma historia que les conté. El pobre coyote le va pésimo, y un día decide, se entera que hay una firma de abogados que le va muy bien en este tipo de demanda, donde pueden participar dibujos animados, y decide a demandar a Acme. Y de eso se trata la historia.
8: Acme le hacía la vida imposible.
38: Totalmente. Y lo entretenido es que a raíz de lo que pasó con Warner, todos se ríen porque al final, en el fondo, Warner termina simbolizando a Acme, que no le quiso dar los derechos. Entonces, está muy entretenido. Hay muchos chistes internos. Es una película que lo pueden ver los niños, a diferencia de Roger Rabbit, que tenía algunos chistes suyos de tono. Jessica Rabbit era muy sensual, había muerte, asesinato de por medio. En este caso, una película más transversal. Tiene un muy buen humor, tiene muchos chistes internos, y además les digo cómo funciona como una especie de parodia de las películas legales típicas gringas, de estos juicios con el abogado torpe, el villano, que en este caso lo interpreta John Cena, que lo hemos visto,
8: el luchador
38: que ahora se ha hecho famoso en los últimos años como actor también. Así que está entretenida, la recomiendo, me gustó, y como les digo, salió el tiro por la culata, como le pasa al coyote, porque lo que pensaban que iba a ser un fracaso está teniendo muy buenas críticas y buena recepción de los especialistas.
37: Ya, eso con Coyote versus Acme. Esto que viene es los domingos.
8: Sí, la cumbia los domingos.
37: No.
8: Esa otra.
37: ¿Hay que ir a misa?
38: Es religiosa, pero no es que sea una película religiosa, sino que está contextualizada en ese ámbito. Es una película española de las más premiadas del último año. Ganó el Festival de San Sebastián hace casi un año, La Concha de Oro, y después fue la más nominada este año a los premios Goya. Tuvo 13 nominaciones a los Goya, ganó 5, incluyendo Mejor Película, Dirección, Actriz Protagonista. Una película, una historia bastante básica, podríamos decir, pero a partir de ella surgen hartas cosas bien interesantes. ¿Qué pasa en una familia en estos tiempos, año 2025-2026, cuando su hija, que es muy prometedora, está ya tiene que entrar a la universidad a estudiar, y dice, ¿sabes qué? Quiero ser monja. Estuvo yendo a algunos retiros y se entusiasmó, le gustó la vida, y el papá le dice, oye, pero hija, tienes un futuro por delante increíble en la universidad. Y ella tiene una tía, la tía es atea, le dice, no, ¿qué estás haciendo ahí con esas monjas? No tiene nada, no tiene sentido. Entonces, ¿qué pasa? ¿Entra a ser monja o no? La película nos muestra eso, las discusiones internas que hay en la familia, cómo la apoyan o no, y es un debate que, a pesar de que hoy en día ha cambiado tanto la percepción de la gente de la religión, las encuestas lo confirman, pero de todas maneras sigue siendo tema. Así que es interesante cómo lo muestra la película. Bien actuada, bien interpretada, es interesante. A mí debo reconocer que no me volvió loco, a pesar de que tiene tantos premios, no la encontré tan magistral, pero encuentro que es una mirada interesante y, como digo, bien interpretada, una mirada femenina y una directora detrás.
8: Oye, a propósito de premios, ¿qué te parecieron las películas nominadas de Chile al Oscar, a los Goya?
38: Sí, me parecen bien. Algunos por ahí en redes sociales han dicho, ¿por qué son dos? Recordemos que ha pasado en años anteriores, que una película la dejan, claro, en este caso, la película de Manuela Martelli, yo ya pude ver las dos, por suerte, ya las comentaré cuando llegue el momento del estreno. Sí. La próxima semana llega El Deshielo, que es la que fue elegida para la de Manuela Martelli. Me gustó, una película bien interesante.
37: Elegida para los Oscars.
38: Esa fue la elegida para los Oscars. Creo que está bastante lograda y, recordemos, lo hablamos en su momento, estuvo en el Festival de Cannes. Entonces eso también es una buena catapulta en los últimos años, las películas que Los Colores, por ejemplo, La misteriosa mirada del flamenco, siempre que esté en el Festival de Cannes ayuda mucho. Y Angar Rojo está increíble, es la película que ha tenido las mejores comentarios. Sí, y esa que va para el Goya yo le veo muy altas posibilidades. Además ganó premio en el Festival de Málaga, que es premio del Festival Español, ha estado ganando premios de sostén mundial en el Festival de Berlín, así que tienen buena posibilidad. Yo le cuento que también las dos y las comentaremos cuando llegue el momento de su estreno.
8: Listo,
37: y ya que hablamos de cine chileno, hablemos de Papi Ricky.
0: No quiero que te manden un condono con ese tipo.
1: Ese tipo va a ser mi esposo.
0: No inventes estupideces, Alicia, por favor.
8: No, tiene que ver con la teleserie.
38: Totalmente. ¿Cómo? Y es raro, yo lo estuve conversando ayer con unos colegas que nos encontramos y les decía, es primera vez en la historia del cine chileno que hay un largometraje a partir de una teleserie. Aunque no lo crean, nunca había pasado antes. Se ha hecho, obviamente, spin-off, como se conoce, dentro de la misma televisión, derivados de teleseries, pero una película hecha a partir de una teleserie no ha habido. Hemos visto, por ejemplo, vimos en algún momento Rojo, la película a partir del programa, pero no de una teleserie.
8: Claro.
37: Ahora, es interesante. Han pasado más de 20 años desde Papi Ricky.
38: De hecho, se van a cumplir 20 años el próximo año, justamente. Sí,
8: fue así como tan...
37: Oye, pero fue una locura Papi Ricky.
38: Lo que pasa es que los que no vimos la teleserie nos cuesta dimensionarlo, pero en su momento era bien famosa, fue conocida. Incluso Canal 13 en su momento venía pasando por hartas películas y teleseries que no habían funcionado tan bien.
8: Si Machos, ya te creo. Claro. Esta yo no me acuerdo, o sea, que Zabaleta, haya tenido tanto impacto.
37: Zabaleta, sinónimo de Papi Ricky. Después de Machos, Papi Ricky.
38: Es verdad, okay, es verdad. Okay. Sí, no. Bueno, y la gracia que tiene el mismo guionista de la teleserie, Sebastián Arrau, que recordemos que ha hecho justamente guiones como Machos, entre otras, Playa Salvaje, donde también está Jorge Zabaleta. Está dirigida por un argentino que hemos visto películas antes. La película es totalmente chilena, pero con director argentino, Sebastián Schindel, que hemos visto Crímenes de Familia con Cecilia Roth, por ejemplo, Miénteme con Benjamín Vicuña y Leonor Varela. Ha hecho hartas películas, generalmente para Netflix. Esta pasa cine, está entretenida, entretenido encontrarse con el reencuentro de la hija, como escuchamos ahí en el tráiler, ella vuelve.
37: Son las originales, sí, la misma Belén Soto que tenía, de niña,
38: que tenía
37: ahora
38: 8 años,
37: adulta.
38: Y ahora tiene 28, 29. Entonces,
8: Manes Suet, que era el personaje...
38: Sí, exacto, que era como la mamá que la había abandonado y todo eso, sí. Exacto.
8: No, era media punky, así.
38: Sí, era como rebelde en ese sentido. Sí. Y aparecen en roles secundarios algunos también actores y actrices de la teleserie anterior, por ejemplo, Jimena Rivas, Silvia Santelice, que están súper bien. Y aparece acá un actor español que interpreta al novio que ella trae porque se viene a casar a Chile y obviamente Zabaleta no le hace gracia, lo encuentra extraño, sospecha cosas. Así que es una película entretenida, dura una hora y media. No hay que pedirle peras al olmo. Yo encuentro que uno sabe que es una película con intenciones comerciales para pasarlo bien y funciona. No es cine de autores, pero está entretenida, así que la recomiendo, sobre todo a quienes eran fan de Papi Ricky y quienes son fan todavía de Zabaleta, de Manes Suet o de la Belén Soto.
8: Claro, el fanático del cine iraní, mudo.
38: Para eso están las otras películas que les estoy comentando.
37: Ya, y Juan Gabriel, Mi Primer Bellas Artes.
38: Oye, mañana se cumplen 10 años del fallecimiento de Juan Gabriel y a pito de esto, justamente a raíz de esta situación, se decidió programar el legendario primer recital que él dio en el Bellas Artes de Ciudad de México, que recordemos un escenario donde había cantado María Calas, más asociado con la ópera, con la música clásica, y muchos en su momento encontraron que era el colmo, y al final se tomó totalmente el Bellas Artes, se convirtió en un hito.
8: Pero
38: y
8: era,
38: así
8: era
38: que,
8: una herejía que cantara.
38: Exactamente. Así que se hizo una remasterización sonora y visual, porque desde hace 30, 36 años ya a estas alturas, y por eso en el marco de esto, mañana, el sábado, y creo que hasta el domingo en alguna multisala se va a estar dando esta película, y también en salas independientes como el Cine Arte Normandí, por ejemplo, así que si son fan de Juan Gabriel, esto lo han visto mil veces seguramente porque es un clásico, pero no lo han visto en cine, así que aprovechen la posibilidad porque está disponible, no es una película, pero es casi como cine porque toda la emoción que pone Juan Gabriel de por medio, así un es. Clásico, totalmente.
37: Una teleserie completa, si quieres.
38: Justamente.
8: Después volvió, años después, ya muy consagrado, a ese mismo escenario cuando canta con La Pantoja, si fue
38: también legendario. Ojalá que eso también llegue en algún momento.
8: Qué maravilla.
37: Joel Poblete, gracias por todo, que
38: gracias
37: tengas buen día.
38: Igual, chao.
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0: Hola Verónica, Rodrigo, ¿cómo están?
1: ¿Qué tal?
0: Buen día. Se estrenó Bocinha, finalmente, 54 días después de su último partido, que fue la eliminación en el Mundial ante Argentina en tiempo extra, donde jugó un partidazo Bocinha, donde fue una de las figuras como en todo el Mundial. Todos los partidos que jugó en el Mundial de Norteamérica, él fue figura en los cuatro partidos y bueno, en los 90 minutos nunca perdió Cabo Verde, pero ayer luego de esta inactividad se estrenó el arco de Colo Colo. El cacique ganó por 3-0 a la Unión Española, dulce Colo Colo, intratable, clasificado primero en el grupo E de la Copa Chile con 13 puntos, con goles de Marcos Volado, que volvió a la titularidad luego de una rotura de ligamentos a principio de año, marcando un gol, otro el joven Felipe Raipán, que cada vez que entra hace goles, el joven de 16 años, y otro de Maxi Romero, que se fue lesionado de la rodilla. Estamos a la espera del parte médico, pero no se ve bien eso, lo de Maxi Romero. Se asemeja a una lesión de ligamentos, justo en el momento donde él probablemente va a volver a ser titular ante la inminente suspensión de Correa. Así que hay que estar muy atentos hoy día a lo de Maxi Romero, porque puede ser una lesión grave la que sufrió ayer el hombre de Colo-Colo. El estreno de Bocinha, muy bien recibido por la gente. Cada vez que tocaba la pelota en el Estadio Nacional era ovacionado por los casi 20.000 hinchas que llegaron hasta Ñuñoa. No le llegaron al arco directo, un cabezazo que saca abajo. Mostró algunas dudas, le vamos a dar el beneficio de la duda por la inactividad, por el estreno, una salida en falso cuando intentó atenazar un balón aéreo y un par de malas salidas con los pies, intentando gambetear jugadores de la Unión y casi termina en gol de los rojos.
2: ¿Habrá influido la cancha mojada en esto?
0: Cancha mojada, bueno, cuando se le soltó la pelota arriba no estaba nada que ver ahí la cancha mojada. Yo voy a dar mi beneficio a la duda. Nervios, inactividad, el estreno, un mundo diferente para él también, otra vida. Entonces,
2: en rigor, el último partido de Bocinha fue el partido con Argentina, ¿no?
0: Claro, lo decía al principio, 54 días. 54.
2: Mucho tiempo.
0: Tal cual. Entonces hay que estar viendo ahí cómo evoluciona. No sé si le pasen el arco inmediatamente a Bocinha, porque siento que ayer no tuvo una actuación como para decir, ya, este es 100 veces mejor que Maureira y tiene que atajar este domingo. Así que veremos, pero ganó Colo Colo y esto fue lo que dijo el Cabo Verdiano.
3: Muy feliz por mi primer juego y una sensación muy, muy buena, muy gratificante, después de un largo tiempo sin jugar, pero feliz por estar aquí, feliz por ayudar a la equipa y feliz por la victoria. Normal, el fútbol es así. Tive un largo tiempo después del juego con Argentina, el Mundial, y tive dos, tres semanas de vacaciones, entonces precisaba de un poquito de tiempo para preparar, para estar bien, y estoy muy grato por todo. Es una gran honra vestir la camiseta de Colo-Colo, el mejor equipo, el más grande del país, y solo continuar a trabajar para honrar esa camiseta.
0: Ahí está la palabra de Bocinha contra el Audax Italiano Colo Colo en los octavos de final de la Copa Chile, rival que va a tener precisamente este sábado por el torneo local, el cuadro popular, el domingo más bien, contra el Audax, y la Católica contra Unión La Calera y la U contra Everton, entre los partidos más destacados de los octavos de final de la Copa Chile. Una Daniela Almoza, porque habló ayer el presidente de Colo Colo, se refirió a la denuncia de la U sobre Javier Correa. Esto fue lo que dijo el dirigente alto.
4: Creo que las cosas que ocurren como este tipo de celebraciones o este tipo de situaciones, yo creo que deberían quedar en la cancha. Entonces, para nosotros fue una sorpresa, de cierta manera, que se llevara fuera de la cancha esta discusión, ¿me entiendes? Nosotros hemos tenido situaciones que han habido jugadores, el mismo Marcelo Díaz en su momento hizo un Pato Yañez en el Monumental, en nuestra casa, y nosotros no hicimos nada. Cada vez que nos ha tocado nosotros perder con la Universidad de Chile, nos hemos ido calladitos, hemos aceptado la derrota y creemos que de cierta manera el partido ya terminó, ya lo ganamos y debería quedar ahí.
2: Claro,
0: esta es la palabra de Moza.
2: En la U miran distinto. Dirán, sí, una cosa es reconocer el triunfo y otra cosa es reclamar por los gestos de Correa.
5: Que recuerdo de aquel Maracaná con el Pato Yañez.
0: A propósito, un grande Patricio Nazario que hizo historia, no solo como el gran jugador que fue. Ya, eso con Colo Colo, eso fue lo de Bocinha. Yo le pongo una nota 5,5 al debut de Bocinha. Sí, sí.
2: Buena
0: 5,5.
2: Nota.
0: Buena nota, sí. Es que me gustó la reacción de la gente ayer. Mostré que fue bonita, el arquero, ¿cierto? Que se sintió bien arropado ahí, lo apoyaban cada vez que tomaba la pelota. Y esos detalles técnicos, mira, hay que verlos en

0: otro contexto, como decía Lavero, otra cancha.
1: En la enseñanza media, Rodri, hay que tener por sobre 6, porque hay que pensar después.
0: Es verdad.
2: En la, pero en la universidad sobre 5. En la
1: universidad 5-5.
2: Sí.
1: Yo creo que
0: bien, sí. Es que no atajó tanto porque no le llegaron. Entonces, hay que verlo un poquito más porque claro, es muy atajador. Claro, le llegaron una vez ahí, un cabezazo abajo, pero fue una linda noche para Osiña. Veremos si vuelve a atajar pronto en el arco de Colo-Colo. Probablemente en la Copa Chile él va a ser el arquero. Veamos si le alcanza para quitarle el arco a Raipán, te iba a decir al goleador algo, no, a Moureira.
2: Oye, ya, algo de la Católica.
0: Sí,
2: triunfazo. Entra San Pedro y cambia la cosa.
0: Tremendo. Tremendo San Pedro, un monstruo. Llegó al gol 20, dobla a Javier Correa, su máximo perseguidor, que más encima seguramente va a ser suspendido. Va a ser heptagoleador San Pedro Ibero, no hay duda de aquello, no hay, salvo
1: que perdón, Ernesto, tiene un gol por partido, entonces.
0: Tiene un registro de un gol por partido.
1: Un poquito menos, no sé. ¿Cuántas fechas quedan? ¿10? ¿9?
0: 10. Sí, la Católica ayer se puso al día con su partido 20.
1: Se pasó.
0: Un monstruo. Y ayer hizo un gol. Y además asistió de forma perfecta al Pesadilla Gómez para el 2-1. Así que la hizo toda ayer Fernando Sampedri en un triunfo valiosísimo para la Católica porque se pone con 33 puntos a 3 de la U. Pensando que estos dos ya pelean por el Chile 2. Están los tres equipos más grandes del país arriba. Colo-Colo, lejos, con 49. La U con 36. Y la Católica con 33. Hace rato que no se veía eso. Colo-Colo ya quebró la tabla. Así que ese clásico universitario probablemente va a ser por la Copa Libertadores de América.
1: ¿Cuándo sería eso? Vamos a chequear.
0: Vamos a checarlo. Oye, un par de datitos del polideportivo y nos vamos. Lamentablemente las Diablas volvieron a perder en el Mundial de Hockey Césped y terminan últimas en el Mundial. Perdieron 3-2 ante Nueva Zelanda, definición por el 15º lugar, y terminó 16º el equipo chileno que había sido 13º el año 2022 en su única participación mundialista, así que en lo numérico no fue un buen Mundial porque termina última, así que no hay que desconocer eso. Es un mal resultado, más allá del esfuerzo de llegar al Mundial. Y en el tenis, ¿ya? En el tenis, hoy día Cristian Garín y Tomás Barrios van a buscar su paso al cuadro estelar de Wimbledon, perdón, de US Open en Estados Unidos, en Wimbledon, en Nueva York. Ahí va a estar jugando Cristian Garín contra Toby Samuel, 110 del mundo, tenista británico, 9, cancha 9, 11 AM va a ser ese partido. Y Tomás Barrios también a las 11 en paralelo en la cancha 10 contra el español Daniel Rincón. Así que Garín contra Samuel.
1: Que llegue, hermano.
0: Ojalá, y Barrio contra Rincón, todo a las 11 de la mañana. Si usted quiere ver los partidos, están en el canal del Ratoncito, en Disney. Ahí dan todos los partidos de la cual. Sí, si quiere verlo ahí, a ustedes que les gusta el tenis, arranca a las 11.
1: Domingo.
0: Cancha 9 y 10.
1: Domingo, 1 de noviembre, Católica Universidad de Chile en el Claro Arena.
0: Puede ser la final por el Chile 2, compañeros.
2: Tal cual.
1: Fecha 26.
0: Van para allá.
2: Ernesto Contreras, gracias por todo, un abrazo.
0: Gracias a ti, Vero. Chao, Rodri, cuídense.
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1: Reforma constitucional de seguridad, el tema se match con el regreso del clan Chen desde La Laguna a la cárcel de Alto Hospicio. En paralelo, el ministro Arrau intenta salvar el nuevo estado de excepción.
2: No está en discusión que el estrecho de Magallanes es chileno, sostuvo el ministro de Defensa argentino en contacto con su par en Santiago, Fernando Barros. La Tercera asegura que el presidente Kast irá a unos ejercicios militares en la zona.
1: Detenido el presunto autor del fatal atropello de la cineasta Paz Ramírez, esto en Providencia, días atrás. El automóvil estaba escondido en un subterráneo.
2: Investigan un nuevo homicidio en la capital. Hay una persona baleada en las calles de Pedro Aguirre Cerda.
1: Tras su derrota en el TC, la Moneda descarta una ley reparatoria para regular la reconexión de servicios básicos en zonas de catástrofe.
2: En el exterior ya son más de 300 muertos, al menos 1.300 desaparecidos por la riada en la frontera entre Nepal y el Tíbet. La Casa Blanca desdramatiza la visita del director de la CIA a Moscú.
1: Y en el deporte, Garini Barrios a una victoria del cuadro principal en el US Open, juegan hoy día. Católica vuelve a la pelea por el Chile 2, Colo Colo derrotó a la Unión Española en el debut de Bocillo.
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1: Oye, figuraza de la música mexicana. Tuvo cáncer bien jodido hace algunos años. Está muy activa sobre los escenarios de vuelta. Estuvo en el Vive Latino el año pasado, imagínate, en México. Protagonista además de esta escena kitsch latinoamericana, música M. La enorme Daniela Romo, que está de cumpleaños.
27: Personaje recurrente en los karaokes también, hay que decir.
1: ¿Te acordás de ese disco, Música para Encerar?
27: Está cumpliendo 67 años Daniela Romo, que nació en Ciudad de México en 1959, un 27 de agosto, como Teresa Presmanes Corona. Su relación con los escenarios comenzó muy temprano. A los 11 años ya cantaba en el coro con los hermanos Zavala, estudió teatro. La actuación llegó primero. En 1978 tuvo un papel protagónico en la telenovela Ardiente Secreto en México, y en los años 80 se convirtió en una estrella continental. Paso por el Festival de Viña en el 84, incluido. Tremenda canción.
1: Quiero amanecer con alguien. Con Daniela Romo, de cumpleaños, iniciamos la mesa de reporteros y reporteras. La segunda de la mañana, la de las 8.
27: Y lo hacemos con Paula Molina, como cada mañana. ¿Cómo estás, Paula? Buenos días.
28: Muy buenos días, Verónica, Rodrigo, para toda la audiencia. Hola. Y todo el equipo. Estaba pensando, qué largas son las carreras artísticas, y cómo van juntando gente que los escucha en distintas edades, en distintos momentos, en distintos formatos. Porque recién hablábamos hace poquito de Dolly Parton, ¿no es cierto? Que graba desde vinilo, CD, streaming, playlist, cassette, lo que tú quieras. Y probablemente una carrera como la de la Daniela Romo es también parecida, ¿no? Carrera larguísima, es una imagen muy reconocible, canciones que cruzan generaciones, tiene una personalidad pública bien importante. No digo que sean equivalentes, pero habla de lo generosa que es la industria del espectáculo cuando tú eres generosa con tu audiencia. Es como que te acompaña por mucho, mucho tiempo y cruza generaciones, y eso me parece muy bonito. Yo creo que hay mamá y nietas, no sé, abuelas y nietas que conocen a Daniela Romo, ¿no?
0: Sin duda.
28: O sus canciones.
0: Sin duda, sin duda. Y que la cantan juntas.
28: Con la misma gana.
2: Celos.
0: Su vida tuvo un punto de inflexión, como decías tú, Rodrigo, a fines del 2011, cuando le detectaron cáncer de mama. Se sometió a tratamiento, se alejó un tiempo de los escenarios.
2: Apareció con el pelo cano y corto.
0: Y
2: ella siempre, acuérdate,
0: Pelo larguísimo.
2: Era distintivo, claro.
0: Larguísimo. Convirtió después esa experiencia en una causa pública. Ha participado permanentemente en campañas de prevención y detección precoz de cáncer.
28: Oye, a mí me impresiona lo de las teleseries. Ha hecho como 20 teleseries.
0: Muchísimas. Ha sido hasta villana.
28: Ha sido, pero es que está pintada para villana. Tiene como el aura de villana.
2: Estoy de acuerdo.
28: ¿O no?
0: Sí. Yo lo encuentro más angelical que villana, fíjate.
28: Oh, wow.
0: Pero lo debe hacer estupendo igual. Paula Molina, ¿qué miramos en el mundo esta mañana?
28: Bueno, vamos a tratar de responder varias dudas. Es un mundo lleno de preguntas por estos días. La primera es la de Nepal, cuando ya hay 1,000 personas desaparecidas y las imágenes, había gente que no sabía distinguir si era inteligencia artificial o si eran realidad, por lo absolutamente sorprendente. Bueno, ¿qué es lo que se sabe hasta ahora respecto a cómo se generó esta riada, esta crecida absolutamente gigantesca que arrasó con un pueblo y después con varias otras localidades? Otra pregunta abierta, ¿por qué viajó el jefe de la CIA a Moscú? Un vuelo sorprendente, rápido, respecto al cual surgen algunas teorías, algunas versiones, y vamos a ver qué es lo que se sabe de aquello. Así que es parte de lo que está dando vuelta en el mundo y vamos a revisar.
2: Aquí en Chile de política, ¿de qué hablamos cuando hablamos del Foro de Madrid? Tiene cita en Santiago esto. Camila López, buen día.
3: Hola, Camila. ¿Qué tal? ¿Cómo están? Buenos días. Y a una semana de su realización, el Foro Madrid comienza a generar diferencias políticas por la participación del presidente José Antonio Kast. El encuentro reunirá en Santiago a referentes de la derecha internacional, entre ellos el presidente argentino Javier Milei, también Santiago Abascal, líder del partido Vox. En Evópolis, por ejemplo, en Chile, recomiendan al mandatario restarse de la cita mientras el gobierno defiende su derecho a participar. ¿De qué se trata este Foro de Madrid? Es lo que vamos a conversar en los próximos minutos.
0: Vamos a volver contigo, Camila López. Vamos a estar también esta mañana conversando con el senador de la UDI, vicepresidente de la Cámara Alta, Iván Moreira, entre otros temas de la agenda de seguridad. Todo cuando le celebramos los 67 años a Daniela Romo.

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5: Mesa de reporteros, la de las 8 de la mañana, cuando estamos en Santiago, con un sol que está apareciendo y que ilumina desde el oriente. Hay 9 grados 6 décimas a esta hora, esperamos una máxima de 16. Hablemos a esta hora del Foro de Madrid que se va a realizar en Santiago la próxima semana. Camila López, tú nos vienes a contar.
6: Sí, porque el próximo 3 de septiembre Santiago será por primera vez sede del Encuentro Regional Foro Madrid, una iniciativa impulsada por la Fundación Disenso, vinculada al Partido Español Vox, que reúne a dirigentes y organizaciones identificadas principalmente con sectores conservadores y de la derecha radical de Europa y de América Latina. Y Chile no fue escogido como una sede de manera fortuita. Los propios organizadores le atribuyen un significado político a la realización del encuentro en Santiago y presentan los cambios políticos ocurridos en el país como parte de un giro regional que buscan consolidar. De hecho, el programa refleja esa mirada. Santiago Abascal, líder del partido español Vox, dará la bienvenida. Luego hablará el presidente José Antonio Kast y a continuación el mandatario argentino Javier Milei. El ministro de Seguridad Martín Arrau también participará en el bloque dedicado al crimen transnacional y el terrorismo, además de otros dirigentes especialmente ligados al Partido Republicano. Pero esta vez hay una diferencia relevante. Kast ya no participa en este espacio únicamente como dirigente político, sino que ahora como presidente de la República. Y esa distinción ya genera reparos incluso dentro del oficialismo. Evópolis, por ejemplo, anunció formalmente que ellos no van a participar de este foro y ayer en el primer café de cooperativa, el diputado de Evópolis, Jorge Guzmán, recomendó al propio presidente Kast restarse de este encuentro, argumentando que la jefatura de Estado tiene un carácter institucional distinto al de un dirigente político. De hecho, dijo que su participación podría generar diferencias al interior del propio oficialismo. Evópolis, de hecho, no es el único partido que le está recomendando al presidente no participar. También algunos dirigentes de Renovación Nacional y de la UDI también han manifestado cierta incomodidad por la realización y por la participación del presidente Kast en este encuentro. Desde el gobierno, sin embargo, defienden la participación del mandatario. El subsecretario del Interior, Máximo Páez, responde a esos cuestionamientos y plantea que Kast es un líder con vínculos internacionales y que puede participar en este tipo de instancias, haciendo también la distinción de que Foro Madrid no es una actividad organizada por el gobierno. Escuchemos al diputado y también al subsecretario.
7: El presidente de la República es un líder político. El presidente de la República es un líder respecto no solamente en nuestra política nacional, sino que él también ha cruzado fronteras y se ha vinculado con distintos movimientos y partidos políticos fuera de nuestro país y que comparten el ideario de visión de persona, sociedad y Estado que tiene el presidente Kast. La participación del presidente en el foro que usted me menciona y en cualquier otro foro, que es perfectamente posible y consistente, que en su calidad de presidente de la República y no estando organizado por el gobierno, pueda participar no solamente en este foro, sino en cualquier foro en el cual él pueda dar a conocer su visión respecto del país.
8: Sí, solo un apunte ahí también. Se mezcla esto hoy día con la discusión que tenemos respecto de la agenda de seguridad del gobierno y las acusaciones de una deriva autoritaria, y evidentemente se va a vincular una cosa con la otra, considerando que hay una cosa declarativa del Foro de Madrid y de sus socios en el mundo. Meloni en su momento, cuando era muy dura en campaña, Orbán, entonces estoy pensando en Milei. Milei trata a la oposición con garabato incluso, o sea, tiene una cosa, insisto, declarativa muy dura y que es muy polémico. Entonces el presidente, en el fondo, dime con quién andas y te diré quién eres, digamos. Y un poco eso es lo que tiña a esta derecha que se dice sin complejo, más radicalizada, y a la que se le acusa de ultraderecha precisamente por esa deriva iliberal de la que hemos conversado todos estos días,
9: digamos. Ahora, el presidente Kast no es solo que ande con este grupo, es parte de ese grupo. Fue parte fundadora del Foro de Madrid.
8: Ha hecho discurso ahí, a diferencia de otros presidentes que nunca tomaron la palabra, el sí, pero cuando no era mandatario.
10: Sí, qué buen apunte, Verónica. Claro, no es que ande con el Foro de Madrid, es parte del Foro de Madrid. Yo creo que eso es una cuestión muy importante, pero coincido totalmente con Rodrigo que llega al Foro de Madrid justo cuando el presidente está tratando de desmarcarse de las acusaciones de iliberalidad que han surgido incluso desde la centroderecha y las temores o la necesidad de desmarcarse de un gobierno de ultraderecha. Yo creo que además es un presidente que ha estado poco blindado, ¿no? Que ha tenido que salir a responder muy personalmente a muchas polémicas, y por lo tanto llega como justo en esa polémica al Foro de Madrid, y va a ser difícil la presencia del presidente, que es la más alta magistratura, en un encuentro de estas características, ¿no es cierto? Que es claramente un encuentro parcial, de una parcialidad que sus participantes reivindican, pero no sé si está en la línea de acuerdo que me da la impresión empieza a pesar un poquito más en el país.
8: A propósito de la carta del otro día, Camila.
6: Sí, precisamente el presidente Kast, ustedes ya lo decían, mantiene desde antes de llegar a La Moneda una relación con esta red internacional y fue uno de los primeros firmantes de la Carta de Madrid, este documento fundacional del foro. También participó en sus dos últimos encuentros regionales. Lo que cambia ahora es su posición institucional y con ella también la lectura que se puede hacer de su presencia. Por ejemplo, el ex canciller Alberto Van Claveren ya había advertido que la participación del presidente o de autoridades de gobierno, como el ministro Arrau, podría proyectar a su juicio señales equivocadas sobre el posicionamiento internacional de Chile. Desde la oposición también hacen una lectura y también hacen críticas a esta participación en el Foro Madrid. El diputado del Frente Amplio, Gonzalo Pinter, integrante de la Comisión de Relaciones Internacionales, precisamente cuestiona la naturaleza del encuentro y los sectores políticos que van a participar. Winter plantea que la cita permite observar con qué tipo de derecha internacional se identifica políticamente el presidente Kast.
11: Las afinidades ideológicas del presidente Kast ya han hecho que la política internacional de Chile gire de una manera drástica en estos 6 meses. Eso ya está ocurriendo, ya ocurrió. Lo vemos con su afinidad con el presidente Donald Trump, que los hace hacer cosas que jamás un gobernante en Chile habría hecho antes. Y respecto del foro, la situación es bien lamentable. ¿Quiénes vienen? Yo no sé qué falta en este país para que se den cuenta de que José Antonio Kast es de una derecha particular, especial y dramáticamente antidemocrática, nostálgica de dictaduras en todo el mundo.
8: Ya, y de nuevo, para volver sobre el punto, ahí está la palabra del diputado Winter, ex candidato presidencial, que acuérdense fue el que pidió los antecedentes de la cita de Kast con Peter Thiel en La Moneda, que no había sido publicada ni patrocinada, no, publicada, promocionada por el gobierno, eso sí. Y después, bueno, se armó todo un lío allí precisamente por la deriva antidemocrática de este personaje, digamos, a través de las plataformas y en el mundo. Y hoy día hay otra sospecha, también de parte de la izquierda, de la oposición, que incluso está pidiendo una comisión investigadora y que va a ir a presentar una denuncia hoy día al diputado Santana por el eventual rol de Cerimedo, este experto como en bots, por así decirlo, el rey de los bots, que está detenido por un crimen en Bolivia, imagínate, pero que participó en la campaña de Milei, en la campaña de Rodrigo Paz, en la campaña de Bolsonaro, y habría estado también, o habría tenido alguna relación con la derecha en Chile.
10: Claro, lo de Cerimedo le cae también justo cuando llega al Foro de Madrid, y allí lo que se supone es la granja de bots que Evelyn Matthei tan claramente denunció, ¿recuerdan? Y que de tan manera precisa apuntó durante la campaña. Quiero decir, no es solo una sospecha de la oposición o de la izquierda. Esta era una conversación que estuvo abierta durante la campaña por parte de Chile Vamos, por parte de Evelyn Matthei, respecto a si estaban funcionando estas granjas de bots, que es precisamente una de las cuestiones que se sospecha de Cerimedo. Solo una cosa política, es importante el rol que está cumpliendo Evópoli, ¿no? Que se estuvo jurídicamente al borde de desaparecer, digamos, y que se debilitó mucho electoralmente en la última elección, pero curiosamente está teniendo un papel muy importante como bisagra, como límite para este gobierno. Lo del senador Coscoque, que es el que primero planta la pregunta de si esto es una reforma con visos iliberales, y luego ahora pidiendo que no vayan al Foro de Madrid. Así que es bien interesante lo que está pasando con Evópoli, en la medida en que el gobierno trata de acercarse más a republicanos, Evópoli le está poniendo un límite. Me parece que eso ha sido una cuestión bien interesante de estos últimos días.
9: Evópoli, que es parte del gobierno, no hay que olvidarlo, Camila.
10: No, ciertamente, pero le está diciendo que no vaya al Foro de Madrid. Lo de Cruzcoque contra la reforma, yo creo que fue muy duro y cambió la conversación. O sea, Camila, son cuestiones importantes.
6: Sí. De hecho, el diputado Guzmán habló en el primer café de cooperativa y luego el partido emitió una declaración respaldando las declaraciones de Guzmán y ratificando que ellos no participan de la instancia y que sería bueno que el presidente tampoco lo hiciera. Un encuentro que, como ya les decía, se va a desarrollar el 3 de septiembre en San Carlos de Apoquindo y deja como resultado una declaración de Santiago que permitirá conocer qué diagnósticos y objetivos comunes busca proyectar estas fuerzas desde este Foro Madrid, que se va a realizar el próximo 3 de septiembre en Chile.
5: Foro Madrid, no confundir, por favor, como me ocurrió al inicio, con el Club de Madrid, que no tiene nada que ver, es una línea absolutamente distinta. Hay más de 130 expresidentes, ex primeros ministros democráticos de más de 70 países. Una de sus vicepresidentas hoy es la expresidenta Michelle Bachelet. Camila López, muchas gracias. Que tengas buen día.
6: Chao, buen día.
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25: 10 grados. 10 grados en Santiago.
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25: Cooperativa, 8:34 minutos. 8:34 minutos.
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5: Hacemos el diario de Cooperativa, esta mesa de reporteros y reporteras con Rodrigo Vergara, con Paula Molina, y a esta hora queremos sumar a la conversación al senador de la UDI, vicepresidente del Senado, Iván Moreira. Por supuesto, queremos hablar de agenda de seguridad del gobierno, pero no solo de eso. ¿Cómo está, senador? Muy buenos días.
30: Muy buenos días, Verónica, Paula y Rodrigo, que están ahí en el set de Radio Cooperativa.
8: Senador, gracias por el contacto. Buen día. Oiga, estábamos recién hablando de lo del Foro de Madrid. ¿Le hace ruido la presencia del presidente Kast en esa instancia la próxima semana o a usted le da lo mismo?
30: No es que me dé lo mismo, pero yo no veo ninguna trascendencia, ni menos un problema político, que el presidente vaya a un evento de esa naturaleza. Si el presidente va a escuchar los planteamientos que van a haber ahí, eso no significa que el presidente esté contraviniendo compromisos. Yo creo que desde que empezó el gobierno le están buscando cualquier cosa, cualquier detalle para criticarlo en la oposición, en la izquierda, y algunos en la derecha que no entienden que este es nuestro gobierno, y las críticas que han habido debieran haber sido en forma interna para mejorar las cosas en donde hemos tenido varios y muchos inconvenientes en la instalación en estos 5 meses del gobierno.
8: O sea, usted dice la ropa sucia, se la da en casa. Ahora,
30: así es.
8: ¿Coincide esto que va a ocurrir la próxima semana con el debate por esta supuesta deriva iliberal, autoritaria, con la reforma constitucional de seguridad? Entonces, dicho eso, para avanzar, ¿usted de los que cree que hay que dejar caer nomás el nuevo estado de excepción constitucional y mover otras normas, eliminar suspicacia, o defenderlo como cree el ministro Arrau?
30: A ver, primero que todo, a mí me parece bien que el ministro Grau, perdón, a mí me parece bien Arrau. Que el ministro Arrau, mira, me estoy acordando de los sí. ministros del gobierno anterior, y a mí me parece razonable que asuma la responsabilidad de esta reforma el ministro de Seguridad, que no está exenta de errores. Pero ya las cosas ya están hechas. Y yo creo que hay que actuar en forma pragmática y políticamente es correcto que al menos nosotros le demos una salida a nuestro propio gobierno sobre esta reforma, y la manera de darle una salida y no necesariamente retirar la reforma es que se aumenten los tiempos legislativos en el Senado, que se corrijan las cosas, que se mejoren, que se hagan indicaciones por parte de el oficialismo y de también llegar a acuerdos con la oposición en algunas materias. Mire, nosotros tenemos una mayoría frágil, una mayoría prácticamente de un voto, y a lo menos tenemos que conseguir uno que otro voto de la oposición. Y esa mayoría tan frágil de un voto es muy peligrosa para el gobierno, y le hemos pedido al presidente Kast de que envíe todos los proyectos emblemáticos ahora, aunque muchos de ellos pueden ser que haya mayor debate, haya oposición, pero tenemos con estos 26 votos,
5: oiga, senador,
30: aunque sea uno más, convenciendo algunos votos de otros sectores de oposición, todos los proyectos emblemáticos del gobierno. El próximo año yo creo que no vamos a tener digamos esa mayoría, porque a lo menos de todas las personas vinculadas y diría yo investigadas por la fiscalía en distintos casos, alguno de ellos va a estar desaforado de aquí a marzo, de aquí a abril del próximo año.
5: Usted dice el senador Calisto, la senadora Flores,
30: no,
5: eventualmente.
30: Mire, yo no sé los tiempos de la fiscalía ni de la justicia. Eso tendrá que el Ministerio Público de decidir quién va a pedirse, a quién se le va a pedir el desafuero. Eso yo,
5: oiga,
30: no lo sé.
5: Senador Moreira.
30: Pero tenemos que ser prácticos y tenemos que tener los pies sobre la tierra, que se nos vienen en el Congreso tiempos difíciles para la aprobación de las leyes del programa de gobierno del presidente Kast.
5: El problema es que los votos aparentemente para la idea de legislar incluso en el Senado hoy no están para la reforma constitucional. No, solo pero porque le falten los 3 sobre los 26, sino porque dentro de esos 26, al menos el senador demócrata, el senador Walker, ya ha dicho que no va a estar su voto desde Evópoli. Lo han puesto en duda, y la presidenta del Senado, Paulina Núñez, ha planteado que sería mejor que se retirara la reforma constitucional. ¿Usted no está en esa línea?
30: Bueno, es que yo quiero darle salida al gobierno. Si retiramos esta reforma, la verdad que va a ser un paso en falso. Si esto se puede mejorar, esto se puede arreglar, esto se puede modificar. Y si es necesario modificarlo en un 80%, se modificará. Precisamente para acoger estas críticas. Y oye, y todavía yo espero que los acuerdos políticos se respeten, y aquí puede haber una declaración firmada del gobierno con los parlamentarios en el sentido de que se van a modificar y se llega a acuerdo de qué cosas se van a modificar, si aquí también pasó un proceso que no se dio, el proceso prelegislativo. Pero el gobierno está pasando por una situación incómoda, que todos sabemos y no nos podemos engañar, pero tampoco con este tipo de polémicas perjudiquemos al presidente de la República. Yo soy, y nosotros debiéramos ser, aliados del gobierno. Se puede tener opiniones contrarias, pero esas opiniones contrarias uno puede buscar soluciones al interior del gobierno. Ahora, si el gobierno no quiere, ya es otra situación que nosotros no podemos frenar.
5: Ya, en rigor lo que dijo la senadora Núñez es que había que retirar el nuevo estado de excepción, no toda la reforma. Y el ministro Rau ha dicho que no es una línea roja ni el plazo ni varios de los mecanismos, los controles, las atribuciones, la participación del Congreso. Entonces, ¿qué queda de la propuesta original si todo esto es retirable?
30: Bueno, yo creo que el tema de retirar lo que dice relación con las zonas de excepción es un tema muy delicado y creo que debiera acceder en esa parte el gobierno y hay que hacerlo. Es mejor ponerse colorado una vez que varias veces, pero esa es una decisión política, yo creo que ya del presidente de la República.
0: Senador Moreira, muy buenos días, le saluda Paula Molina. Ha dicho dos veces en la entrevista que hay algunos en la derecha que no comprenden que este es nuestro gobierno, es usted, que las críticas hay que hacerlas internas. ¿A quiénes puntualmente está planteando? Porque las críticas a la reforma constitucional previa a la reforma de seguridad han pasado por dirigentes de Evópoli, pero también por gente de Renovación Nacional, pero también por intelectuales de derecha. Hay miradas muy críticas. Entonces, ¿a quién directamente usted está apuntando?
30: No, yo no voy a personalizar, pero
0: bueno,
30: creo
0: que
30: en las críticas públicas debiésemos frenarnos, porque al final nos hacemos daño a nosotros mismos. Y en ese sentido, nuestro gobierno tiene que tener una humildad, por decirlo así, y buscar una fórmula. Si es muy malo para nuestra gente que en el gobierno se estén peleando los parlamentarios oficialistas. Y la verdad que si usted públicamente se da cuenta, o a través de una encuesta, los chilenos no quieren estas dificultades, estos enfrentamientos de los parlamentarios de nuestro sector con el gobierno. Lo que quiere la ciudadanía y lo que demanda la ciudadanía, el compromiso del presidente Kast de neutralizar, de frenar la delincuencia y el crimen organizado, que desde hace varios años el crimen organizado ha sobrepasado al Estado.
0: Claro, y esa era la promesa,
30: ahora,
0: esa es la promesa de campaña,
30: ¿cómo lo hacemos? Claro que es un desafío grande, y ahí no nos podemos equivocar. Entonces, el llamado es, más allá que se pueda retirar una parte de esta reforma de seguridad, lo importante es ampliar los plazos, mejorar el proyecto, si es necesario modificarlo en el 80%, pero tratar de que hayan votos de la oposición.
0: Ya, pero el 80% es casi todo.
30: La oposición tiene claro que no puede abstenerse de este debate.
0: Porque no, claramente, la seguridad no se puede.
30: Todos los colores políticos está pidiendo, la gente, todos los colores políticos está pidiendo soluciones a los problemas de seguridad que hay en Chile.
0: Ya, senador, pero entonces, si terminaron peleando, como usted dice, los parlamentarios oficialistas, si se está debilitando el sector, eso tiene que ver con un diseño, porque aquí no hubo trabajo prelegislativo, no está claro dónde ni siquiera se hizo la reforma constitucional, no sé si usted sabe además quién la diseñó, y terminó el presidente tan expuesto que tuvo que salir el ministro de Seguridad a decir que él la había firmado y que él se hacía cargo, pero parece que fue un poco tardío eso, ya el presidente había tenido que ir a salir, ha tenido que salir a defender la reforma frente a estas críticas cruzadas.
30: Mire, aquí tanto el ministro de Seguridad, que ha asumido su responsabilidad y que me parece bien, junto a asesores, que parece que le faltó experiencia, efectivamente han expuesto al presidente y lo han puesto en una situación complicada y difícil, más allá de la oposición, sino que de nuestro sector. Yo no había visto gobierno alguno, ni de derecha ni de izquierda, que el presidente le estuvieran criticando públicamente a los 3, 4 o 5 meses de gobierno.
8: Oiga, una de las voces...
30: no hubo ninguna luna de miel, ni la de, ni la de la oposición, ni de quienes apoyamos al presidente Kast.
8: En esa línea, ¿qué le parece la crítica de un tiempo a esta parte, habitualmente, semana a semana, en un foro radial de Evelyn Matthei, que era su candidata en primera vuelta?
30: Mire, yo la verdad que cuando se trata de Evelyn Matthei, como es una amiga mía y yo le tengo mucho aprecio, la verdad que yo no voy a entrar en, ni en personalizar la crítica en ella. Ella sabrá por qué hará las críticas y entre los amigos a mí me parece que no podemos expresar críticas públicas.
1: Es el senador Iván Moreira, el senador de la UDI, Iván Moreira, vicepresidente de la Cámara Alta en el Diario de Cooperativa. Gracias por esta conversación, senador. Que tenga un buen día.
30: Muy buen día.
0: Muy buen día.
8: Chao, chao. Senador Moreira, la entrevista va a estar disponible ahí en cooperativa.cl. Ya, vamos al mundo. Las imágenes que llegan desde Nepal son terribles, Paula.
0: Así es, a tal punto que ha costado para muchísimas personas tratar de distinguir si efectivamente es realidad o es inteligencia artificial, y todo apunta a que efectivamente, porque son muchas cámaras de distintos ángulos, y el saldo que está dejando la situación en Nepal es coincidente con las imágenes. Hay una cantidad enorme de personas desaparecidas, no significa que todas ellas hayan perdido la vida, pero no se sabe exactamente dónde están en medio de una situación complicadísima y con alrededor de 300 víctimas fatales ya confirmadas. Así que, ¿qué pasó en Nepal? Es la duda. Nosotros ayer hablábamos de la crecida de un río, de un temblor, que eran las informaciones preliminares, ¿no es cierto? Pero hasta ahora lo que se estima es que del lado chino de la frontera con Nepal se desprendió la masa de un glaciar que está situado a unos 5.200 metros de altura. Cae ese desprendimiento unos 1.200 metros, allí se genera esta señal sísmica, imagínense la fuerza, como para confundirla con un temblor, 4.4. Y esa avalancha llega hasta este pequeño río de montaña que se llama el Lende, que baja del Tíbet hacia Nepal y bloquea temporalmente ese curso. Y detrás de esa barrera se empieza a acumular el agua. Y cuando la barrera cede, cae de golpe esta enorme masa de agua, que era el agua del río, más el barro, más el hielo del desprendimiento y las rocas que venían también del golpe del glaciar. Y todo eso es lo que cruza la frontera hacia Nepal y desemboca en el río principal de la zona, que es el que se crece y genera esta inundación. Eso es lo que se estima. Este río es el Trishuli, llegó a subir unos 9 metros en 30 minutos. Imaginen, imaginen la crecida. Bueno, la han visto y ya la han comentado, así que la imaginan muy bien. Podemos escuchar un poco de ese momento, porque hay varios registros, decíamos, que apuntan a mostrar la fuerza del agua y la fuerza del impacto, ¿no es cierto?, de esta crecida. Estos son algunos sonidos y son imágenes bien complicadas porque se ven las personas intentando huir y es difícil haber conseguido escapar de una situación como fue la de la crecida de este río. Ahora, de todo lo que hemos conversado, sigue o persiste una pregunta. ¿Es por qué se desprendió la masa del glaciar? Y eso es lo que en este momento no se sabe, porque una de las dudas apunta a cambio climático, claro, y otros apuntan a que se tratara de otros factores. Pero eso es lo que no se sabe. Ahora, si es cambio climático, nos abre un escenario incluso más complicado del que ya se vive, ¿no? Y es este desprendimiento de glaciares que generan crecidas que son absolutamente incontenibles.
1: Claro, no está demostrado que haya sido causa directa el calentamiento global, pero el aumento de las temperaturas lleva rato acelerando el retroceso de los glaciares, debilitando las laderas del Himalaya y creando condiciones propicias para estos desastres.
0: Finalmente. Exacto. Además, Verónica, siempre que se habla de los glaciares, hablamos no de que se pierden los glaciares, pensamos que se van a perder, digamos, a desaparecer, y a veces lo lamentamos. Tenemos como una relación casi como, qué pena que pase esto con los glaciares, pero mira el efecto destructivo que puede tener el desprendimiento de un glaciar. Es complicadísimo.
1: Oye, impresionante, perdón, Paula, lo último, impresionante cómo desde las cámaras que toman estas imágenes se ve la gente

0: muy arriesgado, temerario, podríamos decir, del director de la CIA, John Ratcliffe, a Moscú. No se reunió con Vladimir Putin, que fue la duda inicial, pero sí se reunió con el jefe de los servicios de inteligencia rusos. ¿A qué fue? No se sabe. El Wall Street dice que fue advertirle a Rusia que no vaya a atacar.
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6: Bueno, comenzamos con Conexión Matinal. Buenos días, pues, ¿eh? Buenos días a todas, todos y todes que están en sintonía con esta gran radio, ¿ah? Las 9 de la mañana en punto, si usted mira el reloj, estamos saliendo a las 9 de la mañana o'clock, ¿ah? Oye, estaban pidiendo la página web, bueno, yo la difundí, la estoy comunicando a través de las redes sociales, a través del WhatsApp también. www.radiocobremar.cl, la primera página, ahí usted ingresa y abajito de su celular, abajito, claro, está el play, le clica ahí, va a estar escuchando, algunos se le activa de inmediato, ¿eh? Y también a través de www.oyemasradio.cl, ¿eh? Perfecto, ya, bueno, saludamos a Danilo Castillo, que está en tal ya ubicadito, mi amigo, y dijo, estamos escuchando la radio temprano con Cooperativo Información, ya, al Rodrigo Coco Pérez Antofagasta, bueno, a las personas que están en Iquique, en Lautaro, ¿eh? En Concepción, Viña del Mar, Santiago, ¿eh? También Chillán. Villapel, mi amigo ahí, a Prusiano. Y al Westermeyer, claro, lo saludamos, que está en Antofagasta trabajando, me dijo, estoy arriba del camión, parece, ¿no? Y ahí le dije yo, a través del internet, y me escucháis, pues... Ah, Westermeyer, un saludo afectuoso para usted. Bueno, y usted, la gente habitual que nos escucha siempre, bueno, los saludo cordialmente y gracias por sintonizar este programa matinal, que es Conexión Matinal en dos radios, ¿ah? ¿Eh? Unidas, una sola transmisión, Oye Más Radio en la provincia del Huasco y Cobremar FM en la provincia de Chañaral. Bueno, hoy día, qué lamentable esto del partido de Chile con los Estados Unidos en básquetbol, ¿eh? La selección chilena juega hoy día a las 19:10, ¿ah? Y hay una sola página que la va a transmitir, DirecTV, parece que también decía por acá, vamos a ver, y también, a ver, claro, una página, Courtside, a ver, espérate un poquito, ¿eh? Vamos a ver, bueno, la cuestión que no la da por las páginas o por canales nacionales, no, hay Courtside 1891, por ahí es la cosa, pero hay que suscribirse, ¿eh? Claro, hay que suscribirse y pagar, pues. Claro, hay una página que muestra la transmisión en vivo, bueno, pero ojalá le vaya bien a la selección chilena, le vaya muy bien y podamos tener alguna... Courtside 1891, claro, así se llama, Courtside 1891. The Home of FIFA Basketball, ¿eh? Ya, bueno, ahí la pueden ver, porque tienen que pagar, suscribirse, $39,990 el año, ¿eh? Bueno, está barato. Los fanáticos lo van a hacer y lo van a ver, ¿eh? Bueno, que le vaya bien a la selección chilena. Creo que tiene un tremendo equipo, ¿eh? Ya, hoy día saludamos, a ver, 27 de agosto a las Mónicas, ¿eh? Están de santo hoy día, santoral, así que todas las Moniquitas, ¡feliz día! Pásenla súper bien, ¿eh? Oye, tengo a Fito Páez. Vamos a partir al tiro con Fito Páez. A ver, ¿dónde está Fito Páez? Lo tenía listo para tocarla, ¿eh? Ya, ahí está. El amor después del amor, ¿eh? Ya, vamos a escucharlo y partimos con la buena música en Conexión Matinal.

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2: Bueno, somos pasión por la música. Y estamos más cerca de ti a esta unión de medios, dos radios, una sola transmisión, generando una estrategia para poder competir contra las radios regionales, wey. Oye Más Radio y Cobremar FM. Oye, que cuesta, pero igual estamos aquí, ¿eh? Las 9:08, seguimos saludando a los moniquitas que están de santo. Si usted tiene una amiga Mónica, bueno, mándenme un saludito si quiere, pues, ¿eh? Al más 569-51-720378. Pida también ahí mismo, para el playlist del Conexión Matinal, claro, la música que quiere escuchar, pues. Ay, cualquier edad que tenga usted, pues, si nosotros tenemos desde el adulto joven hasta el adulto contemporáneo y el adulto mayor, ¿ah? Ay, mi amigo Danilito me estaba llamando. Danilo, justo entré al aire, ¿eh? Al aire ahí de tal tal, Danilo Castillo, ¿qué me va a contar? No sé, pero ahí ya nomás voy a estar viendo el mensaje, ¿eh? A ver, voy a mandarle un saludo, por supuesto, a grandes amigos que nos escuchan a través de las redes sociales, perdón, a través de las plataformas web, ¿eh? www.radiocobremar.cl y www.oyemasradio.cl, ¿eh? Ya, oye, a ver, saludar a mi amigo Fabricio Escudero Faila. A mi amigo constructor civil, me dijo, no tanto, no, uno de los buenos constructores civiles que está acá en la zona, trabajando acá en la zona, así que ya les voy a dar el número, chiquillo, ese contacto con él, ¿eh? Es muy, muy buena onda con los precios también, ¿eh? Ya, oye, sí vamos a estar hablando un poquito más rato sobre la ley del mono, que bueno, casas del 2025 hacia atrás, antes era del 2016 hacia atrás, hasta 120 metros cuadrados, parece, por ahí va la cosa. Ya, bueno, pero hay que acreditar que son de 2025 para atrás, listo. ¿Cómo se acredita? Claro, fácil, con un certificado de Nueva Atacama, SG, que sea, que diga de cuándo tiene la luz, y listo, o cualquier otro documento, ¿ya? Bueno, vamos a estar hablando de eso un ratito más para asesorar a la gente y mucho más, ¿ah? ¿Eh? Así que vamos a la música. Mira, vamos a partir con quién. Mira, tengo Amar Azul con Santa Feria, es una cumbia, ¿eh? Se llama En Vivo, no, una cumbia, cumbia se llama, pero este fue En Vivo en Movistar Arena. Y vamos, porque Conexión Matinal tiene la música que usted nos pide. Vamos a saludar a Carmencita de acá de Vallenará, ¿eh? Ya vamos con Amar Azul y Santa Feria, Santa Feria juntito. Cumbia se llama Tito. Vamos. Y es en vivo.
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1: Bueno, yo voy a saludar a la gente acá de la zona nuestra, de la provincia del Huasco completa, desde Vallená, Freirina, Huasco, Maitencillo, sectores rurales y parte de la costa están escuchando Oye Más Radio, ¿eh? Hay dos frecuencias, 94.3 Vallenar y 100.5 para el litoral costero de la provincia del Huasco. Y Chañaral, Radio Puremar, 34 años al servicio. De forma ininterrumpida estamos transmitiendo. Hay una nueva generación. 89.9 FM, Chañaral, Barquito, Borde Costero, Pan de Azúcar, ¿eh? El Caleuche, suena ahí, ¿eh? Déjale, viene. Marisa, buenos días. 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Oye, les voy a pasar un dato muy re bueno, hay varios concursos, sorteos que se están generando acá en nuestra provincia, en Vallenar, en realidad. Se escucha perfecto, nos dicen por Chañaral. Ah, buena Marixa. Avísame, Miguel Ángel. Ah, no, Miguel Rivera. Ya, a ver, voy a saludar a Camilita, ¿eh? Camilita que nos está viendo un temita. Ya le voy a cantar. Banda Conmoción, con Sol y Lluvia. Amor de Carnaval, ya viene ese tema. 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Ya vamos con Banda Conmoción, Sol y Lluvia, Amor de Carnaval, chiquillos. Vamos, buena música.

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2: Bueno, siempre marcando la diferencia en radio, chiquillo, y haciendo radio regional. Ah, bueno. Ya, las Moniquitas están de santo, sigo saludando a la radio. Saluda a todas las Mónica. Mónica, ¿ah? La Moniquita Fres, ah, por ahí nos está escuchando. ¿Está escuchando la Mónica Fres? Mónica Barzúa también, ¿ah? Ay, tanta Mónica, la profe Mónica también, que en paz descanse. Mónica La Rosa, ahí la saludamos con la energía para arriba. Bueno, si usted se llama Mónica, le saludamos, ¿eh? Oye, más con el más radio, programa Conexión Matinal, primera temporada. Mira, tengo un tema de Diego Torres y Estopa, La Última Noche. Voy a buscarlo de inmediato, por mientras voy a estar conversando sobre el otro sorteo que existe para el 30 de septiembre igual. 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Ya vamos a escuchar a Diego Torres, Estopa. Juntos cantan La Última Noche. Estás en Conexión Matinal. Oye, vuelvo a saludar mi amigo que estaba ahí ocupadito, a Fabricio Escudero Faila, un tremendo constructor civil que está radicado en Vallenar ahora. Así que si necesitan un constructor civil para temas de, bueno, de construcción, etcétera, proyectos, ya le voy a dar el número, ¿eh? Saludos, Fabricio. Ya vamos con Diego Torres y Estopa, La Última Noche. Suena ahora. ¡Ya!

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2: Bueno, así están diciendo, ¿eh? Somos la mejor selección musical que le entrega buena programación, música, entretención, buena voz aquí. Ay, ay, ay. Oye, bueno, yo quiero seguir saludando a la Romina de acá de Vallenar, que nos dice buen programa. Ya, gracias. Y todo el mundo que nos escucha a través de las plataformas web por internet. Ahí el Danilo Castillo nos mandó, ahí nos estaba contando de que mañana, si yo también lo manejaba, 28 de agosto está Juan Gabriel de aniversario, póstumo. Bueno, le saludamos ahí a Danilo. Vamos a estar entregando la información que nos manda, nos envía él, Ya no vamos a morir con eso, Claro, y también hay un amigo que nos está mandando los temas musicales. Claro, lo voy a saludar en la distancia. A ver, pero son muy chiquititos que están, bueno, se conectan con nosotros muchas personas. Ever Hernández, de la banda del Tinto, y los invito, va a invitar a sintonizar y a escuchar unos temazos, Claro, tienes razón, y Beso Andino, vamos a estarlo escuchando, Bueno, ahí nos va a mandar un mensajito en audio, vamos a estar conversando con él, vamos a difundir el audio, y los temas musicales que son buenísimos, Ya, vamos a seguir con la música aquí en Conexión Matinal, las 9:43, ya, ok, así que vamos. Con la T y la M, Corazón Serrano, Pipe Calderón, Me Duele se llama este tema. Vamos, buena música, buena radio, aquí,

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1: Estamos en vivo y vamos a irnos con Helbert. ¿Qué nos dice Helbert? A ver, vamos a ver, vamos a ver, vamos a ver. El producto musical, ¿eh? Vamos a ver qué nos dice.
2: Saludos, les habla Helbert Hernández de la banda del Tinto. Y los invito a sintonizar y a escuchar nuestra música aquí en Radio Oye Más Cobre Mar, Radio Unión de Medios.
1: ¡Ay, qué buena! Nuestro amigo Ever Hernández. Vamos a escuchar al tiro, estos dos temazos de la banda del Tinto, La banda del Tinto, Tienes Razón y Beso Andino. Vamos con Tienes Razón. Buena música, buena radio.

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1: Ay, ahí está la banda del Tinto. Ah, oye, quiero saludar a Ever, que está en sintonía ahí, de otro país, mi amigo, pero ahí está. Oye, los tremendos temas son muy buenos, ¿eh? Muy buenos, ¿eh? La banda del Tinto, ¿eh? Aquí en Oye Más, Core Más Radio, haciendo la difusión, ¿eh? La presentación del tema, pues. Vamos con el otro tema que se llama Beso Andino, de la banda El Tinto. ¿Le gustó el tema? Sí que le gustó, po. Sí que le gustó. Somos distintos, ¿no? Ya, Pase Andino, la banda El Tinto suena. ¡Saludos, Ever! Cumplido, amigo mío.
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2: Ya, pues ahí está la música linda, ¿verdad, compadre? Bueno, ahí están los dos temazos. Ellos son la banda del Tinto, ¿eh? Lo vamos a estar tocando, ¿eh? Ya, y bueno, y van a mandarnos más musiquita. Bueno, así somos nosotros, distintos, ¿eh? Auténticos y originales. Oye Más, Cobre Más Radio, Unión de Medios, más cerca de ti, pasión por la música. Tengo a ver a María León, con Yajir, Guárdame en Ti, se llama este tema. Temas que suenan en las radios latinas, ¿eh? Anglo-latinas también, ¿ah? ¿Eh? 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Vamos a escuchar a María León, Yajiri, Guárdame en Ti se llama, para luego ir con las propagandas de la provincia de Chañaral.

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0: Hola, hola Orlando, acá Danilo Castillo Morales, desde Tal Tal, solo para recordarles a tus auditores que mañana 28 de agosto es el décimo aniversario de la muerte de Juan Gabriel y que se puede recordar en tu gran radio con música y canciones de Juan Gabriel, este gran cantante mexicano. Eso es todo, chao, chao.
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0: Y las románticas, dueñas de casa y los amigos que les gusta esta onda, pues. Ve que tocamos de todo y mi amigo Danilo Castillo se adelantó, sí, ¿ah? Sí. Bueno, mañana 28 de agosto se conmemorará exactamente el 10º aniversario del fallecimiento de Juan Gabriel, ¿ah? Quien partió en esa misma fecha, claro, 28 de agosto del año 2016, ¿ah? El icónico divo de Juárez murió a los 66 años debido a un infarto agudo de miocardio en Santa Mónica, California. Su inesperada partida ocurrió apenas 2 días después de ofrecer su último y energético concierto ante miles de fanáticos en el Fórum de Inglewood en Los Ángeles. ¿Ah? Bueno, con motivo de estos 10 años sin su presencia física, se han preparado con tales diversos tributos en distintas partes del continente para celebrar su inmenso legado de más de 1.800 canciones. Oh, 1.800. Ah, el canal oficial de Juan Gabriel en YouTube emitirá un maratón especial con material exclusivo, recuerdos y mensajes de los fanáticos. ¿Eh? Ah, hay cadenas de cine en México y Chile, como Cinemar y Cineplanet, proyectarán la versión completamente restaurada de su mítico concierto del año 1990 en el Palacio de Bellas Artes, ¿eh? Que fue precioso. Cadenas internacionales como Noticias Telemundo transmitirán el especial o el programa especial Amor Eterno para repasar su vida íntima y su proceso creativo. Un tremendo artista. ¿Ah? Un mini homenaje anticipado, pero para contarle lo que se viene mañana. Juan Gabriel, yo no nací para amar. ¿Ah? Otro temita y bueno, le damos término a este pequeño homenaje a Juan Gabriel anticipado. Me lo recordó el Danilo Castillo, debería haber sido mañana, ¿no? Pero igual, buena Danilo, buena aporte, ¿ya? Ya vamos, Juan Gabriel, yo no nací para amar.
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1: Vamos a informar y, bueno, noticias por comuna. Vamos a la comuna de Vallenar. El municipio de Vallenar valoró la llegada de la primera partida de 1.950 fardos de alfalfa gestionados mediante el programa 2% de emergencias del gobierno regional de Atacama para apoyar a crianceros y productores pecuarios, claro, en la provincia del Huasco. El alcalde destacó la importancia de esta ayuda, especialmente para las familias de sectores rurales que enfrentan mayores dificultades de conectividad, y recordó que el municipio también entregó recientemente más de 1.500 sacos de forraje y peles a crianceros de la comuna. El jefe comunal señaló que Vallenar continúa trabajando en la recuperación tras el sistema frontal, con recursos y acciones dirigidas a los sectores agropecuarios, minero y la reconstrucción de infraestructura. A este esfuerzo se suma la promoción de la provincia del Huasco, que participará los días 24, 25 y 26 de septiembre en la Feria del Desierto Florido en Plaza de Armas de Santiago, donde más de 18 expositores presentarán sus productos ante visitantes nacionales y extranjeros.

0: La Municipalidad de Fretina informa, a ver qué nos dicen, se informa a la comunidad que este viernes 28 de agosto entre las 8:30 y las 18 horas se realizarán trabajos de limpieza en calle Río de Janeiro. Por este motivo se solicita a vecinos y vecinas y conductores no estacionar vehículos en esta vía durante el horario señalado, con el fin de facilitar el desarrollo de las labores y permitir una correcta limpieza del sector. Agradecemos desde ya la comprensión y colaboración de la comunidad. Horario desde las 8:30 hasta las, nos dicen, las 18 horas. Informados. Seguimos con las informaciones de Chañaral, el talento que nace en Chañaral, una gala de avance que llenó de emoción y música, una hermosa jornada llena de emociones, talento y música vivimos en dependencia de la Casa Consistorial Municipal, donde los y las participantes del taller del canto municipal, guiadas por la cantante local Gigi Caracciolo, compartieron parte de todo lo aprendido durante estos 4 meses de trabajo. Con mucho entusiasmo y dedicación, los participantes se lucieron con hermosas interpretaciones, demostrando que cuando existen espacios para aprender, compartir y desarrollar los talentos, los resultados emocionan y llenan de orgullo. Este taller continuará hasta el mes de noviembre, preparando una gran gala final, donde esperamos reunir a toda nuestra comunidad para disfrutar y reconocer el talento, esfuerzo y pasión de este grupo de entusiastas artistas. Felicitaciones a cada una de las participantes y a seguir cantando con el corazón y buena voz.
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0: Vamos a ir a la música en inglés. Ah, a ver. Lionel Richie. Este tema está pedido. All Around the World. All Around the World. ¿Se acuerdan de ese tema? Sí, yo canto bien igual. Ah, sí. Ese tema viene ahora, chiquillos. ¿Ah? 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Llamamos por Lionel Richie, ¿ah? ¿Eh? Bueno, ahora en conexión matinal. Saludamos al Peter de acá. Pedro, yo digo Peter, ¿ah? ¿Eh? De Freirina, ¿eh? Ya vamos.
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No te salgas del dial o de los diales. Vamos a la pausa comercial y retornamos, ¿eh? ¡Regresamos! ¡Ok!

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5: Listo, listo, listo. Volvemos de nuevo. Vuelve mi agradable voz. Oye, le voy a pasar el datito a mi amiga y a mi amigo que quieren almorzar rico, ¿ah? Oye, tienen una otra alternativa. 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Es rico ahí el almuerzo, ¿eh? Ya, vamos a irnos con Karen Paola y Miriam Hernández. Este es un dueto que lo hacen y no por él se llama. Es un destacado radial de las radios buenas, de las buenas radios como esta, pues, ¿eh? Ya, les voy a entregar a Karen Paola y Miriam Hernández juntitas. Ambas juntitas, ya vamos.

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2: Y con mucha pasión en la música, ¿verdad? 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Ya. 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Ya, vamos a irnos a la música, Bomba Estéreo con Raguayana. Astropical se llama este. Suena ahora, vamos.

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1: Seguimos informando y no desinformando. Vamos con Vallenar. 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

Vamos con noticias de Freirina. Atención, familias del sector rural de Freirina. La municipalidad, a través de su oficina de vivienda, informa que se encuentra abierto el proceso de inscripción al programa de habitabilidad rural destinado al mejoramiento de vivienda del sector rural de la comuna. Este beneficio permite postular a mejoras como pintura interior y exterior, revestimiento de pisos, reparación o cambio de puertas y ventanas, instalación de guardapolvos, marcos, barras de apoyo y otras mejoras menores. Importante, la vivienda debe ser vivienda social, contar con permiso de edificación y recepción municipal, y quien postula debe ser propietario o propietaria de la vivienda. Además, se deberá acreditar el ahorro mínimo correspondiente de acuerdo

0: Vamos a informar por la comuna de Chañaral, adultos mayores de Chañaral. Los invitamos a disfrutar de un gran malón, ¿eh? Una jornada especialmente pensada para compartir, bailar, reencontrarnos y disfrutar de nuestras tradiciones en un ambiente de alegría y buena compañía. Viernes 28 de agosto, 18 horas, ex Centro Cultural Costado del Polideportivo. Habrá música, baile, recuerdos y mucha alegría para vivir juntos una hermosa tarde. 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
0: Estamos preparando un tema de Beto Cuevas con Eli Guerra, Mentira, un acústico 2025. ¿Eh? 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Ya estamos listos con Beto Cuevas y Eli Guerra. Mentira. A la versión acústica, ¿eh? 2025. Vamos, buena música, buena radio en conexión matinal.

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13: Voy a ir con unos saluditos, ¿eh? Voy a saludar a mi amigo Coqui de acá de Avenida Mata. Ahí están escuchando la radio Don Guillermo, maestro, ¿eh? Don Guillermo, quiero saludarlo con mucho cariño a él, ¿eh? Parte como que fuéramos de la familia, ¿no, Don Guillermo? Salúdeme a Coqui, si está por ahí, Coqui, Un abrazo, amigo mío, y salúdame a tu papito si no está escuchando. Que se recupere luego, fue operado hace poquito, pero que se recupere luego. Tiene sus buenos añitos, pero parece que tuviera 15 años, ¿eh? Que me dé la receta, Don Guillermo. Ya, igual saludamos a Don Tilio ahí, ¿eh? Un gran desarrollador y la pintura de automóvil acá por Sargento Aldea en el Puerto Celeste, azul parece, ¿eh? Don Tilio y a sus hijos que son tremendos profesionales del área de la subyadura y pintura de vehículos, chiquillos, ¿eh? Un abrazo, Juanito. Y a los otros demás chicos también, ¿eh? Saludos a su distinguida mamita también. Ya, vamos con Ale Cardoso, Gastón Angrisani. Goza mi cumbia, se llama este tema. Coqui, disfrútalo, ¿ah? ¿Eh? Y ya vamos.

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1: 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Vamos a seguir con la onda de la música. Ahora me piden a Diego Mujica. La cumbia se llama este tema. Son buenos temas que entregamos latino para usted, ¿eh? En Conexión Matinal. Buena radio, ¿eh? 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
2: Vamos a poner más de arriba, entonces.

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3: Vamos a ver qué nos dice Marcelita Morales. Bueno, ella es artista plástica, profesora de química y a la vez gestora cultural, y nos informa siempre la cartelera cultural. Pues vamos a ver. Ah, saludamos a Hernán Morales. ¿Eh? Moraleja, moraleja. Ya, ¿qué nos cuenta Marcelita Morales? Vamos.
4: Hola, buenos días, Orlando. Aquí Marcela Morales, artista plástica, con los aportes culturales. Para hoy tenemos la reanudación de los talleres. Desde hoy día tengo yo mosaico desde las 5 de la tarde hasta las 7 de la tarde. Y los otros talleres también, que son jueves y viernes. Lunes, martes y miércoles creo que no se realizaron porque todavía están en arreglando situación en Centro Cultural de Vallenar. También el concurso de cuentos breves en Huasco, de 120 palabras, por la Corporación de Huasco. Y en Caldera está el encuentro de cultores y cultoras de indígenas y afrodescendientes, que serían los días 26, 27, 28, 29. Y creo que hay una muestra en la plaza los días 28 y 29. Eso, y además el 30 de agosto está el Día de la Niñez, que lo van a celebrar en la Plaza de Armas en Vallenar. Eso por el día de hoy. Que estés bien. Chau, chau.
3: Bueno, gracias, Marcelita Morales, con tus aportes culturales. Ah, bueno, buena, buena, Marcela. Bien, gracias por los aportes. Y nosotros seguimos con la buena onda y la buena onda musical. Por ejemplo, el Dipi se llama, el que canta esta canción, ¿Cómo se menea? ¿Cómo se menea? Ya vamos a menearnos. Vamos a menearnos, ya, listo, vamos.

ahí estamos entregando esta, esta onda musical, esta melodía. Melodías buenas, alegres, que usted la pasa bien donde está laborando, donde está trabajando, claro, el servicio público, los amigos de la construcción, los amigos del área de la salud, que son muchos, mis respetos para ellos. Yo siempre he respetado el sector de salud también, porque uno nunca sabe cuándo llega allá, ¿eh? Y allá somos todos iguales, y qué más inofensivo que... ¡Ay, cualquier tosca de muy inofensivo ahí! Gracias, ¿eh? Gracias al sector de salud, chiquillo, ¿eh? A mí me han atendido, atendieron a mi hija igual y muy bien, ¿eh? Gracias, gracias, muchas gracias. A ver, a los amigos de los colectivos, ahí yo sé que están escuchando mucho al Ricky, voy a saludarlo a mi amigo Ricky, voy a saludar a Jerónimo de Alderete, claro. A mis amigos que recorren desde Vallenar a Huasco, ¿eh? Los taxis colectivos, podríamos llamarlo así, o los Uber, o no sé cuánto vehículo corre para allá, pues, ¿eh? A los que recorren desde Chañaral a Caldera, a Copiapó, ¿eh? Los buses, ¿ah? ¿Eh? Buses, no lo voy a decir porque tienes que estar acá adentro, ¿eh? La radio. No voy a decir la marca de la empresa, no. Está, está asociado a comercial. No, tampoco lo voy a decir. No. Es todo lo que quiero ahora. Sean parte de nosotros, Radio Curemar, 34 años al servicio por allá por la provincia de Chañaral, ¿eh? Y Oye Más Radio, como 12 años aquí en la provincia del Huasco. 11:26, vamos a ir con la combo tortuga, chiquillo, ¿eh? ¿Cómo sería un destacado radial? Y usted disfruta la buena radio aquí en Conexión Matinal.

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2: Y por supuesto en el programa Conexión Matinal del Zorro. O del zorrito o del zorrona. Oye, algunos me dicen zorritos, Orlando, Chulalo y zorrito. Oye, chiquillos, bueno, mira, tengo dos temas re buenos. Uno del grupo De La Planta con Damaris. Se llama Atorrante. Atorrante el tema, me lo están pidiendo, ¿eh? Y yo dije, lo voy a tocar igual, ¿no? Si sale alguna cosa rara por ahí por el medio del tema, lo lamento, ¿eh? ¿Ah? Ya, y el otro es de Pablo Pérez. Me Busca, también es re bueno, ¿eh? Ya, pues, mis chiquillos, mi amiga, mi amigo que están en sintonía. Oye, les voy a contar de que Rosalinda me dijo que para mañana haga un concurso. A ver, espérenme un chiquito, haga un concurso y va a regalar un menú para dos personas. Así que de tempranito voy a poner ahí en las redes sociales y en el WhatsApp te van a empezarme a responder lo que yo pida, ¿ya? Y vamos a entregar antes, de temprano voy a preguntarle. ¿Qué hora es el temprano? Me dijo, tiene que llegar temprano a almorzar para que almuerce tranquila la pareja que gane el concursito chico que voy a hacer, ¿ah? ¿Y qué me dice Rosalinda? Me dijo, a ver, un almuerzo para dos personas con jugos naturales para mañana viernes, ¿ah? Pueden elegir del menú que me va a decir mañana, ¿ah? 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Rosalinda, ¿ah? 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Un almuerzo para dos personas con jugos naturales para mañana viernes, ¿ah? Pueden elegir a su elección de los seis menús que van a decir mañana. Ya, y el horario para la persona que gane tiene que ser tempranito para que puedan almorzar a su gusto, después de la una de la tarde. ¿Y ya? ¿Y, a ver? Ah... Ah, no, tiene que ser antes, tipo 2:30, por ahí, 12:30, ¿ya? Ya. Buena, Rosalinda, buena, ya. 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Ah, y café, ¿ah? ¿Eh? Llamamos con De La Planta. Damaris Atorrante se llama.

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1: Bueno, así seguimos con terrible pasión con la música, pues. ¿Eh? A ver, ¿qué me están mandando por ahí? Ya, quiero saludar ahí a mi amigo René Mauricio Herrera con de Chañaral. Bueno, a ver,

Ya, oye, quiero saludar a los amigos de, a ver, Agora. A ver, espérate. Agora, Deportes. Ah, Agora Sport, ¿eh? Esto es general, parece que sí, ¿eh? Oye, bueno, saludarlo a todos los amigos que nos sintonizan. Tenemos muy buena sintonía, chiquillos. Muy buena, pero está muy buena la radio. Vamos a seguir con esta onda, a ver. Tengo a Pablo Pérez. Son las 11:47, terminamos al mediodía. Ya, tengo a Pablo Pérez, me busca, y tengo a Ráfaga con Papaya Dada. Así, mira, se llama. Amapola. Una cumbia esa. Estamos en esta onda, vamos a terminar en esta onda, ¿ya? Ya, vamos al tiro con la música. Oye, vamos al tiro con la música porque, bueno, a ver. Somos Conexión Matinal, conectado con ustedes, chiquillos, chiquillas. 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Sé parte de Oye Más, Cobre Más Radio, sonando como cañón. Ya vamos con Pablo Pérez, me busca, se llama este tema, buena música, buena radio.

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1: Bien, nos queda poquito, pero antes, bueno, lamentar el accidente y los fallecidos, del fatal accidente de la doble vía Vallenar-La Serena. Bueno, dos funcionarios de la municipalidad de La Higuera fallecieron el día de ayer tras una colisión frontal entre un vehículo particular y un bus de pasajeros en la cuesta Buenos Aires, en la ruta que conecta Vallenar-La Serena. Bueno, otras dos personas que viajaban en el vehículo menor resultaron lesionadas, una de ellas en riesgo vital. Frente al hecho, bueno, se lamentó las víctimas y se cuestionó las condiciones de seguridad de la carretera, señalando que los problemas se mantienen desde las lluvias y aluviones registrados en julio. Claro, ahí, bueno, se había informado, manifiestan, el pasado 10 de agosto se había informado al MOP sobre la situación de la ruta y que posteriormente la Dirección General de Concesiones ofició a la empresa concesionaria advirtiendo, según indicó, incluso un posible riesgo de colisiones frontales. Y pasó. Este tema no puede

las cosas, lamentablemente, se sucedió este tema. Bueno, ahí le estamos informando, pues, amigas y amigos, ¿eh? Informándole. Lamentamos como radio la muerte de estas dos personas en realidad, ¿eh? Jóvenes profesionales. Ya, yo voy a irme con otro tema más. Ráfaga junto a Papaya Dada, Amapola. Ustedes disfrutan buena música acá, ¿eh? Gracias a Conexión Matinal, pues, ¿eh? Y a los temas que me van pidiendo, porque vamos armando una parrilla de auditores cototos, ¿eh? Ya.

Ya, chiquillos, nosotros nos vamos a ir retirando. Gracias por la sintonía, Marixa, a todos los amigos que nos escuchan. Buena onda, amigas igual, y los dejo con qué personaje. Echar de menos, mañana vamos a tener con otros temas musicales, ¿eh? Ya, chao, nos vemos mañana. Mañana es viernes, tu cuerpo lo sabe, chao.

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4: 9, el conductor les pide que esperen afuera del vehículo. Este último desaparece por unos momentos cuando 5 sujetos premunidos con armas de fuego los intimidan. Caetano indica que en ningún momento pusieron resistencia, pero que los sujetos fueron muy agresivos y uno de ellos percutó 3 impactos balísticos, de los cuales uno le llegó a Isabela, precisamente en el pulmón por el lado derecho. Esto mientras que las especies que los individuos le robaron fueron los teléfonos celulares, además de las tarjetas de créditos y una mochila que llevaba Isabela. Vamos a escuchar a Caetano, quien relata cómo fueron los acontecimientos.
5: Indo a El Colorado con una agencia de viaje, los motoristas nos indicó a esperar del lado de fuera de la van. En menos de 10 segundos que los motoristas se ausentó, llegaron 5 hombres. Uno de ellos estaba armado. En momento alguno no presentamos ningún tipo de resistencia. Ellos efectuaron 3 disparos en nuestra dirección. Uno de los disparos acertó a mi compañera al lado izquierdo pecho. Por poco no pegó en su corazón, pegó en su pulmón. Ella pasó por una cirugía. Gracias a Dios se corrió todo bien.
4: Bien, los turistas se encontraban en Chile desde el 22 de agosto y uno de los destinos era precisamente conocer la nieve. Luego del incidente, Isabela fue trasladada hasta un centro asistencial cercano para posteriormente ir a la clínica Las Condes, donde ayer en la noche se procedió con una cirugía. Esta se concretó con éxito. Isabela se encuentra fuera de riesgo vital, pero deberá estar internada de 2 a 3 días más y ambos deberán permanecer en Chile al menos por 5 días. Esto para evitar afectaciones que la presión pueda causar producto de la herida en el pulmón. Vamos a escuchar al director de Seguridad Ciudadana de Lo Barnechea, Pedro Guerra, quien entrega más detalles del procedimiento y confirma también la detención de uno de los sujetos.
6: Recibimos un llamado por un robo con violencia en un rental ski. Nos dirigimos y encontramos a una víctima de origen brasileño que por sus lesiones fue trasladada a un centro asistencial de la comuna de Lo Barnechea. Ya en el lugar, debido a la gravedad, fue derivada a un centro asistencial privado, en el cual se encuentra hasta la actualidad. Desde el primer minuto, nuestro equipo se dedicó a hacer monitoreo de imágenes, seguimiento por cámaras, hasta dar con el paradero del sujeto, que con la ayuda de carabineros fue detenido y se encuentra actualmente en proceso de control de detención.
4: Bien, luego de los argentinos, los turistas brasileños se ubican en el segundo lugar de los que más de los que mayor cantidad visitan a Chile. En este año, hasta junio, fueron más de 241.000, lo que representa un 9,5% de las llegadas extranjeras, por lo que son un público importante que generalmente llega al país en estas épocas de invierno, principalmente por la nieve. Debido a esto, la presidenta ejecutiva de FEDETUR, Mónica Salaquet, dijo que este y otros hechos delictuales en contra de extranjeros afectan fuertemente a la imagen turística de Chile.
7: La delincuencia tiene un impacto muy importante en la industria turística y cuando un delito afecta a un visitante extranjero, ese impacto se multiplica. No solo tenemos una víctima y una experiencia de viaje que se arruina. Ese turista, cuando vuelve a su país, normalmente comparte lo ocurrido, lo que termina afectando fuertemente la imagen de Chile como destino. Desde FEDETUR hemos insistido en que necesitamos reforzar la prevención en nuestras zonas turísticas, avanzar hacia una policía especializada en atención al turista y tener una coordinación mucho más efectiva.
4: Bien, recordemos que el viernes 21 de agosto ocurrió otro suceso delictual en contra de ciudadanos brasileños. Eso ocurrió en Valparaíso, en la playa Las Torpederas, donde sujetos le robaron una cadena de oro valuada en 5 millones de pesos a una familia. Sobre el procedimiento del baleo a la turista en Lo Barnechea, este quedó a cargo de la Policía de Investigaciones, quien de momento no ha emitido declaraciones ni ha entregado información. Pero según se indica desde la Municipalidad de Lo Barnechea, el sujeto detenido es un menor de edad, quien luego del control de detención quedó con internación provisoria con un plazo de investigación por el robo con violencia de 60 días.
8: Ah, imagínate, ahí se configura el posible delito de homicidio frustrado, o sea, mucho más que un mal rato, digamos, que te carteren o algo, o sea, con un pulmón perforado, un producto de un disparo, y como decía Mónica Sarajé, ese es el tipo de cosas que le hacen daño no solo a la imagen país, sino que a la industria del turismo que vive de eso. Esto es muy boca a boca, digamos.
7: Absolutamente.
8: Entonces, imagínate la experiencia que se llevan estos viajeros, qué es lo que van a contar cuando vuelvan a Brasil. No te van a recomendar nunca volver a Santiago.
7: Uno duda si ellos mismos volverían a Santiago, además, volverían a subir a la nieve, y si lo van a recomendar entre sus cercanos, pues en la medida que esto se sabe, más complejo se vuelve para el turismo.
8: Gracias, Cristian.
4: Buenas tardes.
7: Y por lo mismo hay que contar. Gracias, Cristian. Sigamos con información policial. Esta tarde formalizan al imputado por el atropello de la cineasta Paz Ramírez. En Las Condes, Alfredo Lamadrid y su esposa fueron víctimas de un violento asalto. Felipe Cofré, buenas tardes.
9: Buenas tardes, Vero. Claro, como tú dices, es un violento asalto el que sufre anoche el ex director televisivo y animador Alfredo Lamadrid, de 83 años, cuando anoche un grupo de delincuentes ingresó a su casa en la comuna de Las Condes, cuando se encontraba junto a su esposa, una adulta mayor de 71 años. Los amenazaron con cuchillo mientras estos delincuentes registraban la casa, se llevaron joyas, relojes, avaluados en cerca de 10 millones de pesos. Y pudo ser aún más, si no fuera por la llegada de uno de los hijos del comunicador, lo que provocó finalmente la huida de estos antisociales en el vehículo que tenían estacionado en el exterior de este inmueble ubicado en calle Quinchamalí. Hubo gritos, amenazas. La esposa del conductor, de humanamente hablando, dijo que incluso le lanzó su teléfono a uno de estos delincuentes. Sin embargo, no les provocaron lesiones, incluso a ella le dieron un vaso de agua cuando lo solicitó. Dentro de todo fueron gentiles, dijo al Alfredo Lamadrid.
10: En tres personas y lo intimidaron con un cuchillo y para que le entregáramos las joyas, los relojes, etc. Y a mí me sacaron que tenía mi acuerdo de matrimonio también a ella. Y él me dijo, perdón, que si no hacía nada no me iba a hacer nada. Y cuando me quiso sacar el acuerdo de matrimonio, quise rehusar un poco y me puse un cuchillo aquí. Debo reconocer que la persona que me dañó a mí fue muy gentil. Desde ese momento que me dijo, si usted no hace nada, yo no hace nada. De ahí para adelante fue bastante cumplidor de su palabra, etcétera. No fue violento conmigo.
9: Claro, y pese a tomar medidas de seguridad, su casa igual fue vulnerada. Había cámaras, también sistemas de alarma, lo que lo llevó a tomar la decisión, dice, de prontamente mudarse a un lugar más seguro. Cambiamos de tema. Esta tarde, por cuasi delito de homicidio, será formalizado este ciudadano chileno de 53 años, que ayer fue detenido por su presunta responsabilidad en el atropello de la cineasta Paz Ramírez, accidente que terminó por quitarle la vida, hecho ocurrido el pasado domingo en Providencia, y en el que el imputado no prestó ayuda y se mantenía prófugo de la justicia. Precisamente fue detenido ayer por la tarde en su departamento en calle Merced, y el vehículo que conducía al momento del atropello fue incautado desde el estacionamiento subterráneo de este edificio donde se encontraba escondido. Sobre la detención se refirió el coronel Mario Ugarte, de la CIAT de Carabineros.
11: Se trata de un trabajo investigativo que está haciendo la CIAT de Carabineros con personal especializado en conjunto con distintas especialidades de nuestra institución, en la cual se posicionó este vehículo acá en la comuna de Santiago Centro, con todos los rastros, huellas e indicios que nosotros logramos recuperar, testigos de carácter imparcial, levantamiento de cámaras, también pedazos del mismo móvil con la cual nosotros pudimos hacer match con respecto al móvil que se encuentra en este subterráneo de este edificio que nos encontramos apostado. Personal especializado de OC9 está en esos trámites en este momento. Hay grandes, en este caso, en materia de investigación, todo apunta en la arista investigativa que se trataría de la persona que iba conduciendo al momento del accidente, pero como digo, es de carácter preliminar.
9: Claro, y se van a conocer más antecedentes en la audiencia de formalización que va a ser durante esta tarde a partir de las 16 horas. No es lo único, se suma un homicidio de un hombre extranjero con arma de fuego en plena vía pública al interior de la población La Victoria, en la comuna de Pedro Aguirre Cerda, durante la noche de ayer. Es parte de la información policial de las últimas horas.
12: Y la conocemos contigo siempre, Felipe Cofré. Gracias, buenas tardes.
9: Buenas tardes.
13: Ya, a propósito de seguridad, el gobierno salió a defender nuevamente su cuestionada reforma, incluso al interior del propio oficialismo, ante la advertencia de algunos expertos que hablan de una posible dictadura constitucional. Alguien acuñó ese término ahí. Jorge Espinosa Cuellar, buenas tardes.
14: Sí, muy buenas tardes. Contra todo y contra todos, el gobierno volvió a defender su reforma constitucional, cuestionada también desde dentro del oficialismo y fuertemente criticada ahora también por connotados expertos. Y es que el académico y filósofo Arturo Fontaine, junto al académico y experto en derecho constitucional Javier Couso, advirtieron que la propuesta acercaría al país a un autoritarismo legal o a una dictadura constitucional. Esto principalmente por la facultad que entrega al presidente de la República, a este y a los futuros, a declarar hasta durante 8 meses un nuevo estado de excepción en que podría restringir las libertades y espiar a los ciudadanos. Más aún, al cabo de esos 240 días, podría pasar una semana o dos y volver a declarar ese estado de excepción sin necesidad de tener que pedir autorización al Congreso. El responsable político de la tramitación, el ministro de Seguridad, Martín Arrau, enfatizó en los otros contenidos de la reforma y acusó aquí una campaña.
15: Yo no veo dónde ciertos políticos, periodistas, doctores en derecho y algunas personas que son más bien opinólogos sacan epítetos como los que usted dice. Uno también es paciente, conversa con muchas personas, explica, pero sale una campaña, no sé, yo no lo quiero llamar desinformación, pero con epítetos que claramente no se condicen con el texto que hemos presentado.
14: Antes de poder hacerle cualquier modificación al proyecto, el Senado debe votar la idea de legislar y esa podría ser la piedra de tope. Esta mañana, en el diario de Cooperativa, el vicepresidente de la corporación, el senador de la UDI, Iván Moreira, llamó al Ejecutivo a comprometer las modificaciones a introducir durante la tramitación legislativa y, de paso, pidió acelerar el ingreso de todos los proyectos emblemáticos de la administración del presidente Kast.
16: El gobierno está pasando por una situación incómoda, no nos podemos engañar, y si es necesario modificarlo en un 80%, se modificará precisamente para acoger estas críticas. Le hemos pedido al presidente Kast que envíe todos los proyectos emblemáticos ahora. El próximo año yo creo que no vamos a tener esa mayoría porque a lo menos de todas las personas investigadas por la Fiscalía, alguno de ellos va a estar desaforado de aquí a marzo, de aquí a abril del próximo año.
14: En la oposición ven en el llamado de Moreira al gobierno un intento de pasar máquina y una señal de temor. Hablaron al respecto el senador comunista Daniel Núñez y la senadora independiente Fabiola Campillay.
17: El llamado que hace el senador Iván Moreira me parece a mí que es una receta que nos lleva a tramitaciones express donde salen leyes mal hechas y que además no representan bien la realidad que tiene el país. Claramente refleja una cierta desesperación del gobierno y de los parlamentarios oficialistas que se dan cuenta que sus propuestas no están teniendo apoyo ciudadano y están angustiados por pasar la máquina.
18: Están súper asustados. Hay a lo menos 4 senadores de derecha que hoy día están siendo investigados. Un político en Chile no puede estar legislando si está siendo investigado, sobre todo por fraude al fisco. Y ellos, no sé por qué, no son desaforados.
14: Los senadores Miguel Ángel Calisto, Camila Flores, Alejandro Kuzanovich y Sergio Gaona son solo algunos de los parlamentarios investigados por la justicia, y en caso de que alguno de ellos sea desaforado, la derecha podría perder o perderá su frágil mayoría en la Cámara Alta.
13: Jorge, gracias.
14: Buenas tardes.
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19: Momento de saber de los chilenos en el US Open, también del Mundial de Hockey y Césped y las Diablas, y algo de fútbol. ¿Hay preocupación en Colo-Colo? Rodrigo Contreras, tú nos vienes a contar todo. Buenas tardes.
21: Hola, Vero. Rodrigo.
22: Tocayo, ¿qué tal?
21: Recién terminó el sorteo de la Champions también. Vamos a contar el camino del Betis de Manuel Pellegrini. Recordemos que va a jugar Champions por segunda vez en su historia. Partamos con el tenis porque estábamos atentos a Barrios y a Garín, última instancia de las clasificaciones del US Open, el último Grand Slam de la temporada, pero vino la lluvia a Flushing Meadows, así que está interrumpida la jornada.
22: Así se le decía antes al US Open. Flushing Meadows.
21: Exactamente. Bueno, Tomás Barrios ganó el primer set 6-4 al español Daniel Rincón, 206 del mundo. Estaba 3-2 arriba y el partido terminó siendo suspendido por la lluvia. Y Garín estaba arriba también en el marcador, había ganado 6-4 el primer set, estaban 3-3 en el segundo frente a Toby Samo, el tenista británico, que tiene mejor ranking que él, pero Garín había ganado el primer set. Y el partido también estaba interrumpido por la lluvia. Ya había comenzado retrasada la jornada, así que a esperar que termine la lluvia allí en Nueva York para saber el desenlace de estos partidos. Recordemos que Tabilo ya está instalado como sembrado en el cuadro principal y ya conoce su rival. Será Yannick Hatmann, tenista alemán, 54 del mundo, un viejo conocido. Siempre viene a jugar el ATP de Santiago.
19: ¿Y cómo le va con él a Tabilo?
21: Veremos, en cancha dura, no sé quién tendrá la ventaja. Acá Hatmann siempre venía a jugar la gira sudamericana, en arcilla es muy, muy potente. Le va muy bien en el ATP de Santiago, así que, bueno, Tabilo es sembrado, así que él es el favorito en esta llave. No tiene un camino tan complejo, así que ojalá le vaya muy bien en su estreno, que seguramente será el próximo lunes cuando comience el US Open. Así que esperamos que Garín y Barrios se sumen también a Tabilo en el cuadro principal de este Grand Slam allá en Estados Unidos. Vamos con Colo Colo, exámenes médicos para Maximiliano Romero, mucha preocupación ayer, más allá de que el partido no haya tenido tanta relevancia, Colo Colo lo ganó 3-0, relevancia para Bocinha que debutó, pero Maxi Romero sufrió una lesión y parecía importante por cómo salió de la cancha, con dolencias en su rodilla derecha, por la cara de Fernando Ortiz, por lo que dijo también en el postpartido. Se hizo exámenes médicos durante la mañana, así que durante esta jornada seguramente vamos a conocer el diagnóstico de esta lesión que podría ser importante. Ya ha tenido lesiones graves de rodilla Maximiliano Romero en sus anteriores pasos por el fútbol europeo y también por Racing, así que no sería la primera vez y causa preocupación obviamente porque es un jugador muy importante, lo fue cuando Javier Correa estuvo suspendido y sin duda perdería una pieza importante allí Colo Colo para los próximos partidos.
22: Claro, una buena alternativa.
21: Es así. Esperaremos ese diagnóstico de la lesión de Maximiliano Romero. La U que presentó su tercera camiseta, no sé si la vieron.
19: No la he visto.
21: Roja es la camiseta.
19: ¿Está bonita?
21: Que va a hacer su estreno el próximo domingo en Concepción. Mira, depende del gusto.
22: Me preocupan más los cambios, el funcionamiento del
21: exacto,
22: equipo.
21: Por ahí va.
22: Para serte franco.
21: Por ahí va.
19: A mí me gustan las camisetas. Sí, la voy a mirar. Pero,
21: búsquela. O
22: sea, si se repite lo del fin de semana.
21: Camiseta roja que emula la insignia de la Universidad de Chile. La carita del chuncho. Por ahí va el tema de los tonos de la camiseta del cuadro azul.
22: Aquí está.
21: Sí. Tiene como la carita del chuncho.
22: Tienes razón.
21: Sí.
22: Es verdad.
21: ¿Le gustó? No mucho, ya.
19: No, tengo mis dudas.
22: Más o menos.
21: Sí.
19: Tengo mis dudas.
21: No son muy creativos.
22: Como unos rayos blancos, una cuestión así.
21: No son muy creativos con las camisetas del fútbol chileno, la verdad. Envío las de Europa que tienen estilo y elegancia.
22: Me molestan con la camiseta de la U porque dicen que parece asiento de bus interprovincial.
21: ¿La segunda?
22: La azul.
21: ¿La azul? Ah.
22: Sí. Y yo encuentro toda la razón.
21: Sí. Sí, la segunda causó mucha polémica, recordemos. La blanca allí, la blanca, que parece una bandera. Bueno, el domingo va a debutar esa camiseta en Concepción cuando enfrenta al Campanil por el Campeonato Nacional Champions. Hay sorteo para la fase de liga, así que Manuel Pellegrini ya conoce su camino. Recordemos que cambió el formato de Champions ya hace dos temporadas. Hay una fase de liga, o sea, se emparejan en una tabla de posiciones. Ya no es fase de grupos, pero conoce sus 8 rivales. Va a debutar con el Arsenal de local, el Betis de Manuel Pellegrini.
7: Tiro.
21: Luego visita al Bayern Múnich en Alemania.
7: Bueno, pero si cuando se juega a ese nivel es con...
21: Por eso.
7: Con los equipos que te vas a encontrar.
21: Luego de local con el Porto.
22: Ya, pero podría el partido con el Porto. Claro.
21: Luego, con el Bayern. Otra vez a Alemania, a jugar con el Borussia Dortmund. Luego de local con el Feyenoord de Países Bajos.
22: ¿Viste?
21: Luego visita al Lille de Francia. Luego recibe a un rival italiano, al Como. Por primera vez juega Champions, el Como.
22: De Nico Paz.
21: Y Slovan Bratislava, equipo que dirige Yaya Touré, exjugador del Manchester City, como visitante. Ese es el camino del Betis de Manuel Pellegrini, que va a jugar Champions en esta temporada.
22: La película Hostel, ¿no era en Bratislava? Creo que sí.
21: Puede ser. Mira, primera fecha que se va a jugar la semana del 8 de septiembre. Manchester City-PSG, el campeón vigente, va a jugar frente al Manchester City. Y luego el City tiene que ir a Barcelona a jugar con el equipo catalán. O sea, Rodri seguramente enfrentará a sus ex compañeros del Manchester City en la segunda fecha de la Champions. Real Madrid va a debutar con el Inter de Milán y luego con el Arsenal.
7: ¿Cuándo partí todo esto, Rodrigo?
21: La semana del 8 de septiembre.
22: Bueno, y...
7: 15 días más.
21: Exactamente.
22: Con una chicha y una empanada viendo la Champions.
7: No lo dudo.
21: Así que, bueno, ahí estaremos detallando, por supuesto, el resto de la fase de liga de la Champions, que tiene al equipo del ingeniero jugando este
22: espectacular debutar con el Arsenal en...
21: Y a mí me encanta este formato, sí, desde que se cambió, porque asegura buenos partidos. Antes la fase de grupo, la verdad, era bien relajada para algunos equipos, y creo que acá te encuentras con duelos importantes, relevantes, y bueno, acá los 8 primeros van directamente a octavos de final, y después del 8 al 24 juegan una fase de repechaje.
22: El,
21: así que
22: el PSG salió bicampeón, ¿no?
21: Sí, pues PSG es el bicampeón.
22: Y Arsenal fue finalista,
21: ¿no? Exactamente.
22: Sí.
21: Y PSG va a debutar con el City la primera fecha. De eso y más a las 2 contamos en Cooperativa Deportes.
7: 70 lucas vale la tercera camiseta de la U. 70 lucas. ¿Tan
21: y la de Bocinha cuánto estaba? ¿La compró al final o no?
22: 90 dijiste tú.
21: ¿No?
7: ¿No?
22: ¿Tú estás preguntando por la camiseta?
21: Sí, pues, sí, me acuerdo perfectamente.
7: No me acuerdo cuánto estaba. No me acuerdo, la tendría
21: pero
7: que
21: no
7: buscar,
21: la compró.
7: Pero era...
21: no.
7: Yo sí, nunca la iba a comprar.
21: Pero yo me acuerdo que dijo que la iba a comprar. Como quería comprarla. Sí, que
22: a lo mejor tengo buena memoria. Va a ser algún regalo, vaya a ser.
7: Pues sí, estoy tratando de acordarme.
21: Sí, pero... yo me acuerdo.
7: Rodrigo Contreras, gracias por todo.
21: Chao.
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3: 15 grados. 15 grados en Santiago. 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
5: Vamos al Palacio de la Moneda.

0: para saber que en medio de las tensiones diplomáticas con Argentina por la soberanía del Estrecho de Magallanes, el presidente Kast viajará al extremo sur del país a presenciar ejercicios militares. En La Moneda, además, defienden el retorno del gabinete de la primera dama. Mariano Reyes, buenas tardes.
1: ¿Qué tal, Verónica? Muy buenas tardes. Una respuesta más categórica es lo que le han pedido al gobierno del presidente Kast frente a la tensión diplomática con Argentina. Nuevamente, la soberanía en el Estrecho de Magallanes ha enfrentado a ambos países, todo por las declaraciones del jefe de la Fuerza Aérea Trasandina. Y si bien a nivel diplomático se intenta dar por superada la controversia, todas las señales son importantes, ¿no? Y una de ellas la va a marcar el propio presidente José Antonio Kast. El próximo martes, él junto al ministro de Defensa, Fernando Barros, va a viajar a Magallanes para visitar ejercicios militares en la zona austral de nuestro país. La máxima autoridad del país estará presente entonces en ese territorio y también lo va a acompañar el ministro del Interior y la vocería, Claudio Alvarado. Ayer, el ministro Barros, de Defensa, convocó a los extimoneles de dicha cartera de diferentes sectores. Lo que se compartieron fueron algunas miradas y una de las conclusiones fue la respuesta sobria ante esta polémica. Vamos a escuchar al exministro de Defensa de la expresidenta Bachelet, Francisco Vidal, y también al embajador de Chile en Argentina, Gonzalo Uriarte, hoy en Concepción.
2: Siempre podríamos tener alguna diferencia con nuestros países fronterizos, pero lo relevante es la respuesta sobria, tradición republicana chilena, respeto a los tratados internacionales. La dirección política de centro, izquierda y derecha sostiene que la paz se logra en la medida que haya una muy buena relación diplomática, pero simultáneamente una capacidad disuasiva de defensa de las fronteras de Chile clarísima frente a nuestros vecinos.
3: Sí, el caso está totalmente cerrado. Estamos conversando y vamos a seguir conversando.
1: Totalmente cerrado el caso, dice el embajador de Chile en Argentina. Se intenta dar vuelta a la página en esta materia, lo que sí, toda la polémica hizo revivir la crítica de que falta mayor presencia del Estado de Chile en la zona austral del país, y es por eso también parte de los motivos por el cual el presidente José Antonio Kast se va a hacer presente en la zona la próxima semana. Otra polémica que reflota tiene que ver con una de las oficinas que existe en este palacio, en el Palacio de la Moneda, la oficina de la primera dama, que volverá a abrir luego de 4 años de haber estado cerrada. Mediante un decreto presidencial en mayo de este año, hace 3 meses atrás, se repuso el gabinete de la primera dama, un grupo de profesionales que van a asesorar, en este caso, a María Pía Adriasola, la esposa del presidente José Antonio Kast. Ya se escuchan las primeras críticas. La presidenta electa del Frente Amplio, la diputada Gael Yomans, aseguró que hay una contradicción con el discurso con el cual entró el Ejecutivo sobre terminar con las duplicidades y el gasto que no sirve. Diputadas del Partido de la Gente también acusan que esto aumenta la burocracia en tiempos de estrechez fiscal. Vamos a escuchar a la ministra de Desarrollo Social, María Jesús Wolf, quien esta mañana defendió el retorno de esta figura de manera oficial.
4: Nosotras hemos estado trabajando juntas en muchas ocasiones. La primera dama está haciendo un trabajo muy relevante de ir identificando brechas, identificar problemas hoy día en poblaciones que son prioritarias, personas con discapacidad, personas mayores, los niños, las niñas y adolescentes de nuestro país. Son tantos los desafíos que tiene nuestro país que el poder contar con la primera dama y con un equipo que estén abocados a la superación de la pobreza y a dar mejores oportunidades a los niños, a las personas con discapacidad y a las personas mayores es algo que queremos respaldar.
1: Bueno, desde el gobierno han planteado que la primera dama es parte de una tradición del país y consideran que la acompañante del presidente de la República debe tener un rol más relevante, no solamente acompañarlo en eventos institucionales. Hoy también en Palacio, Verónica Rodrigo, llegaron agrupaciones de derechos humanos a entregar una carta al presidente de la República anunciando la romería de este año. Va a ser el domingo 6 de septiembre bajo la consigna No al Indulto. La presidenta de la agrupación de familiares de ejecutados políticos, Alicia Lira, denunció que el ministro de Justicia, Fernando Rabat, no ha respondido a sus solicitudes de audiencia y que cuando ellos pidieron información por beneficios a condenados por delitos de lesa humanidad, el ministerio le respondió: eso no es parte de las competencias de la agrupación.
0: Es Mariano Reyes con la información, lo que ocurrió hoy en el Palacio de la Moneda. Gracias, buenas tardes.
1: Chao, buenas tardes.
5: Otro tema, otro flanco, ¿eh? Porque a una semana de que Santiago reciba el encuentro regional del llamado Foro de Madrid, la participación del presidente de la República abre una nueva diferencia dentro del propio oficialismo. Camila López con el detalle, buenas tardes.
6: ¿Qué tal? ¿Cómo están? Buenas tardes. Y a una semana del Foro Madrid, los cuestionamientos no solo se producen en la oposición, ya que ahora las diferencias se instalaron en el propio oficialismo, donde sector de Chile Vamos ha marcado distancia de una cita en la que participarán el presidente José Antonio Kast, el ministro Martín Arrau y también parlamentarios de Republicanos, de Renovación Nacional y de la UDI. Evópolis fue el primer partido en fijar una posición institucional. Anunció que no asistirá y el diputado Jorge Guzmán incluso recomendó al presidente restarse de la cita. Renovación Nacional también tomó distancia, pues desde el partido comunicaron que no forman parte del foro ni participarán institucionalmente, aunque el diputado Francisco Rego sí estará presente a título personal. Una decisión que incluso ha generado un debate interno en la colectividad sobre cuán cercana debe ser su relación con Vox y con otros sectores de la derecha conservadora internacional. Desde el gobierno, sin embargo, defienden la presencia del mandatario. La ministra de Desarrollo Social, María Jesús Wulff, plantea que Kast puede participar de distintos debates políticos y reconoce que existen principios e ideas del foro que son compartidos por el Ejecutivo.
4: El debate político es legítimo, pueden haber diferentes posiciones. El presidente Kast es uno de los fundadores del Foro de Madrid, ha participado en muchas ocasiones, por lo que también tiene todo el derecho de poder seguir haciéndolo. Lo importante es que luego podamos escuchar, en caso de que él participe, sus palabras y el mensaje que tiene que darle a los chilenos, que yo creo que todos coincidiremos con
7: él. ¿Pero los pensamientos del Foro Madrid son compartidos por el Palacio de la Moneda?
4: Yo creo que el fortalecimiento de las familias, que es algo que nosotros hemos comunicado permanentemente como una priorización de este gobierno, la protección de la libertad de expresión y el respeto de la democracia es algo que compartimos todos los chilenos.
6: Bueno, y en la UDI, en tanto, también hay parlamentarios que han cuestionado la participación del presidente en el foro, aunque hay otros que, más que criticar, hacen un llamado a evitar que el foro se convierta en una nueva disputa dentro de la coalición. Una posición que, por ejemplo, expresaron a través de un comunicado los diputados Sergio Bobadilla y Ricardo Newman, quienes llamaron a Renovación Nacional y a Evópolis a cuidar la unidad del oficialismo y a evitar abrir un nuevo flanco de división por un encuentro que consideran legítimo, una postura que también planteó esta mañana en Cooperativa el senador de la UDI, Iván Moreira.
8: Yo creo que desde que empezó el gobierno le están buscando cualquier cosa, cualquier detalle para criticarlo en la oposición, en la izquierda y algunos en la derecha, que no entienden que este es nuestro gobierno y las críticas que han habido debieran haber sido en forma interna para mejorar las cosas en donde hemos tenido varios y muchos inconvenientes en la instalación en estos 5 meses del gobierno.
6: Bueno, y pese a los reparos, la participación del presidente se mantiene. José Antonio Kast está contemplado como uno de los principales expositores del encuentro del próximo 3 de septiembre en Santiago, junto al presidente argentino Javier Milei y al líder de Vox, Santiago Abascal.
9: Gracias, Camila.
6: Buenas tardes.
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9: Hablamos de economía, de minería en particular. Estuvo en un foro de la Tsunami hoy día el presidente de la República. Destacó la reciente capitalización de Codelco. Hay más. Gonzalo Aguirre, buenas tardes.
10: ¿Qué tal? Buenas tardes. Sí, en un contexto de precios históricos del cobre a nivel internacional, pero también con múltiples desafíos para este sector, la Sociedad Nacional de Minería dio inicio a su cumbre de la minería 2026 en el Centro de Eventos Metropolitan Santiago. El primero en tomar la palabra esta mañana fue el presidente del gremio, Jorge Riesco, quien centró su intervención en 3 conceptos, confianza, certeza y continuidad. Planteó que cuando un proyecto minero se retrasa en Chile, se posterga empleo, se posterga tributación y con ello se posterga infraestructura nacional y regional, se posterga la capacidad del Estado de financiar políticas públicas, dijo, y además se posterga la transición energética global. Lo escuchamos.
11: Nunca ganamos tanto produciendo tan poco. Y esa paradoja, lejos de tranquilizarnos, debiera preocuparnos. Porque estos resultados pueden hacernos creer que estamos mejor de los que realmente estamos. Hoy el mayor riesgo es que los altos precios nos hagan perder de vista lo que necesitamos. Por ello, no debemos confundir un buen precio con una buena política. El precio es una ventana y las ventanas a veces se cierran. Lo que decidamos hacer en los próximos años va a determinar si esta fue la década en que Chile aprovechó la oportunidad o la década que Chile indolentemente miró pasar.
10: En palabras de Jorge Riesco, Chile tiene los recursos, tiene la experiencia técnica, tiene el capital humano y tiene un escenario internacional que quizás no se va a repetir. Lo que está en juego es si el país aprovecha esta década o la deja pasar mientras la inversión se va a otros lugares que sí decidieron a tiempo. Luego el presidente José Antonio Kast comentó en su discurso que se quiere dar la confianza a los inversionistas, a los chilenos, de que van a invertir en algo seguro, de que va a haber reglas claras, de que va a haber certeza y que va a haber sostenibilidad tanto en el desarrollo del proyecto minero como en el cuidado del medio ambiente y en la seguridad para los trabajadores de la minería. Destacó además en su intervención el reciente anuncio de capitalización de Codelco.
12: ¿Alguien habría esperado que nosotros el día de San Lorenzo dijéramos que se iba a capitalizar el 100% de las utilidades de Codelco? Los sorprendimos, ¿eh? Incluso a quienes estaban manifestándose delante de las oficinas centrales de Codelco. No a la privatización de Codelco. Capitalizado, 100%. Ahí está. Hechos y no palabras. Para nosotros Codelco sí es una empresa importante, pero hay que ordenar la casa como en todas partes.
10: Antes del mandatario, habló también el viceministro de Economía y Minería, Daniel Mas, quien abordó los objetivos de la agenda del gobierno en esta materia, que incluyen acelerar la inversión, recuperar la exploración y aumentar la producción minera. Tras la actividad, esto comentó.
13: Hemos trabajado en distintos ámbitos de dar certeza a través de la ley de reconstrucción. Bajamos impuestos y dimos invariabilidad, que es algo que nos pedían las grandes mineras. Para los pequeños mineros ya hemos avanzado bastante en el primer trámite de amparo minero. Hemos modificado dos reglamentos que van a agilizar la inversión en la pequeña y mediana minería. Vamos avanzando, no es el fin, pero lo que nos hemos comprometido con la minera es darle más dinamismo para que Chile vuelva a ser una potencia minera.
10: En cuanto al cobre, recordemos con varias marcas registradas en las últimas semanas, la mayor $6.73 la libra en la Bolsa de Metales de Londres. Actualmente el precio llega a 6.57 y un valor promedio en lo que va del año de $6 la libra.
5: Gracias, Gonzalo.
10: Chao.
0: Y en la previa de los alegatos del proceso de remoción de los jueces que viajaron con licencias médicas, surgen algunas presiones a las facultades que está ejerciendo el máximo tribunal. Hay requerimientos en el Tribunal Constitucional, también declaraciones desde el exterior por el caso. Paula Kelly, buenas tardes.
14: ¿Qué tal, Verónica? Muy buenas tardes. De manera reservada comenzará la próxima semana el proceso de remoción de los jueces que viajaron al extranjero haciendo uso de licencias médicas. Mientras, en la previa del inicio de los alegatos de los 56 cuadernos de remoción que se fijó para el miércoles 2 de septiembre, surgen algunos reparos a las facultades que está ejerciendo el máximo tribunal. Un grupo de jueces recurrió al Tribunal Constitucional por el proceso que se está llevando en su contra. Al respecto, la presidenta de la Corte Suprema, la ministra Gloria Ana Chevesich, señaló que están en su derecho de hacerlo si creen que se están usando artículos que van en contra de la Carta Fundamental.
15: Bueno, a ver, en torno a la pregunta que no está ninguna, de que han recurrido al Tribunal Constitucional algunos jueces o juezas, pueden ser avión, pueden ser remoción por la Corte Suprema. Es un derecho que tiene cada uno de ellos para invocar ante el Tribunal Constitucional que un determinado artículo que está siendo aplicado es contrario a la Carta de.
14: Además de estos requerimientos en el Tribunal Constitucional, también han surgido reparos desde el exterior por parte de funcionarios de la ONU que acusan vulneración del debido proceso y la independencia por estos cuadernos de remoción que revisará el máximo tribunal del Poder Judicial. La relatora especial de Naciones Unidas, Margaret Sutherwhite, dijo que se deben rechazar todas las medidas disciplinarias retroactivas y de alcance general. Unas presiones a las cuales deben resistirse los ministros de la Corte Suprema, señaló el expresidente del Consejo para la Transparencia, Francisco Leturia.
16: La Corte Suprema siempre recibe presiones por los medios, por funcionarios de organismos internacionales, como en este caso, pero uno supone que siendo jueces profesionales deberían resistir y ser inmunes a ese tipo de presiones. Más allá que la presión de esta funcionaria de Naciones Unidas probablemente sea interesada, eso no impide ver que muchos de los procedimientos de la Corte Suprema, la misma funcionalidad del Comité de Ética de la Corte Suprema, tiene muchas deficiencias desde el punto de vista del debido proceso, y bueno, sería bueno que se corrigieran.
14: Son al menos 56 los magistrados y magistradas a los cuales se someterán en este proceso de revisión de los cuadernos de remoción que comienza la próxima semana.
0: Gracias, Camila. Buenas tardes. Gracias, Paula Kelly. Buenas tardes.
14: Chao, buenas tardes.
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6: Turista brasileña de 29 años fue baleada en un asalto cuando esperaba subir a la nieve con su pareja. Esto en la comuna de Lo Barnechea.
7: Reforma constitucional de seguridad. El ministro Arrau no logra ordenar al oficialismo y acusa una campaña que no quiero llamar de desinformación, dice, ante las acusaciones de autoritarismo.
6: La Moneda, en paralelo, defiende la reposición del gabinete de la primera dama. Confirma además el viaje del presidente Kast a unos ejercicios militares del ejército en el estrecho de Magallanes.
7: Y hace un ratito nomás, la delegación presidencial y el SENAPRED en el Maule han declarado alerta roja para las comunas de San Clemente y Colbún por crecida. Cancelan alerta amarilla, ahora es alerta roja en esas dos comunas del Maule. Nos vamos.
6: Sí.
7: Como siempre, gracias por informarse con nosotros. Estén bien, buena tarde.
6: Llega el deporte, chao.

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0: Activa Deportes de jueves 27 de agosto. De inmediato a revisar los titulares de hoy. Colo Colo derrotó a Unión Española en el debut de Bocinha, pero con la mala noticia de la lesión de Maxi Romero. El delantero se sometió a exámenes esta mañana y espera resultados para saber la cuantía, la gravedad de su lesión. Católica vuelve a la vida con remontada ante Coquimbo Unido y enciende la lucha por el Chile 2. Eso sí, los cruzados sufrirán dos bajas para el duelo ante O'Higgins del próximo lunes. Se estiran los plazos. Octavio Rivero no será citado este domingo y tendrá que esperar al menos una semana más para su vuelta. La U recibió una mala noticia, ya que desde Dinamarca aseguran que Osorio se va a quedar en el Midland. No habrá dineros de un posible traspaso. Y se sorteó la fase de Liga de Champions. El Betis de Manuel Pellegrini jugará ante el Arsenal y Bayern de Múnich. Dos primeras jornadas, el duelo entre Manchester City y el campeón PSG destaca en la primera fecha.
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0: 2:03 PM. Bienvenidos a esta edición de Cooperativa Deportes. Un saludo para el conductor habitual de este espacio. Compromisos ineludibles le impedían presentarse hoy, así que me dijo, por favor, encárguese del programa, salude a la gente del chat. Ok, lo hago de inmediato, como me dio las instrucciones. Patricio Valdivia en la pol, saluda desde Providencia. Bienvenido, Pato Valdivia. Mariana Carola, también allí en la medalla de plata. Y veamos quién más. Manuel Matus. Hola, Patricio, dice. Hola, Mariana, saludando a la gente del chat. Lo saludamos a él, a Ramster 85, a Felipe Aranguis, en fin, a todos los que están ya haciéndose presentes ahí en Cooperativo Deportes, en nuestro canal de YouTube, donde estamos en vivo, donde puede ver a Marcelo Bartichotto y a Igor Ochoa, comensales de esta edición de jueves. ¿Cómo están?
1: Todo bien, un gusto saludarlo. Hola, don Igor, ¿cómo está? Bien. Hola, Pato, saludo a toda la gente que nos sigue siempre, que es la mejor
0: gente. Es así. Ya, además de saludar a la gente, dejamos la pregunta planteada. Tras el esperado debut de Bocinha en el arco de Colo-Colo, del 1 al 7, ¿qué nota le pones a su primer partido? Profesor Bartichotto, comience usted.
1: 5.
0: ¿Un 5?
1: Sí.
0: Bueno.
1: Sí, yo creo que aprobó.
2: 5,5
0: y Borochoa. Bien, no, profesor, no, un poquito más generoso.
2: No, yo siempre me saca eso.
1: Está bien. No hay que olvidar que es el primer partido.
0: Sí, podía haber algo de nervio.
1: Pasaron los nervios, ya jugó, ya se sacó de encima toda esa mochila, toda esa presión. Sí. Yo creo que lo que viene va a ser mejor.
0: Si te digo que en el segundo partido hubiera algunas salidas erráticas, algunos hierros con los pies, sería un poquito más dura la calificación, ¿cierto?
1: Sí, sí.
0: Ya no habría el atenuante de los nervios. Mm. Otras que iban adentro las tomó sí, con seguridad, sí. en una noche con pelota resbalosa, porque
1: es complejo.
0: Había llovido, no estaba fácil el escenario de ayer.
1: No.
0: Primera vez que jugaba por los puntos con sus compañeros. Bueno, ya, sacándole todo eso, aquí promedió como un 5-3, Bocinha.
1: Bien.
0: Igual que dice la gente también, ¿eh? La gente también puede poner nota, por supuesto. ¿Cuándo pagan? Pregunta Felipe Aranguis. Yo creo que pagan el lunes, ¿o no? En la mayoría de las empresas en Chile. El sector público paga por ahí por el 18, por ahí entiendo que paga el sector público. Y no me haga preguntas más complejas, claro, señor Aranguis. No queremos entrar en...
2: Pregúntele a la...
0: Claro.
1: Queremos entrar en política, claro. Dijo
0: pregúntele el Murcio. Pregúntele a la IA. Pato Cabello dice, Bocinha un 5, pero es mejor Maureira, dice él. Bueno, ahí
1: todavía
0: está.
1: Todavía no es para tampoco evaluarlo. No,
0: claro.
1: Tiene que demostrar más.
0: Saludo a David Solís, a Gonzalo Jara, a Cristian Quintanilla. Hola, 14 horas, Cooperativa Deportes, dice él. Saludos al panel. Listo. Sampier dice que algún panelista lo sacó a Gattuso y lo enfermó. No es así. Gattuso está bien. Y hay una persona llamada Maca que me dice Don Mono de las Nieves. Y yo quiero decir que ese no es el apodo correcto.
1: ¿A ti te dicen?
0: Sí. Don Maca. Mono de las Nieves, me dice Maca. Sí.
1: ¿La señora Maca?
0: Sí, supongo. Sí. Sí, pues.
1: Bueno, te debe conocer.
0: No, es Mono de Nieve nomás, no Mono de las Nieves, en fin.
1: Es el monstruo de la nieve.
0: El Yeti es. Ya, a las 2:07 PM está la pregunta, póngale nota a Bocinha, póngale nota al debut de el arquero de Colo-Colo ayer en Copa Chile ante la Unión Española. Terminó ganando Colo-Colo por 3-0 ese partido. ¿Está Maximiliano Videla en la línea para saludarlo, darle la bienvenida?
3: Patricio, ¿qué tal?
0: Ah, pero qué gusto, Maxi, ¿cómo está?
3: El gusto de siempre.
0: Oiga, el hincha de Colo-Colo está preocupado por el otro Maxi, Romero.
3: Claro, ese sí que preocupa, ese importa. No. Es Maxi Romero, justamente, el hombre que hoy día en la mañana estuvo en la Mets, ahí en la clínica Mets en Isabel la Católica, luego salió de ahí junto a Wilson Ferrada, se realizó exámenes el ex O'Higgins de Rancagua y espera por los resultados para ver qué está afectando en esa rodilla que ayer lo hizo salir del encuentro en el que Colo-Colo le ganó a la Unión Española, pero rostros de preocupación. De hecho, ni siquiera se pudo llevar su auto Maxi Romero, él se fue junto a Wilson Ferrada, quien hizo kinesiólogo de Colo Colo, como decíamos, y tuvo que llegar su esposa, su señora, para llevarse el auto del jugador. Así que se está viendo qué tiene finalmente Maximiliano Romero. Los exámenes ya se los realizó a eso del mediodía y esperan por los resultados concretos en Colo Colo para saber qué es lo que finalmente, cuál es la lesión que tiene el delantero que ayer tuvo que abandonar la cancha.
0: Claro, eventualmente Colo Colo se puede meter en un lío sin Romero, si es que está, ojalá no esté lesionado de cuantía, porque, corrígeme tú, Maxi, Correa va el próximo martes al tribunal, ¿no? Citado.
3: Sí, próximo martes.
1: Puede jugar el domingo, claro.
0: Puede jugar este domingo.
1: Pero el otro no sabemos.
0: Pero no sabemos el otro, y ahí no sabemos la cuantía de la lesión de Romero.
1: Es que...
0: Y lo perder mínimo, a los 2-9.
1: Sí, lo mínimo que puede llegar a tener, porque él... se preocupó demasiado, se agarró la cabeza, el futbolista sabe más o menos cuando siente el dolor, podría, ojalá que tenga un esguince de rodilla nada más, pero ese esguince de rodilla te priva de un par de semanas de recuperarte. Yo estoy hablando por hablar, porque en realidad no soy doctor ni médico, ni tampoco estoy en la cabeza de Romero, pero a mí me pareció que por el lenguaje corporal de él ayer, que era compleja, que era una lesión compleja. Ojalá sea lo mínimo.
0: ¿Sabes lo que se sumó a esa percepción? El tenor de la declaración de Ortiz, sí, a TNT, porque es como que habla preocupadísimo. Sí. Dice, lo vi...
3: Pato.
0: Sí, Maxi.
3: Sí, es que justo llega aquí al WhatsApp el diagnóstico de Romero. Ya está el resultado de los exámenes.
0: ¿Ya?
3: Torsión en la rodilla derecha que le provocó una inflamación. No es grave, no es nada grave, pero está obviamente descartado para jugar con el Audax italiano. La sacó bastante barata el ex delantero de O'Higgins, bueno, de Rancagua, entonces. Y claro, se habían encendido las alarmas hoy día porque ni siquiera pudo salir manejando de la Metz. Pero claro, es debido a la inflamación, según nos explican, pero es solo una torsión. Así que el partido con Audax por lo pronto es lo que se pierde. Veremos qué va diciendo la recuperación.
1: Claro, hay que ver cuánto puede estar, porque tiene que tratar de ir viendo como para ver cuándo puede entrenar y cuándo puede volver a jugar un partido. Eso no se sabe.
0: Sí, en la... No, yo no... Impertinente yo, en la conducción no di el espacio para que Igor, para que Barty digan algo del partido de anoche, porque el partido de anoche tenía como cierto sello. Jugaba un equipo de primera A con uno de primera B, que siempre habla como de fuerza un poquito asimétrica, si se quiere, pero Colo Colo le dio oportunidad a muchos que no tenían ritmo. ¿Cómo vieron el Colo Colo Unión?
4: Es que el partido para el rival tampoco era.
0: Claro, estaba eliminado y tiene su mente puesta en el sábado.
4: Claro, entonces el análisis se complica ahí, digamos, porque... Está bien, un equipo de primera con una segunda tiene que establecer diferencias siempre que el equipo del ascenso esté para dar pelea completa. No me pareció el caso de Unión. Bueno, pero bueno, ese Ray Panti,
0: sí,
4: que cuando uno hizo un gol, ya está bien, hizo otro, ya. Entonces, tiene gol, muchacho.
0: Pero, sí,
4: claro.
1: Está... Estuvo en el lugar donde hay que estar. Claro. Que eso no es...
0: Pero no, eso no es suerte, ¿eh? Porque no, alguien decía, allí no, tiene no, suerte. No,
1: no.
0: Es una virtud.
1: Sí, claro.
0: Estar siempre donde...
1: Podía haberse quedado en otro lado y no terminaba convirtiendo. Ahí los goleadores se ubican bien. Démosle tiempo también al chico, ¿no?
0: Sí.
1: Es muy joven. Es muy
0: tiene
1: joven.
0: 16 años.
4: Sí, por eso.
1: Yo a los 16 años estaba...
4: No, por eso yo más allá del partido de ayer sumo las actuaciones precedentes, digamos. Porque... En determinado momento, el jugador que viene a la primera tan joven, bueno, tiene dificultades, pero hay rasgos que son determinantes en la característica del jugador. Entonces digo, ya, lo he venido mirando, gol, quiere decir que el hombre tiene relaciones afectuosas con la materia.
0: Claro.
4: Obviamente no sé cómo será su carrera posterior ni cómo se desarrollará, pero ya esa parte al menos... Uno la visualiza.
0: Sí, se dice que muchos jugadores jóvenes que de repente reciben el elogio en una primera impresión con el fútbol grande, con el fútbol profesional, a veces tienen un tema, ¿cómo decirlo?, emotivo, si se quiere, que los complica, ¿no?
1: Sí.
0: No es emotivo,
1: un
0: tema
1: desequilibrio,
0: de,
1: desequilibrio emocional.
0: Un cierto desequilibrio. Ayer jugó un volante que es muy prematuro decirlo, se llama Sebastián Vega. Juega muy bien, tiene 18 años, toda la idea del volante
1: los
0: mixto,
1: movimientos,
0: todos los movimientos, para dónde girar, para dónde tocar, dónde mostrarse, ya, todo eso muy muy bien. Sí es bien llevado, me parece que ahí Colo Colo tiene también un buen jugador de futuro. Maxi, ¿qué dejó el debut de Bocinha? Bueno, lo de Romero ya diste la noticia y para los hinchas de Colo Colo es buena, no parece grave. ¿Qué más quedó después del partido de anoche en el Nacional?
3: Claro, los ojos, más allá de que después se lo llevaron la lesión de Romero, estaban en Bocinha, en el arquero de Colo-Colo, que tuvo un par de intervenciones, no fue muy exigido, pero sí quedó la nota en esa jugada en la que pierde una pelota saliendo y pudo terminar en un gol de la Unión Española. Lo cierto es que no solo aprobó para el panel de cooperativa la actuación del arquero caboverdiano, también para el Tano Ortiz, que habló justamente sobre el mundialista y también sobre los juveniles que jugaron ayer en el Estadio Nacional.
5: Una satisfacción muy grande de los juveniles, de que realmente el aficionado, el hincha de Colo-Colo puede estar tranquilo que hay una buena base en las divisiones inferiores. Josimar lo hizo muy bien, más allá del rival y la circunstancia de juego que quizás no fue tanto exigente por parte del rival, pero no me gusta comprometerme una palabra que el día de mañana puede ser contradictoria a lo que digo. Entonces, el día de mañana descansará y se recuperará y entrará quizás en una mini competencia con Gabriel y el que yo considere que pueda estar en posibilidad de arrancar, va a arrancar.
3: Ahí está la palabra de Fernando Ortiz sobre el debut de Josimar Díaz, como le gusta decirle a él. Escuchemos justamente a Bocinha, que también después habló con la transmisión oficial y esto dijo sobre su debut ayer en Ñuñoa.
6: Después de un largo tiempo sin jugar, pero feliz por estar aquí, feliz por ayudar a la equipa y feliz por la victoria.
7: ¿Cómo fue ese proceso de espera para tener la oportunidad?
6: Normal, el fútbol es así. Tive un longo tempo depois do jogo com a Argentina, o Mundial, e tive duas, três semanas de vacaciones, então precisava de um pouquinho de tempo para preparar, para estar bem, e estou muito grato por tudo. É uma grande honra vestir a camiseta de Colo-Colo, a melhor equipa, o mais grande do país, e só continuar a trabalhar para honrar essa camiseta.
3: La palabra entonces de Bocinha también después del debut allá en el Nacional, Pato.
1: Bueno, lo que dijiste tú, Pato, también, las declaraciones de Ortiz y lo que decía Igor también, le abre una posibilidad, porque si no podía haber dicho no, la verdad que el arquero titular es Moreira y va a seguir atajando él. Y Bocinha va a tener que esperar.
0: Se instaló en la pelea por el puesto, digamos, dio
4: claro.
0: Un paso.
4: Claro, que hasta ahora está en una fase
1: de espera.
4: A punto, que se ahora ya. Es distinto.
0: Ahora.
1: Yo creo que va a seguir Moreira. El tema es que.
0: Creo.
1: El tema es que tiene poco margen de error. Ahora.
0: Bueno, ese no es el rol de traer otro arquero.
1: Sí.
0: Que el que
1: sí.
0: Ya no se sienta tan como pasa cualquier cosa, no, juego yo igual.
1: No va a poder fallar.
0: Pero ahora tiene que ir dando pasos.
1: Se le viene una presión.
0: Aurelio es un arquero joven, de mucho tiempo, tiene que ir dando pasos, ¿no?
1: Sí.
0: Tiene que ir creciendo. Y esto le pone... Yo miro la actuación de ayer, no sé qué les parece a ustedes, y digo, todavía no está en un proceso, pero todavía no está. O sea, si me tocara decidir a mí, que no le importa a nadie, digamos, pero es la apreciación.
4: Para el fin de semana
0: dejaría a Moreira.
4: Sí, claro.
1: Sí, porque igual sería injusto. Pero todos sabemos que el fútbol no... Injusticia no hay en el fútbol. Los técnicos toman decisiones a veces que no son justas. Porque el chico tiene sobre su espalda todo el campeonato, la diferencia de puntos, buenas actuaciones del equipo. El equipo lo soporta también, lo sostiene. Y bueno, y está los jugadores están acostumbrados a jugar con él. Entonces tiene sin duda ventaja. Ventaja, pero...
4: Sí, pero pesa, yo creo, mucho el último partido, que no tuvo dificultades.
1: No.
4: Yo creo que lo va a mantener. Bueno, veremos.
1: Pues. Sí.
0: Va a ir a la sub-20, Moreira, pronto. No recuerdo exacto la fecha, porque, bueno, no recuerdo ni cómo me llamo. Pero no sé si Maxi o los chicos acá la tienen. Pero
3: sí.
0: ¿Cuándo es Maxi?
3: Sí, Moreira va a ir a los Juegos Odesur. Está considerado para... para eso, que va a ser del 12 de septiembre al 26, la concentración para ir a Santa Fe, Argentina, donde se van a realizar estos juegos, va a empezar una semana antes, es decir, eso del 5 de septiembre, así que tres semanitas estaría fuera Moureira. Hay que ver también si es que Colo Colo se abre a conversar con la NFP para que Moureira se integre un poquito después, para que viaje un poquito más pegado a Argentina, pero por lo pronto, y si es que cumple el mismo itinerario que sus compañeros de nómina, el 5 de septiembre ya debiese estar en Juan Pinto Durán.
0: ¿La fecha FIFA cuándo son?
8: La fecha FIFA a fin de septiembre, el 26 juega Chile el primer partido. Me imagino que los trabajos empiezan ese lunes, creo.
0: ¿Dura hasta el 26 lo de Moureira? Decía Maxi.
3: Sí, hasta el 26, claro, si es que llega...
0: Si a Bocinha lo citan, no va a tener ninguno de los dos.
4: Claro.
0: Y lo más probable es que lo citen fecha a los FIFA, partidos claro. De Cabo Verde.
4: Claro, sí, la diferencia es que...
0: Así que van a contratar otro arquero.
4: Sí.
8: Pero otra selección que va a ir a fecha FIFA.
4: Esto es antes de fecha FIFA, ¿no? Esta situación.
8: Sí, Odesur es antes. Odesur es antes y bueno, hay una declaración de Córdoba que no sé si yo la estoy inventando, digamos, o la recuerdo, la mal recuerdo, en la que dice: a veces es más importante que un jugador juegue en el primer equipo a que vaya a una selección, menor.
4: Sub-20, bueno, pero eso vale para todos los seleccionables.
8: No, para todos los que van a selecciones menores, claro, y que juegan en primero no sé, equipo.
4: Pueden citar a un jugador de otro equipo que también
8: sea titular, por ejemplo.
4: O al claro. menos esté ahí en la consideración inmediata y entonces tampoco podría ir.
0: ¿No? Hay técnicos de selección que te dicen que la prioridad es la selección. Quizás la NFP, si Colo Colo le pide un permiso, no se la dé. Porque la selección supuestamente está primero que todo.
8: Entonces, Maxi, ¿qué más con Colo Colo?
3: La denuncia a Javier Correa por parte de la U, por supuesto, ayer fue tema en el Estadio Nacional. El denunciado, el delantero de Colo Colo, que ayer no estuvo citado, llegó en silencio, no se refirió para nada a la situación, pero sí hablaron sobre aquello los dirigentes. El primero que vamos a escuchar es Aníbal Moza, que en zona mixta se refirió al tema, se refirió a la denuncia que hizo la Universidad de Chile, a la citación que tiene el ex estudiante de La Plata, y claro, se acordó de Marcelo Díaz. Escuchemos al presidente de Blanco y Negro.
9: Entonces, para nosotros fue una sorpresa, de cierta manera, que se llevara fuera de la cancha esta discusión, ¿me entiendes? Nosotros hemos tenido situaciones que han habido jugadores, el mismo Marcelo Díaz en su momento hizo un pato yañe en el Monumental, en nuestra casa, y nosotros no hicimos nada. Cada vez que nos ha tocado a nosotros perder con la Universidad de Chile, nos hemos ido calladitos, hemos aceptado la derrota, y creemos que, de cierta manera, el partido ya terminó, ya lo ganamos, y llevar este tipo de situaciones que muchas veces, de cierta manera, son parte del folclor del fútbol. Imagínate que nuestros jugadores estaban con 47.000 personas jugando en contra, nos putearon todo el partido. Nosotros estábamos adelante y la gente de la Universidad de Chile me sacaron la madre 1.000 veces, nos putearon a todos los directores, pero nosotros nos quedamos callados, entendemos que es parte de la actividad, parte del espectáculo. Entonces, decepcionado, porque creo que una institución como la Universidad de Chile también debe aceptar sus derrotas cuando son en cancha.
3: La palabra de Aníbal Moza sobre esta nueva situación de Javier Correa, que podría ganarse una nueva suspensión por cosas que pasan fuera de la cancha. No es primera vez, como lo decimos, ya pasó con lo que dijo sobre los árbitros en Talcahuano, volvió a ocurrir también, ahora estos gestos luego del partido del Superclásico en el Estadio Nacional. Más allá de si están de acuerdo o no con esta denuncia de la Universidad de Chile, ¿tiene que aprender el jugador? ¿Hay que tener una conversación con Javier Correa? Eso lo respondió Jaime Pizarro.
10: Yo diría que siempre es conveniente mantenernos informados, mantenernos con disposición, con una buena actitud. Por supuesto que hay que reducir cualquier situación que nos pueda acarrear problemas. Eso indudablemente que también lo debemos hacer y lo hemos estado haciendo en las últimas situaciones en que hemos tenido actos que en algún momento nos puedan complicar. Pero insisto, estaremos en esa sesión, entregaremos los antecedentes y bueno, esperamos que se pueda solucionar.
3: Ahí está la palabra entonces de Jaime Pizarro respecto también a esta situación de Javier Correa y lo repetitivo que ha sido su conducta.
8: Muy en el tono de Pizarro, pero también aludiendo a quien no están cómodos, digamos.
0: No, yo no creo que estén cómodos. Yo no creo, y yo creo que quizás
1: Yo como técnico estaría, no sé si molesto, pero no estaría de acuerdo con las cosas que hace, porque es un jugador importante, que el equipo lo necesita, que se está jugando en la última parte del campeonato y que te lo podrían sancionar. Se quedaría afuera no sé cuántos partidos, pero no, sin duda que no creo que estén muy contentos con él.
8: Está muy activa la gente. Iván Gorki dice, Bocinha tiene su artiña. Sí, que tuvo su artiña ayer, claro, tuvo un par de fallos que pudieron salir peor, digamos, y no recibió, terminó sin recibir ningún gol. Y Vince Jorge dice, gracias Maxi por las buenas noticias. Repítale a la gente Colo Colo la buena noticia, porque además está fresquita. Diagnóstico de Maxi Romero.
11: Torsión en la rodilla derecha con inflamación que no le va a permitir estar en el partido frente al Audax Italiano, pero es un diagnóstico mucho más simple del que se alguna vez se imaginó después del partido, así que por lo pronto fuera frente al Audax, pero es apenas una torsión con inflamación lo que tiene el ex O'Higgins de Rancagua.
8: Esampies aquí en YouTube dice, Romero ya tuvo dos lesiones complicadas en la rodilla, una en Argentina, otra en Francia, dice él. Yo creo que por eso se asustó. No lo dice así, digamos, pero yo lo traduzco.
1: En el PSV, me parece.
8: ¿Sí?
1: Sí, cuando lo compró no pudo jugar mucho. Después lo prestaron a Racing. Ahí se tuvo un problema. Me parece que en el PSV, no quiero confirmarlo bien, pero creo que sí.
8: Sí, Patricio Valdivia dice que Raipán, el niño gol, tiene su don. Y Benjamín Silva... Que esto vale la pena explicarlo. Es decir, yo me corté los ligamentos cruzados y entré caminando al doctor, con dolor, pero manejando y caminando. Al Arago Romero, no, la diferencia es que él es un deportista profesional que tiene que cuidar lo que hace. No puede arriesgarse a llegar a la clínica caminando, aunque le duela. No, él tiene que cuidarse para no agravar una lesión, que para él es gravísima. Entonces esa me parece que es la diferencia. Bocinha, manos de mantequilla, dice Pepeyo Azul. Hay una crítica, ¿ves? Y bueno, ahí están jugueteando entre ellos, Boutros es Bocinho, en fin. La gente que está ahí en YouTube. Además, empezaron a entrar en una lógica de decir qué hacían ellos a los 16 años. ¿Tú te acuerdas, Barty, lo que estabas haciendo a los 16, todo esto por Raipán?
1: Estaba estudiando.
8: ¿Estabas estudiando?
1: Estaba en
8: colegio.
1: Tercero medio, me imagino.
8: Claro.
1: Sí, sí.
8: En cuarto medio.
1: Sin ninguna perspectiva de mi futuro. Más perdido que,
8: ya, pero ya era bueno
1: que Adán fútbol, en el Día de la Madre.
8: ¿Jugaba en algún equipo? Bueno, me gustó. Es buena. Es un poco triste, pero triste, claro. Sí.
1: Pero bueno,
8: ¿ya
1: estaba
8: jugando en algún equipo de fútbol?
1: No, yo empecé a jugar a los 19. Me parece que fui a los 16 años, fui a Racing, estuve 3 meses, pero no, después no me gustó, me robaron el bolso, no quise ir más. Pero no tenía idea si iba a jugar, si nada, no estaba más perdido que...
8: Poco respeto por la propiedad privada y en los cadetes de Racing.
1: Sí.
8: En ese tiempo, no sé cómo será ahora. Jorge Leiva dice, buenas tardes, ¿pudieron ver el movimiento que hizo Raipán intuyendo el lugar al que iba el balón? Lo compara él con el Chino Ríos cuando anticipaba al rival, pero el Chino Ríos jugaba tenis, pues. Pero ya, bueno, entendemos, sí, digamos, la inteligencia del deportista.
1: Raipán tiene la raqueta en sus pies.
8: Ciertas cosas, exacto. Exacto, no profundicemos. ¿Algo más? ¿Algún detalle al cierre, Maxi, con Colo-Colo?
11: Sí, mientras estábamos en la clínica Mets, Fernando Ortiz en el Estadio Monumental disponía de una práctica de fútbol. Porque los titulares, claro, ayer descansaron, así que ya prepara el partido con el Audax Italiano. Estamos averiguando qué dispuso, cuál fue el equipo que entrenó hoy día ahí en Macul. Y a las 20 horas, por supuesto, se lo vamos a contar.
8: Muy bien, ahí nos reencontramos. 20 horas, Maximiliano Videla. Gracias por el reporte.
11: Abrazo, que estén bien.
8: Igor, te quería decir algo.
4: No, es que me quedé pensando en las explicaciones o análisis sobre la cuestión de Correa, porque se establece como una perspectiva casi natural que, bueno, el fútbol es así. Entonces, bueno, yo me quedé pensando, que llevo tanto tiempo, que en realidad puede ser así, pero no necesariamente. O sea, que el jugador ha estado siempre sometido a presiones y pulsaciones y gritos de la gente, eso es de siempre, digamos, todos los jugadores. Pero el margen de reacción, ¿cuál es, digamos? que si el tipo va saliendo porque lo cambiaron o porque se lesionó, en fin, ese es el momento. Pero después eso se alarga, ¿hasta cuándo, digamos? ¿Hasta cuándo sigue con las pulsaciones? Esos términos. Esto no va solo en alusión a Correa, porque es un argumento que se da, ¿me entiendes? Uh-huh. Y yo digo, bueno, el jugador que es... que figura en un partido así trascendente, también está en un nivel de exaltación muy alto, pero siempre ha sido así, digamos. O sea, si fuera por estar exaltado por los goles que tú haces, no sé, Luis Álvarez en Colo Colo el 63 hizo 37 goles, entonces
8: mira, había estado... en el paroxismo.
4: Claro, yo digo, como yo era chico, uh-huh, a lo mejor cuando me tocaba verlo, No siempre, a lo mejor no me di cuenta, pero empecé a revisar, me di ese trabajo. Uy, campeonato del 63, ya Moreno, Álvaro, Chamaco, Bernardo, ellos, y Álvarez, gol de Álvarez, hasta donde llegué, porque me falta un tercio, no, Álvarez no.
8: Es que son hartos.
4: Claro, es que nunca figuró como algo añadido al gol, ¿me entiendes? Uh-huh. O sea, porque a la virtud, porque la virtud de Correa es que él define ese partido con dos goles, o sea, con un gol que él fabrica y con otro que hace.
8: Y con otro que convierte.
4: Uh-huh. Entonces, eso es el fútbol. Lo otro es un añadido que a algunos les gusta y a otros no. Entonces, si son de un equipo, te lo van a defender y lo van a atacar y se da vuelta. Pero eso, digamos, es decorado el fútbol. El fútbol es lo otro, es lo que él hizo en el momento. Incluso cuando va y discute con el rival, eso también porque es del partido. Pero lo otro... Entonces... se llega ya como a decir, no, es que es parte del folclore. No sé, pues, el fútbol es un juego que no necesita eso, digamos. Si alguien lo quiere agregar, lo agrega. Y yo creo que para eso existen las estructuras en la organización del fútbol, para que organismos determinen estas cosas, sin que los clubes tengan que entrar en esto, claro, porque es como una cosa... Ay, entonces yo te podría hacer, ¿y por qué no? Y así... No, no es propio, digamos. Pero bueno.
1: Tendrían que actuar de oficio. Tranquilamente, digo, podrían.
4: Pero no sé cuánto dura después, porque ahora todos están, para mí, perdonen, no solo en caso de Correa. Todo es muy sobreactuado, todo sobreactuado, los festejos, pero bueno, ya, es así el asunto y parece que eso es lo que gusta, ¿me entiendes? Pero ¿cuánto rato más dura el asunto, digamos? ¿Hasta cuánto rato más? Bueno, el caso es que. Se termina hablando de eso, ¿me entiendes? Y por el otro lado, el caso por el lado de la U, claro, viene esta cosa, el reclamo, ¿sí? Y yo digo, miro, me pongo en el caso de la U y digo, bueno, pero este te cabeció en una y te hicieron el gol, Madrid, y después te cabeció en otra y te hicieron el gol. No pensaron en marcarlo, digo yo, sí, yo me pongo en el lado de la U. ¿No es eso lo esencial? ¿Cómo yo marqué o marqué mal a ese jugador? Más allá de lo que hizo después. Entonces, pero son reflexiones que, como tú dices,
8: no, está
4: que,
8: bueno,
4: que a nadie le importa en realidad, pero es así, para que no me digan que siempre así, porque es como que tiene que ser así. No, puede ser así, pero no tiene que ser así, digamos. Y me queda un tercio a ver si a lo mejor viene a nadar alguna vez, gritó de manera descomedida.
8: Es que, a lo mejor lo encuentra.
1: Claro. Es que cambiaron los jugadores, Igor.
4: Sí, está bien.
1: Ha cambiado...
4: Está bien, si tú estás, yo entiendo, se ha cambiado todo el tono, la propia... a la hinchada le gustará.
1: Le gusta, no sé. Sí.
4: Sí, yo sé, pero, yo no estoy viviendo en un... No me quedo... Mira, una vez lo conté...
1: No lo estoy justificando, ojo.
4: El Pato Pastoriza, jugador independiente.
1: Técnico también.
4: Técnico, en fin, él pateaba los penales. Uh-huh. Y entonces un día le dijeron, ¿por qué usted casi no celebra los penales? Entonces el Pato Pastoriza le dijo, porque es mi obligación convertirlo. Mira, el arquero, todo lo que tiene que cubrir, eso, es mi obligación. Pero ahora un tipo hace un gol de penal y se cuelga de la lámpara. Entonces, yo no voy a pretender que sean como Pastoriza, digamos, pero... Pero bueno, pero el penal igual nomás, el arco lo mismo, la distancia, bueno, en fin, reflexiones.
8: Reflexiones, está bien.
4: Ah, reflexiones
8: está
4: bien. Nomás.
8: Está bueno, da para un café. 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
8: 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Cristian Quintanilla dice: Colo Colo, semillero para la selección chilena. Bueno, que darles tiempo a los muchachos también. Sí. Canteranos salvos, dice Manuel Matus, que jugaron contra Unión. Torres, Holguín, Catalán, Marchán, Díaz, Felipe Raipán, Agustín Silva, Sebastián Vega, Justin Cuevas, 9 canteranos. Felicitaciones, señor Ortiz, y su cuerpo técnico, dice Manuel Matus. Sí. 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Señor Caneo, don Francisco, cuente cositas de la U. ¿Cómo está?
12: ¿Qué tal? ¿Cómo estás, Patricio, Marcelo Pablo y Jorge?
1: Hola,
12: Federico?
1: Pancho.
12: Un gusto saludarlos. Aquí estamos con esta Universidad de Chile que ya le cuesta, pero empieza a dar vuelta la página del libro del campeonato chileno, la página de Colo-Colo, y ya se enfoca en lo que va a ser este día domingo, el encuentro frente a la Universidad de Concepción. Se esperaba que se hicieran ya las evaluaciones con respecto a usted de Rivero y ya se tomó la decisión durante esta jornada.
1: Yeah.
12: No va a ser citado para el partido del domingo frente a lo de Conce. Esto es porque el estado de la cancha del Esterro Arrebolledo hace que sea, me lo decían así, medio peligroso la inclusión de Rivero en el equipo, en el plantel, en la citación de los 20 jugadores que se van a vestir de corto para este partido. Así que finalmente Rivero queda fuera de la nómina, no va a poder jugar, no va a poder estar, así que se estira su vuelta, que en un momento estaba presupuestada para la semana pasada, para el domingo pasado, para que pudiera estar frente a Colo-Colo, desde lo físico y lo médico, no sé si lo futbolístico, pero ya estaba para poder tener algunos minutos. Eso se fue alargando y dijeron, bueno, vamos a ver para el lado de Conce, la cancha no acompaña, así que la opción de que Rivero pueda volver va a ser el próximo sábado 5 de septiembre a las 8 de la noche, cuando la Universidad de Chile se enfrenta a Coquimbo Unido.
4: Bueno, parece razonable. Pero bueno, el tema sobre la mesa es cómo se estructura el equipo en torno a la partida de Asadi. Digamos que el otro día se hizo un experimento, pero se dio un ordenamiento que no resultó, después se pasó a un esquema distinto con 3 zagueros. ¿Cuál será la idea ahora?
12: Vázquez, Igor, Vázquez de titular. No debería ya hacer más, también porque la inclusión de Reinhardt finalmente también lo explicó Gago el domingo, fue por el tonelaje del rival, que era un cuadro Colo-Colo que en el mediocampo lo tenía con jugadores de alto nivel, que había que poner contrarrestar en esa zona, desde ahí poder salir, y yo percibo y lo que sé es que ya eso queda atrás. Va a ser Barrera, Aránguiz, Arce con Vázquez, Guerrero, Vargas.
4: Bueno, porque uno podría presumir que el partido que viene, porque hay que visualizar los adversarios, las condiciones en esa cancha, que presumiblemente va a estar como está, va a ser un partido de batalla en el medio. O sea, puedo decir, mira, no, voy a poner uno abierto arriba, es una posibilidad, pero ahí va a haber más trajín incluso que pudo a lo mejor tener el otro día. Pero bueno, está bien. Anotamos entonces como primera chance Vázquez.
8: Vázquez a la izquierda.
4: Aunque el propio entrenador dijo algo que, bueno, no fue muy tomado en cuenta, porque como perdió, el entrenador que pierde, la verdad es que nadie le lleva mucho del apunte. Pero él dijo, no, es que yo no cambié el diseño en el primer tiempo. Claro, él se refiere a que él no venía jugando con un... porque Asadi jugaba sobre el costado, pero no era puntero así neto, sino que tenía otra
8: cosa. De afuera hacia adentro,
4: dice. Exacto. Entonces él dijo, bueno, que Arce pudiera hacer eso, no lo dio. Vázquez en ese sentido es otra figura de jugador, pero bueno, él podría perfectamente tomar otra decisión ahora si está en, está en ese plano, digamos, y la necesidad también.
8: Oye, ante esa alusión y entendiendo que, a ver, partido con Colo-Colo, para pa justificar la pregunta que le hago a Caneo, no necesariamente se tiene que parecer al próximo partido de la U, en ningún caso. Entonces la pregunta es, ¿no quedó, algo no le gustó o algo no le pareció de tener una zona con tres volantes de la característica de Barrera, Arangui y Reinhardt? ¿Eso no lo va a repetir?
12: No, porque, a ver, primero, los pasadizos que tuvieron en el medio terreno durante gran parte del primer tiempo, eso no le gustó a Gago. Lo otro es que cuando pierde Arce en la zona media y lo pone por izquierda, vaya, que hizo una defensa de este...
8: ¿Sí?
12: De esta decisión, yo entiendo que no quedó contento y que ahí va a volver a hacer medio y que va a ser el puntero.
8: Pero si mi pregunta iba, perdón, Nigori, a lo mejor usted la puede responder o la puede interpretar. Si tú sientes que queda un pasadizo, ¿por qué sería mejor tener dos en esa zona y no tres?
4: No, yo creo que, y lo dijo el señor Caneo, en un rapto fotográfico, dijo, veo al equipo y dijo, aquí está... ¿Ah? Con el famoso 4-2-3-1, dijo en el primer tiempo.
12: De acuerdo.
4: Ya, pero entonces, ese que el que iba por el medio de los tres, era Arangui.
8: Era Arangui.
12: Arangui. Era Barrera Reinhardt, bueno, Guerrero Arangui.
4: Y eso es lo que después se corrige, porque va Reinhardt mucho más suelto y Arangui pasa a la zona de gestación que es la que
8: es la que le acomoda.
4: Claro. Entonces. No funcionó, claro, no dio con el ancho de las necesidades, pero también hay que ir entendiendo que es una cuestión de ajustar a lo mejor la sumatoria, porque estamos hablando de un jugador que llegó hace un mes y en fin. Entonces, no sé si todo un partido te da para que el entrenador vote todo, no sé, pero bueno, es posible. Ahora,
1: el rendimiento del rival también fue bueno y...
4: Sí, lógicamente.
1: Y, ahora, y ayudó a que la U no ande bien tampoco.
4: El otro día entró Funes Mori en la U de Conce. Bien, yo, podría ser que allá de local jueguen los dos, Funes Mori y Waterman. Doble punto.
1: Sí, quizá.
4: Eso te puede llevar también a otras decisiones.
8: Vaya, sí. Rodrigo Núñez, aquí en el chat de Cooperativa, ahí en YouTube, dice: Rivero no va a ser citado nunca. Y Pato pregunta, Pancho. Si es que nosotros acreditamos esa versión de un desencuentro, de una disputa Gago Aránguiz, claro. Y si eso tiene alguna evolución, digamos, si tiene alguna novedad.
12: No, a ver, no hay una disputa directa, sino que más que nada una molestia al jugador con respecto a las declaraciones de Gago post partido.
8: Cuando dice él me pidió el cambio, eso es lo que genera el cortocircuito.
12: Y Gago le dijo a su círculo, yo no le pedí ni un cambio.
8: Arangui le dice a su
12: perdón, Arangui le dice, yo no pedí ningún cambio. Como no, que no. A ver, molesto. No, yo creo que estaba un poco enojado con salir, pero eso es pasajero, es una molestia breve. Lo más profundo es que, claro, dice, me saca y encima dice que yo le vio el cambio. Y ahí Arangui queda como molesto, pero no hay un enfrentamiento directo entre el entrenador y el jugador. Ni que tensione hoy día el camarín.
1: Quizá lo hablaron, ya.
12: Entiendo que todavía no.
4: Bueno, pero es que a ningún jugador le gusta que el entrenador, cualquiera que sea, diga que pidió el cambio, salvo que esté
1: lesionado. Ni menos en un clásico.
4: Entonces, fue llamativo eso, porque Gago, bueno, fue tan jugador.
1: Es raro que no haya sido así también.
4: Entonces, el asunto es que cuando salió Aránguiz, el efecto fue negativo, porque el equipo quedó con mucha gente arriba y... desde el medio ya no había eslabones.
8: Porque tampoco, empujaban algunos centrales.
4: Tampoco estaba base. Sí. Entonces, si vamos al efecto, no fue bueno el efecto, el cambio como haya sido.
8: ¿Qué más con la U, Francisco Javier?
12: Ya, metámonos. Bueno, primero tema Sadi, que hoy día fue oficializado como nuevo jugador del AIK de Estocolmo en Suecia. Pues... seguramente va a tener minutos. Así que, bien por Sadi que... ya es parte entonces del nuevo equipo sueco y que tuvo una despedida de la U a través de redes sociales con la carrera de Sadi de los juveniles. Él llegó a los 7 años, un largo tiempo vestido azul de las juveniles, también con pasos exitosos ganando Copa Chile, Supercopa, anotando en torneos internacionales, así que bien emotivo el video para los hinchas de la Universidad de Chile. Caso Osorio, porque hasta ahora hay directorio que ya, donde ya están viendo los números 2026, haciendo la estimación para fin de año, dicen, bueno, por segundo año consecutivo vamos a tener números azules, y esos números azules van a estar, son gracias a Lucas Azadi y la venta de este 80% del pase del jugador. Y dicen, ¿y podríamos tener más plata, no? ¿Sí? ¿Dónde podemos tener más plata? Con Darío Osorio, quien se ha vuelto un nombre atractivo en este mercado. En los últimos días ha hablado del City, del Bayern Múnich, pero el presidente del Midtjylland, el señor Klaus Stalen, dijo, hemos rechazado varias ofertas por él y por Franculino. Franculino es un jugador del Midtjylland de Guinea y que también ha destacado, dice, pero lo hemos rechazado porque el precio no es el correcto. Así que ambos seguirán jugando con nosotros porque aún tienen contrato. Esto fue un diálogo con el portal danés Bolt del presidente del cuadro de Osorio. Así que esos dineros que se esperaban tener la Universidad de Chile, de todos estos rumores de fichaje y todo lo demás, finalmente van a tener que esperar posiblemente hasta el mercado de invierno europeo, hasta el mes de diciembre, enero, para ver que si finalmente Osorio emigra del Midtjylland. No va a llegar un equipo entonces hasta el minuto, es el vicepresidente del cuadro danés, mientras no paguen la suma que ellos esperan. Y la U, por
0: tanto, ellos esperan 20 millones de euros, Pancho, ¿no?
12: Sí, ese es un precio que está pidiendo el señor Stalen, y lo que se había hablado de Europa eran ofertas de alrededor de 13, 14 millones de euros.
1: Hay que ver hasta cuándo soportan eso, o hasta cuándo pueden esperar, porque si...
0: Cuando el jugador empieza a meter presión...
1: Cuando no llegue la oferta de 20, si tienen que esperar mucho tiempo, 13 van a aceptar.
4: Ay, claro. Vamos a ver cuál es la capacidad de negociación que tenga ese club. ¿No?
0: Ayúdenme con la memoria, ¿compraron a 4? ¿5?
1: ¿Cómo 5? ¿Osorio? ¿Cómo
12: 4.5, el 85%.
0: Sí, llegan a vender a 13.
4: Mucho golazo. Ahora...
12: Igual le quedan añitos a Osorio, tiene hasta el 2030.
4: Ya. Hablando de dirigentes, ¿cuándo es la Junta de Acreedores, señor Caneo?
12: Porque la otra semana, Igor.
4: Listo.
12: Ya llegamos al 3 de septiembre.
4: Una parte
12: a esta misma hora, el próximo jueves.
4: Ya, porque ahí estamos hablando de la 63 famoso de las acciones, ¿no es cierto?
12: Exactamente.
4: Que se... Imagínense, porque no sé qué cuentas están sacando los de ahora, pero... En algún momento tiene que reorientarse a una conducción que pueda proyectarse.
0: Claro.
4: Los de ahora no sé en cómo se sienten, digamos. Y la Junta de Acreedores tendrá que ver. Pueden seguir, digamos, pueden ser ratificados, no sé. Pero es un tema, digamos. Es un tema para que no nadie saque ninguna cuenta, ni alegre ni triste.
0: No aún. Claro. Oiga, antes que se vaya Pancho Caneo, Pepillo Azul está muy activo aquí en el chat, dice, ¿cuánto dinero gastado en Rivero y Lucero? Un desastre la persona. Yo voy traduciendo, para que no salga así tan crudo. La persona que trajo a esos senior, ¿cuánto fue lo gastado en Rivero y Lucero?
12: Rivero llegó de manera libre porque rescindió su contrato con
4: Barcelona.
12: Lucero llegó libre con respecto a Rivero se pagó, entiende, que un poco menos de $1 millón.
0: Ya. Ahí está.
12: Son los montos, pero los sueldos son... son alto. El mejor pagado del plantel.
4: Alto.
0: Obvio. Sí, pues son altos. Ya. Pancho, ¿algo más con la U?
12: Eso, con la Universidad de Chile. Mañana vamos a ver entonces cómo le siguen preparándose, pensando en el encuentro del domingo. Mañana vamos a escuchar a Gago. Hartas cositas tiene que decir el técnico de la U.
0: Muy bien, Pancho Caneo, muchas gracias.
12: Que esté muy bien. Chau.
0: 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No le dijo Lucero, eso sí fue un poco más duro. Le pone un mote que le ponen los hinchas de la U que no están conformes con la llegada de Lucero.
4: Ahora, está bien, ¿no? Todos los hinchas, bueno, de la Católica, cualquiera, de la U, pero nadie más hundido en la desesperanza que los hinchas de River, si gastaron 70 millones de dólares. Y no pasaron en la Sudamericana. Octavo. Y va muy mal el torneo. Bueno. Así es.
0: Alguien escribió algo, lo estoy buscando. Si lo pillo, Dios, lo leo respecto de los penales, porque decía, ¿encuentran fáciles los penales? Pregúntenle a los de River, dice que están llorando, claro, porque no los invocaron en la definición de ayer.
4: Es que él dice, la pregunta no es en plural, la persona que lo decía, y no dijo que era fácil, dijo que era su obligación.
0: Su obligación,
4: técnica.
0: Claro.
4: Eso
0: claro.
4: Nomás.
0: Yo creo que él escribió antes de lo que usted dijo. No lo vincula. Dice, si alguien cree que son fáciles, claro, pregúntenle a los de River. Dice.
4: Él decía, el que no lo hace, no cumple con esa obligación. Pero estoy hablando de jugadores de otro tiempo, de otra mentalidad.
0: Saludo a toda la gente que nos está escribiendo. Benjamín Silva, me gusta la U con 3 centrales, buenos laterales volantes, dice él. Blamir, Rodrigo Acosta... Guerrero que no tire las pelotas detenidas porque no ve ni una, dice. No le gusta Guerrero ejecutando balones detenidos. A Rodrigo Acosta, ¿quién es el gerente de la deportivo de la U? Pregunta Héctor Castro. Manuel Mayo, el gerente deportivo de la U, hasta que haya nuevo aviso. Él está en ese cargo. Están teniendo una puya a Toño Prieto a propósito de el triunfo de Colo Colo. Dice, no tiró para atrás, como lo insinuó el caballero. ¿Lo insinuó? Yo escuché, pero no lo hice, me parece que no.
1: El Toño dijo que dijo que Colo Colo tiraba para atrás.
0: Que mañana, que en el partido con Unión, como que...
4: porque para enfrentar a...
0: Para no
1: a Santa Cruz.
0: Santa Cruz. Bueno, aquí le están...
4: No, yo tampoco puedo
1: dar fe de eso. Mi amigo Toño.
0: Cristian Quintanilla dice, el problema no es Gago, solo tiene malos jugadores. Y bueno, Mario Valenzuela está ahí. A Pepe Yo Azul ya lo leí. A Jorge dice, Prieto no vino hoy. Lo están esperando para cobrarle a Toño.
4: ¿Quién?
0: Que dice, Prieto no vino hoy, pregunta Jorge, porque lo están esperando para cobrarle, claro, lo que dijo ayer. Están muy cobradores en el chat de cobrar.
1: Quizá lo tiró ahí como hace él.
0: Que él tiene un arte.
1: No está escuchando.
0: Deja un caramelo. Siempre.
1: Seguro.
0: Siempre. Ya.
1: Te dé la cara.
0: No sé. 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Ahí te estamos leyendo a Maca, Benja, Boutros, a Reinaldo Careaga, que siempre saluda desde... la hermosa San Pedro de la Paz, ahí a orillas del río Bío Bío.
1: Linda.
0: Linda, linda ciudad. Comuna. Ahora es comuna, antes era solo una... como
1: una comuna.
0: Una zona del Gran Concepción, un apéndice del Gran Concepción, no, es una comuna. Así que saludos para ellos allá en San Pedro. No se mueva, sigue Cooperativo Deportes, vienen las noticias de la Católica, que ayer ganó en el norte.
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2: 16 grados. 16 grados en Santiago.
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2: Cooperativa. 2:57 minutos. 2:57 minutos.
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6: Dice la tabla de posiciones, sale y aparece. Colo Colo, 49 puntos líder. Universidad de Chile, segundo, 36. Ahí hay 13 puntos. Venía Palestino, 33 tercero. Hasta ayer. ¿Por qué? Porque se instala la Católica, tercera, con los mismos 33 que tiene Palestino, pero con mejor gol average, como decía mi tata. O si usted quiere, con mejor promedio de gol. Buenas conclusiones para la Católica después de su paso por Coquimbo, Seba Aguilar, ¿qué tal?
7: Sí, para un partido, Pato Muñoz, compañeros, que...
8: Difícil, dos partidos en uno.
7: En el partido sería difícil y en el trámite fue difícil.
8: Fue dos partidos en uno.
7: Absolutamente, claro, porque el primer tiempo la Católica hubo mucho rato en donde no se encontró en la cancha, donde el cuadro pirata logró superioridad y también, por supuesto, desequilibrar el marcador gracias al gol de Nicolás Johansen. En la segunda mitad seguía habiendo un partido, digamos, dividido, bien parejo. No hubo un dominio de la Universidad Católica en ningún momento, pero sí supo aprovechar dos instancias cruciales, como fueron el gol de Fernando Sampedri y luego un contragolpe muy rápido donde... hay que decirlo, Vicente Bermeo metió una pelota larga muy buena para Diego Corral, que ganó en el área, se la jugó a Fernando Sampedri, que parecía que se iba a enredar en la jugada, y saca un pase para la arremetida del Pesadilla Gómez, que anota su segundo gol con la camiseta de la Universidad Católica, este el más importante porque le dio el triunfo ante el elenco pirata después de una semana muy compleja para la Universidad Católica, después de su eliminación en Copa Libertadores, la derrota también en el torneo nacional, la salida del Tati Urjuasic, y ahora logra un triunfo que, a juicio de Daniel Garnero, el momento que venía viviendo la Católica no es una crisis. Escuchemos lo que dice el entrenador.
9: Escuché mucho en estos días la palabra crisis. No, nosotros obviamente que no estamos en el torneo como quisiéramos estar, pero no veo ninguna crisis deportiva bajo ningún punto de vista. Cuestionan y critican que estamos a muchos puntos del puntero, pero todos están... el segundo creo que está a 13 puntos. O sea, si está mal, que nosotros estábamos a 15, nos dijeron, ¿cómo estar a 15 puntos? Algo mal estás haciendo, decían por ahí. Hoy el puntero sacó una ventaja muy grande. Al principio, injustificada, ganaba sobre la hora con mucha fortuna y después agarró un rendimiento y tiene futbolistas y niveles individuales que realmente se está paseando en el torneo.
7: Ya no hubo crisis futbolística, por lo menos a juicio de Daniel Garnero, y asegura que si bien están lejos del puntero, es una realidad que le pasa a todos los equipos del fútbol chileno, excepto al mismísimo
10: puntero. Sí, pero él dirige a un plantel...
8: un equipo grande.
10: Que tiene otra inversión, igual que en el caso de la U. Porque yo imagino que Limache no empezó el campeonato con las mismas expectativas que la Universidad Católica, por ponerte un caso, digamos. Entonces, el todos no me...
8: Sí. No, yo creo que crisis tampoco hay.
10: No,
8: pues sí. Pero que no puede compararse con los demás, porque tiene que haber una autocrítica, porque está bien... saquemos la copa, que hizo, entró toda una buena copa, bueno. Lamentablemente quedó afuera, sí. Pero en el campeonato.

0: Campeonato nacional, ahí tiene que haber una autocrítica importante. No es están haciendo un buen campeonato.
1: Desestimó la cifra clave. Si Colo Colo te lleva 16 puntos, algo estás haciendo mal. Y él la desestima. Dice, no es así porque a todos.
0: A todos, claro.
1: No, o sea.
0: Por ahí no es.
1: Tendrá que hacer cargo de su parte.
0: Claro.
1: De lo que le toca.
2: Claro. No, está bien, hizo campaña internacional. Eso siempre tiene un costo, plus. Digamos. Y la hizo bien, para mi gusto. La primera fase estuvo. Pero no, la mirada tiene que ser otra, porque en rigor la conformación de plantel de Colo Colo, Católica y la U es distinta, en términos amplios, de inversión.
0: En términos económicos.
2: Entonces, bueno, el caso es que de que están lejos, igual que otros, pero no. Y yo creo que ahora ese grupo de equipos que están ahí orbitando el segundo lugar son muchos, en términos numéricos. Cañulense tiene el 62, pero tiene un partido pendiente, en fin, todo lo demás. Ahora, yo creo que a Coquimbo, el segundo gol que dice Sebastián, muy bien el arquero, porque saca como los arqueros de antes, sacaban largo y bien,
3: con ventaja,
2: pegándole bien al balón. Ahora, no, pues todo tiene que ser ahí, cortito y qué sé yo. pero. Para Coquimbo, claro, que te hagan un gol en esa pelota parada en el área rival es algo que en su estructura de equipo no le suele pasar. Un gol que le debe estar doliendo mucho. Ahora, ¿cómo se la arregla San Pedro? Porque quedó taponado contra la raya. Tú dices aquí, no sé, sacó un centro entre las piernas a un rival. O sea, sí. San Pedro.
0: Lleva 20 goles en 20 partidos.
2: Por eso es un jugador. Aún cuando...
0: Y el primero no era fácil tampoco.
2: No.
0: Porque queda de espalda, tuvo que girar y meterla ahí.
2: Pero digo, igual le sacó lustre a la jugada.
0: Sí.
2: Y claro, y Coquimbo es un equipo que tiene un partido menos con la U de Conce, pero uno estimaba que iba a estar más, un poquito más arriba. Ellos también lo deben sentir así. Pero claro, tanto Coquimbo como Higgins tienen la cartita de jugar la final de la Copa de la Liga, que tiene un buen premio, Chile 3.
1: Un partido definitorio, claro.
2: Y ahí el que agarre ese te estabiliza el año. Pero bueno, queda para esa definición todavía.
3: 26 puntos tiene Coquimbo en el noveno lugar de la tabla, 5 partidos sin conocer el triunfo, eso sí, en el torneo. Eso es algo que preocupa, por
2: también
3: supuesto.
2: También tiene la campaña internacional ahí en
3: el camino, sí. Escuchemos algo más de Garnero, que precisamente habla un poco de lo que viene y del momento del equipo, a pesar de la derrota ante Ñublense de la semana pasada y la eliminación en Copa Libertadores. Esto es lo que dice Garnero respecto al ánimo del plantel cruzado.
4: No es sencillo competir a nivel internacional. Y te trae un desgaste y te trae una rotación, y a veces eso también no te hace sacar los puntos que necesitas. Por eso no creo que lo nuestro haya sido tan malo como muchos quisieron hacer, sobre todo la parte más de la prensa, las redes sociales. Nosotros estamos bien, deberíamos estar mejor, y sí, bajamos el nivel y bajamos un poco el nivel. Tenemos que apuntarle, es difícil sostener niveles muy altos. Y vamos en búsqueda de eso.
3: Ya, busca volver a tener rendimientos altos la Universidad Católica, que de todas maneras para el duelo ante O'Higgins, que será el próximo lunes, recordando que los cruzados van a recibir a los rancagüinos en el Claro Arena, va a tener la baja de Fernando Zucchi, recordemos que recibió 2 fechas de sanción por el pisotón ante Ñublense, y también queda de baja el Simbi Cuevas, que ayer recibió su 8ª tarjeta amarilla, 2ª suspensión para el Simbi, que también queda al margen del duelo ante los rancagüinos. 2 bajas en medio campo para Daniel Camero, que recupera a Matías Palavecino, que seguramente volverá al 11 titular a tener una nueva oportunidad.
1: A los que llegaron a 8 amarillas en 20 partidos, ¿los calificamos como mal portados o hay ciertas zonas de la cancha donde se entiende?
2: No, ahí hay jugadores que son más de fricción, o sea, estamos con cosas, ¿no? Normalmente quienes llegan a esas cifras son jugadores que van pasando en ese nivel de amonestaciones.
0: Sí, hay que ver si son algunas son justas, injustas.
2: Claro,
0: también.
2: Pero en general están en zona de conflicto porque es el estilo de juego. Pero bueno, en otros equipos también han llegado a ese punto. Hay un momento en el torneo que todos los números te pueden castigar en ese lado. Ahora, No, es que él dice, la prensa, acá conversamos en el programa del viernes, y yo se me ocurrió decir, mira, bueno, está bien, pero hay que decir que ahora de vuelta al torneo local, en fin, la Católica cuenta todavía con todos sus recursos intactos, si es que están todos los jugadores disponibles. Si están, es uno de los mejores equipos, ¿para qué negarlo? Y bueno, me dijeron, no, pero todavía no hay que hablar de eso, porque hay que seguir con que llegaron o no los refuerzos. Bueno, está bien. Y en eso volvimos a entrar al famoso tema. Pero en la realidad, vuelven a jugar el torneo y evidentemente, acomodando algunas cosas, tiene que estar en la conversación. Pero, insisto, conversación lejana para las expectativas que se hicieron a la convención, igual que en el caso de la U. Pasa que ahora el segundo puesto tiene un premio alto, entonces te lo hace más atractivo, te lo maquilla, pero si tú empiezas el año diciendo yo voy a pelear por el título, no está.
3: Sí, de hecho en la Universidad Católica ahora el objetivo es pelear el Chile 2, lógico, en el terreno local, lógico, y también ir por la Copa Chile.
1: ¿Miremos la llave?
3: Es un título que le interesa a la Católica desde el 2011 que no gana la Copa Chile.
2: ¿Con el gol de Gasales?
3: Con el gol de Gasales, en la final a Magallanes. Ah. 15 años ya sin ganar la Copa Chile. Ah, y el cuadro cruzado, recordemos, ganó el grupo B con 5 triunfos y una derrota. Y va a enfrentar a Unión La Calera en la fase de octavos de final. De avanzar con el ganador de Coquimbo Unido y Cobreloa. Esto va por el lado de la Universidad de Chile.
1: Sí, va por la parte más alta del cuadro. Claro. Así que si pasa la Calera, es Coquimbo Cobreloa, el ganador de esa llave. Y eso a fines de septiembre.
3: Tal cual. Durante la fecha FIFA. Así.
1: Durante la fecha FIFA.
2: Sí. Había hecho un partidazo en ese día.
3: Es verdad. Laura. Lo dieron vuelta al final en esa oportunidad.
2: Usted ya los recuerda.
1: Seba, muchas gracias por el reporte de la Católica.
0: Gracias, Seba.
1: 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Raúl González se quedó pegado en lo de la U. Dice, la plata es lo único que le interesa a los sinvergüenzas de Azul Azul. Traen puros jugadores a préstamo, dice él. Ahora, la crítica que se establece es, más que traer jugadores a préstamo, es lo que gastaron en un par de sueldos, digamos. Ahí se fue buena parte de la caja, en Lucero y en Rivero.
2: Claro,
1: ahí gastaron. Pero, y no le funcionó, digamos. Si Rivero fuera goleador, claro, de la U en este minuto, nadie se quejaría.
0: Va de la mano del rendimiento.
1: Del rendimiento, claro, por cierto.
2: Pero ¿a quién en ese minuto apelas, digamos? Bueno, estará el gerente técnico, pero cuando tú tienes esa disconformidad, vas donde, en este caso, el controlador, y le dice. Pero acá el controlador no está.
0: No está.
1: Sí, Pablo Rodríguez dice, todo esto, hoy el campeonato solo será interesante para ver quién llega en el segundo lugar. Sad but true, que se traduce como triste, pero cierto. Eso dice él, digamos, Pablo Rodríguez. 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Igor, quería decir algo.
2: No, está bien que ser segundo en algún momento era, digamos, muy poco valorado y motivo de sonna. Pero bueno, cuando ya se mete la Conmebol y va a la Libertadores, dejó de ser tan... desechable. Bueno, y antes, muy antes, siempre el que llegaba segundo no se le valoraba también, porque bueno, se consideraba una buena campaña.
1: Happy Nick dice, pensar que Edu Turboman, sí, Vargas Rojas se fue directo desde la UA Napoli por 17,5 millones de dólares.
2: Sí, pero ojo, siempre que se dice, pero esa transferencia no fue entera para la U. Cobreloa tenía
1: sí, pues, porcentaje tenía no menor, ¿no?
2: Pase, entonces no es que pero bueno.
1: Claro, a ver, si apela a la tasación, al valor del jugador en sí, está bien digamos, no, claro. Pero efectivamente no fue toda plata para la Osorio a los Bálticos, bueno, dice la mía. Y Trompeta 23, qué gran nombre, Trompeta 23, dice 5,3 millones de dólares por el 90%, pero no sé a quién está haciendo alusión, no sé si hay algo de Osorio.
0: Sí.
1: Osorio. Osorio.
2: ¿Cuánto dijo?
1: 5,3 claro. millones de dólares por el 90.
2: Entonces, ¿qué?
0: Pero el Topito decía 4-3 por el 80.
1: Bueno,
2: puede ser que después había algún diferencial. No sé, pues.
1: Y Boutros dice que a Osorio lo vienen vendiendo hace mucho rato un grande europeo, y efectivamente suele haber interés, pero si las ofertas están disociadas o separadas de la expectativa que tiene el club, va a costar que eso se materialice. Hasta, como decía Barty, que ellos digan, si no lo vendemos ahora, no lo vendemos nunca. Me parece que ahí en algún momento eso se va a cerrar. 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Vamos a hablar de la fecha 21 de Copa Chile, de todo lo que queda de voces del Audax italiano, que tiene, que te habló su, habló
0: está
1: su entrenador.
0: Abajo. Así
1: que...
0: ¿Ah? Está complicado abajo en la tabla.
1: Está súper complicado.
3: ¿Eh? 22.
1: Claro, y es rival de Colo Colo en la Copa Chile, así que bueno, hay harto que comentar.
0: ¿Y
1: es
0: rival del fin de semana?
1: Por eso no se mueva de por Cooperativa eso. Deportes.
0: ¿Qué dice?
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1: Lo prometido a las 3 de la tarde con 15 minutos, hablar, entre otras cosas, de la fecha 21. Va a arrancar mañana con un partido, Ivo Bay, ¿cómo estás? Donde hay harto en juego, en zonas distintas de la tabla, pero harto en juego.
19: Claro, porque se metió Palestino, está ahí inmiscuido en esa discusión por la clasificación al Chile 2, a la fase de grupo de la Copa Libertadores de América, a pesar de que la Católica ayer alcanzó un buen triunfo ante Coquimbo Unido, pero lo que en un principio era una disputa de dos, de la Católica y la Universidad de Chile, ahora tiene otros incumbentes. Uno de ellos es el conjunto de Palestino, que se va a medir ante Cobresal mañana en la cancha de la comuna de Diego de Almagro, a contar de las 18:30 horas, en el inicio ya de la fecha 21. Entramos al último tercio del campeonato, donde ya se empiezan a definir las cosas y empieza a aumentar la preocupación, naturalmente, para varios elencos. Uno de ellos es el Audax Italiano, el próximo rival de Colo-Colo, que va a estar saltando la cancha el próximo día domingo a las 5:30 de la tarde en la visita del conjunto itálico, que viene arrastrando empates, que se viene enredando el conjunto de Patricio Graffi. No es cómoda la situación para uno de los equipos emblemáticos que tiene nuestra primera división. No solamente en el torneo local aparece en el horizonte de Colo-Colo, el Audax Italiano, sino que también en la Copa Chile, donde ya están definidos los cruces, cómo vienen los octavos de final. Vamos a estar repasando el cuadro, cómo queda conformado ya esta ronda de los 16 mejores elencos del certamen, que da pasaje a la Copa Sudamericana y también a la Copa Libertadores. Durante esta jornada habló Patricio Graf, el técnico del conjunto floridano, que acusa la molestia de los hinchas audinos con esta irregular campaña, que ha tenido varias rotaciones, particularmente en el banco donde ahora está Patricio Graf. Habló el técnico itálico sobre el momento, esto dijo.
20: Sí, obviamente entendemos el lugar en el que estamos. Si analizamos también los últimos partidos, hemos sumado puntos y los rivales directos hemos tenido la suerte de que no han sumado puntos. Creo que este es un partido para nosotros muy importante, entendiendo que enfrentamos al mejor equipo hoy en Chile, al equipo que está puntero con una diferencia enorme de goles y de puntos, y nosotros obviamente queremos dar ese golpe sobre la mesa. Es el momento, así que bueno, para eso nos estamos preparando, hemos trabajado duro, y más que nada, como bien le contesté antes a su compañero, la faceta ofensiva.
19: Aprovechando ahí, los malos resultados de quienes acompañan en aquella zona al Audax Italiano, para qué decir el conjunto de Huachipato, con 4 derrotas consecutivas, la Universidad de Concepción, que solamente ha perdido desde que se reinició el campeonato. Ahí aparece el Audax Italiano, que digamos, es el tercer equipo menos goleador de este certamen, una cosa que también tiene vista el técnico Patricio Graf antes de visitar al conjunto de Colo-Colo este fin de semana. Escuchamos otra más del técnico audio.
20: Sí, bueno, puntualmente, si analizamos los 5 partidos del torneo, creo que este último fue el más bajo en la faceta ofensiva, y obviamente vamos a hacer, o hemos trabajado justamente en esa faceta esta semana, analizando, viendo y corrigiendo algunas cosas, pero después en el resto de los partidos creo que fueron partidos donde competimos muy bien, pero bueno, lo pasado está pisado y tenemos que pensar en lo que viene, y ahora es Colo-Colo. Así que bueno, puntualmente la faceta ofensiva es la que más hemos trabajado.
19: Ya, ¿qué es lo que viene para el conjunto del Audax Italiano este partido frente a Colo-Colo por la fecha 21? Pero repasemos ya cómo quedó el cuadro de los octavos de final de la Copa Chile, porque el premio es importante, el que da esta Copa, que para el 2026 bajó, no digamos de nivel, pero sí tuvo que ceder a la Copa de la Liga.
1: Una llave de un cuadro de tenis, en el fondo, o sea, todos ya conocen su camino.
19: Claro, dividámoslo por el sector izquierdo, por ejemplo, aparece Cobreloa frente a Coquimbo Unido. Van a cerrar siempre el local los que resultaron con mejor resultado en la fase de grupos. Cobreloa con Coquimbo Unido, ahí va a cerrar el conjunto Pirata como local ese cruce. Todavía no está en la fecha, se espera que sea para septiembre.
1: Entendía que era un ranking.
19: Sí,
1: que era un ranking establecido.
19: Para después, pero para esta clasificación de grupos,
1: perfecto,
19: para los octavos de final se pondera con la clasificación, dependiendo si era primero o segundo, y después.
1: Los primeros cierran de local.
19: En el caso que se topen 2 segundos en los cuartos de final, ahí va a apelar el ranking histórico de la Copa Chile. Pero para esta clasificación, en la posición, en la fase de grupos. Cobreloa frente a Coquimbo Unido, el vamos a cerrar la llave con el que cierra el local. Uh-huh. La Calera frente a la Universidad Católica, Deportes Iquique ante Antofagasta y el Everton ante la Universidad de Chile. Eso, o sea, va a ser por un lado del cuadro.
1: ¿Podría haber una hipotética semifinal?
19: Exacto.
1: Católica la U.
19: Podría haber, podría, un clásico. Uh-huh. Y superclásico, o clásico entre Colo Colo y la Católica, podría haber en un eventual final, ya que Colo Colo va a poder ir al otro lado del cuadro, donde ahí aparece el Audax Italiano con Colo Colo, cerrando el conjunto albo de local aquel cruce, Puerto Montt frente a Ñublense, O'Higgins ante Deportes Santa Cruz y Curicó Unido ante Deportes Concepción en estos cruces de octavo de final que todavía falta que se ratifique la fecha, pero todo indica que se va a jugar en tercera semana de septiembre, claro, cuando haya fecha FIFA y todo aquello, el campeonato se va a parar y se va a reiniciar el 9 de octubre y ahí es donde esperan jugar estos dos cruces de octavo de final de la Copa Chile, que insistimos, va a dar pasaje a la Copa Libertadores. A ver, el que sale campeón va a jugar este partido de definición con el tercero de la primera división, el tercero ubicado en la tabla juega esta definición. El que gane va a clasificar como Chile 4 a la Copa Libertadores, mientras que el que pierda va a llegar a la Copa Sudamericana.
1: A la Sudamericana. O sea, tiene algo garantizado.
19: Algo tiene. Así que ya entramos a esta recta final, donde clásicos, habrá que esperar hasta las semifinales para ver un Universitario y para ver el clásico con Colo-Colo hasta la final.
1: Eventualmente una final.
19: Sí.
1: Bien. Marcelo. Igor, ¿alguna duda respecto de o alguna apreciación de cómo ven ese cuadro y ese camino?
0: Sí, Igor, dele.
2: No, es que como se juega en una fecha un poquito inexacta, porque no está definido.
19: No está definido.
2: Si es fecha FIFA, coincide con fecha FIFA.
19: Claro, sí.
2: Bueno, por tanto, hay equipos que pueden tener alguna baja por seleccionado. No mucho, claro, evidentemente. Pero bueno, se dieron cruces que van a ser muy interesantes, porque piensa tú que Coquimbo-Cobreloa es un partido atractivo, por no nombrar a los equipos de siempre. Antofagasta y Iquique también son rivales muy, muy tradicionales. Entonces, la Copa Chile tiene sorpresas también, ¿no? Hay que pensar que van a llegar los que supuestamente están para eso, pero así quedaron las parejas. Por el lado de derecho del cuadro, como dijo usted,
19: claro,
2: con tanta gracia. Claro, porque aparece Santa Cruz, que es una incursión interesante.
0: Se no está bien
2: como
0: en
2: Curicó, ¿no?
0: Claro,
2: no, en Curicó tampoco.
1: Que avance en Copa Chile.
2: Sí, eso es lo llamativo, digamos. Que bueno, acá en esta competencia tienen su esperanza.
19: Así que ahí está, bueno, espera de la ratificación por parte de la NFP, pero todo indica que se debiese jugar en la semana del 22 de septiembre.
1: De septiembre en fecha FIFA.
19: Claro. Sí. Ahí.
1: Muy bien, Ivo. Gracias.
19: Un abrazo.
1: Por el cuídese. 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Echemos una mirada antes de hacer la pausa a el sorteo de Champions. Está listo esta fase de grupos y, por ejemplo, están los rivales, está el camino de Real Betis, el equipo del ingeniero Manuel Pellegrini. Sí, por ejemplo, va a jugar con Arsenal en condición de local, el Arsenal inglés. Son buenos golpes al mentón. Arsenal, Bayern de Múnich como visita, después Oporto, Borussia Dortmund, otra vez afuera, otra vez en Alemania, el Feyenoord de local, el Lille, el Como y el Slovan Bratislava. Esos son los equipos y en ese orden que va a enfrentar el equipo de Pellegrini. ¿Algunos partiditos más? Así como unos sueltos para
2: que
1: ustedes...
2: plantel.
1: Hay que tener plantel.
0: Sí, no es... En la Champions nunca es fácil. Cuando uno entra ahí, tenés que ser consciente de que te va a tocar complicado.
1: Empezó bien en la
0: anda
1: liga.
0: Anda bien, ¿no? El Betis, ganando, sí, anda bien.
1: Oye, algunos sueltos para que me digan algo. A ver, Barty, City y PSG.
0: Empate.
1: Y con el Barcelona después, el City.
0: El Barcelona.
1: Igor, no es para que me dé el resultado, digamos, solo para que me diga algo. Real Madrid va a debutar con el Inter.
2: Real Madrid.
1: Flor de partido. Y luego el Real Madrid va a jugar con el Arsenal.
2: Empate.
1: Tan buenos son partidos.
0: Si acertáramos, estaríamos millonarios. Claro, bueno, seríamos millonarios.
1: La vamos a seguir aquí.
2: Hay que jugar al revés de todo lo que dije.
1: Sí. Ya, tenemos que hacer el alto. Sí, seguimos pronto en Cooperativa Deportes.
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7: 16 grados. 16 grados en Santiago.
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7: Cooperativa. 3:29 minutos. 3:29 minutos.
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12: Musicaliza al final de este programa el extraordinario Joaquín Sabina. Sirve de fondo musical para que yo lea algo de cooperativa.cl. Usted después va a ver los detalles.
13: ¿Sabe quién falleció?
12: ¿Quién falleció?
13: No sé si lo conocerán acá.
12: Fue el lunes.
13: El Negro Rada.
12: El Negro Rada.
13: Gran cantautor uruguayo que vivió en Argentina mucho tiempo. Falleció a los 83 años. Era como candombero, era él. El candombe.
12: Me parece que el candombe era su,
13: su estilo. Su estilo.
12: Sí. Iba a decir yo, de cooperativa.cl, que la crisis deportiva de River Plate, dice la noticia, sumó hoy jueves una consecuencia directa. Luego de la eliminación, ya comentada, ante Independiente de Santa Fe en la Copa Sudamericana, sale Eduardo Chacho Coudet de la banca. El presidente del club, Stefano Di Carlo, confirmó que Leonardo Poncio asume como interino, acompañado de Marcelo Escudero, actual encargado del equipo de reserva, pero todo lo que se dice en Argentina es que ellos deben ir por
13: Crespo.
12: Hernán Crespo.
13: Pero si van ahora tienen que pagar 7 millones de dólares la cláusula.
12: Una bicoca para River.
13: Y pero el 2027 Crespo puso una cláusula que si venía River por él, lo tenían que dejar salir gratis.
12: Ya, quédese aquí en Cooperativa. Mire, vienen las noticias. Vienen las tardes deportivas. Ojo a la situación del tenis chileno. Está tan revuelto eso. Y viene, esa es la idea, con Emilia Aguilar. Así que está muy bueno, no se mueva.
14: ¿Cómo se llama esta?
12: La de Joaquín Sabina. Se llama algo así como 19 días y 500
13: noches. ¿Te gustó, Igor?
14: No, el bulevar de los sueños rotos.
13: Bueno.
12: Lo nuestro duró lo que duran dos peces de hielo en un whisky on the rocks, dice Sabina. Un maestro.

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4: Cooperativa, 3:34 minutos. 3:34 minutos.
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5: Más de una decena de recintos penales tuvieron operativo conjunto de gendarmería. Nos cuenta Claudio Arévalo. Buenas tardes.
6: Buenas tardes, Álvaro. Gendarmería de Chile realizó un nuevo operativo de registro y allanamiento a nivel nacional en diferentes cárceles del país. Y en el caso de la región de la Araucanía, este operativo preventivo consideró 11 unidades carcelarias, desde donde fueron incautados 9 teléfonos celulares y 104 elementos cortopunzantes, además de cargadores y licor artesanal, dijeron las autoridades regionales de Gendarmería. Este procedimiento fue valorado por el Seremi de Seguridad Pública de la región, Luis Calderón.
7: Este tipo de procedimientos preventivos son fundamentales para mantener el control y la seguridad al interior de nuestros establecimientos penitenciarios. Valoramos enormemente el trabajo que está desarrollando Gendarmería porque permite detectar e incautar oportunamente elementos prohibidos como teléfonos celulares y armas cortopunzantes, entre otras cosas.
6: Desde la institución uniformada indicaron que este tipo de procedimientos se realizan de forma periódica y sorpresiva con el objetivo de mantener el control de los recintos y prevenir la comisión de delitos al interior de las unidades penales de las provincias de Malleco y Cautín.
5: Y para tener más antecedentes respecto de esta alerta roja decretada para las comunas de San Clemente y Colbún por crecida, revisamos información que hace llegar Senapred del Maule, que indica que de acuerdo a antecedentes proporcionados por la Dirección General de Aguas, la DGA, se ha iniciado el vertimiento controlado del embalse Colbún con un caudal de 50 metros cúbicos por segundo. Y en virtud de los antecedentes proporcionados, en consideración también con los organismos técnicos involucrados y Senapred, se mantiene la alerta de crecida entonces para el embalse, pero esta pasa de alerta amarilla a alerta roja justamente por crecida, que está vigente desde hoy y hasta que las condiciones del evento así lo ameriten. Alerta roja entonces por vertimiento y crecida en las comunas de San Clemente y Colbún, región del Maule. Cerramos así nuestra síntesis, nos quedamos ya en compañía de Rodrigo Contreras. Son las tardes deportivas, siempre en Cooperativa.
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4: Cooperativa. 3:37 minutos. 3:37 minutos.
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8: ¿Qué tal? Bienvenidos a la información del mundo polideportivo en Cooperativa. Como es habitual en este horario, vamos a hablar del cierre del Mundial para las Diablas de las Hermanas Abraham. Mañana compiten en la final planetaria en el remo, también participación chilena en el canotaje, en el mountain bike, certámenes planetarios, y vamos a comenzar hablando de tenis Garini Barrios en la cancha a esta hora en Nueva York.
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8: Se acaba de reanudar la jornada en Flushing Meadows, donde Garín y Barrios buscan su paso al cuadro principal del US Open. Alejandro Tavilo ya conoce su camino. También vamos a hablar de la crisis de la Federación de Tenis. Maximiliano Videla, ¿cómo estás?
9: ¿Qué tal, Rodrigo Contreras? Así es, se reanuda la acción, como tú decías, en Nueva York, en la última ronda de la quali del US Open, con buenas noticias para Tomás Barrios, que se fue a esta pausa por lluvia 6-4 y 3-2, pero con el saque del español Daniel Rincón, su rival 208 del mundo de 23 años, quiebra el chillanejo en la reanudación de las acciones y ahora va a sacar 4-2 para, si es que gana este juego, venir a estar a un juego de quedarse con el pase al cuadro principal. Tomás Barrios, que reanuda de buena forma su duelo, mientras que Cristian Garín está con un poquito más de problemas. Ganó el primero 6-4, se fueron 4 iguales a esta pausa por el clima. Volvió, mantuvo su saque, su rival Toby Samuel, 110 del mundo, 23 años también. 5-4 se puso el británico y ahora está sacando 40 iguales Cristian Garín para mantenerse vivo en el set. Un partido un poquito más cerrado que el que está jugando el chillanejo, que parece ya encaminarlo, pero ojo que en este séptimo juego, donde saca 4-2 y hasta 0-15, tienen que seguir concentrados hasta el final. Pero por ahora, en el resumen, los dos chilenos en ventaja, sus marcadores en la última ronda de la quali allá en Flushing Meadows.
8: Por supuesto, actualizamos estos marcadores en cualquier minuto. Barrios y Garín buscando su paso al cuadro principal del US Open, donde Tavilo ya conoce a su primer rival y su camino, Maxi.
9: Sí, una de las partes más duras del cuadro le tocó al número uno de Chile, que va a debutar frente al alemán Yannick Hanfmann, número 54 del mundo. Un jugador, claro, Alejandro Tavilo, digámoslo desde ya, es favorito en este duelo, pero es un jugador que viene con confianza, está teniendo un año bastante positivo el alemán, fue finalista en Santiago, también hizo semifinal en Kitzbühel, viene a eliminar a Flavio Cobolli, a un top ten en el Master 1000 de Canadá, ha tenido triunfos importantes durante el año este jugador teutón, que podría complicar a Alejandro Tavilo, pero que tiene como favorito este duelo al número uno de Chile, digámoslo. Hanfmann, que tiene también la particularidad de ser prácticamente sordo, él solo escucha el 40%, él tiene un 40% de capacidad auditiva, así que es un jugador que él lo ha dicho alguna vez en diálogo con Cooperativa, incluso lo dijo, a él las grandes multitudes en las canchas no le perjudican porque él no las suele escuchar, él siempre está concentrado en el partido justamente y gracias a esta discapacidad auditiva que tiene, pero es una particularidad que no debiese influir mucho en el juego. Es favorito Alejandro Tavilo, pero es un jugador peligroso este Yannick Hanfmann, que encima viene con bastante confianza. Malas noticias, Rodri, pierde el segundo set Cristian Garín, está en el set por lado, 6-4 el chileno, 6-4 Samuel el segundo, así que se juega su paso al cuadro del US Open en la manga definitiva el jugador número 2 de Chile. Por su lado, Tomás Barrios sacando 15-30, 4-2 en el segundo set.
8: Más encaminado lo del chillanejo, con ventaja ahí, quiebre arriba para él en el segundo set. Bueno, al tercero van Samuel y Garín en esta definición del cupo al cuadro principal. Bien, eso con el US Open. Marcamos, por supuesto, durante esta edición de las Tardes Deportivas el desenlace, ojalá, del partido de Barrios. Lo de Garín lo contamos en la programación de Cooperativa. Cerramos con el momento complejo que vive la Federación de Tenis Nacional, Maxi.
9: Que parece llegar a su fin, ya parece encontrar, digamos, tierra esta crisis de la Federación de Tenis de Chile, porque hoy día se realizó una asamblea donde se eligió ya a la nueva directiva. Recordemos que Milo Bankejevic, que había sido electo, quedó inhabilitado. Juan Mugueño asume como presidente del tenis chileno. El candidato que había perdido la elección justamente frente a Kejevic, el antofagastino, asume ahora esta presidencia. Guillermo Piedrabuena va a estar en la Secretaría General. Francisco Puelma, elegido vicepresidente, otro que fue candidato en un primer término en esta elección, Eugenia Fernández, Cristóbal O'Ryan, Felipe Muñoz y Rodrigo Elso fueron escogidos como los directores, así que queda constituido este nuevo directorio inmediatamente tras la asamblea y comenzará oficialmente sus funciones este mismo viernes 28 de agosto, así que parece llegar a buen término esta crisis del tenis chileno con Juan Bugueño como presidente.
8: Perfecto. Maximiliano Videla, como es habitual con la información del tenis, lo de Barrios viene encaminado 5-2, así que está a un juego sí. De quedarse con la victoria el chileno.
9: Justamente, 5-2 Barrios va a tener la posibilidad de sacar por el partido si es que no gana quebrando a Rincón en el siguiente juego. Lo último, Rodri, sobre el US Open, hablábamos sí. Del cuadro de Tabilo que debutaba con Hoffman. Si pasa, por eso decíamos que era la parte más dura del cuadro, va a venir muy probablemente el australiano Alexei Popirin, un jugador que también se siente muy cómodo en canchas duras, eliminó a Djokovic en un US Open hace un par de años sin ir más lejos, y si logra pasar estos dos duros escollos en el pronóstico del cuadro, Alexander Zverev, el número 2 del mundo, preclasificado número 1 de este torneo ante la baja de Sinner, sería quien llegue en tercera ronda a enfrentar a Alejandro Tabilo.

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